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0: Hola, hola, ¿qué tal? ¿Cómo estás? Muy buenos días, bienvenido, bienvenida. ¿Estás al otro lado? Bien. Pues quédate, quédate conmigo hasta las... Bueno, hoy es lunes, hasta las 11. A partir de las 11 de la mañana estará aquí en este puesto, en esta silla y en este micrófono mi compañero Óscar Prieto con Vive el Deporte. De momento yo contigo hasta las 11, soy Patri Alonso. Mil gracias por estar al otro lado, donde estés, 93.4 FM, viveradio.es, si nos escuchas en el streaming o también en la app. No sé si me llegará la voz a las 11, estoy sin voz. Ayer disfruté muchísimo en el homenaje a la Virgen de los Herreros en una calle increíble para todas y todos, y que estaba llena de gente y de alegría y de todo. Bueno, si me llega la voz, voy a hablar con Paulino Gil, director de las Jornadas Internacionales de Magia. Comenzaban la pasada semana, el pasado fin de semana, pero además este fin de semana llegan las grandes galas al Teatro Principal. Paulino lo va a contar todo hoy en este estudio. El concejal, candidato a la alcaldía por Izquierda Unida y además presidente de la mesa por el ferrocarril, Pablo Novo, me visita esta mañana en el estudio de Vive la Mañana en Vive Radio. Tendremos el Vive el Vino y la Gastronomía con Bodegas del Sumiller. Hoy viajamos a un restaurante asador en San Cristóbal de Entreviñas. Y lo dicho, llegará Coqui, llegará Óscar Prieto con Vive el Deporte a partir de las 11 de la mañana y la victoria del Zamora Club de Fútbol, entre otras cosas. Lo dicho, ponte cómodo, cómoda, estés donde estés, vayas donde vayas, llévame, esto es Vive la Mañana en Vive Radio.
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0: ¿Qué tal? Muy buenos días. 5 minutos sobre las 8 de este lunes. Hoy es 28 de septiembre y de momento 18 grados de temperatura en el exterior. Nuevo éxito de los premios de la Fundación Caja Rural que el pasado viernes se entregaron en el recinto ferial Ifeza. Salvo la jugadora de balonmano María Prieto Muglioni, todos los premiados recogieron los premios en presencia de autoridades locales, provinciales y regionales. El presidente de la entidad, Julio Asensio, en su intervención ensalzó a los premiados y habló de compromisos.
9: Esta noche hacemos un reconocimiento a la cultura, al patrimonio, al periodismo, al deporte, a la solidaridad, la tradición y la iniciativa empresarial. Ámbitos muy diferentes, pero unidos por una misma palabra, compromiso. Compromiso con una profesión, con una vocación, con una empresa, con las personas que más lo necesitan y, en definitiva, con nuestra tierra. En Caja Rural sabemos muy bien lo que significa esa palabra.
0: Y más de 6.000 personas disfrutaron después de la gala y los conciertos de Toreros Muertos, Fangoria y la macrodiscoteca Le France sin que existiesen incidentes reseñables. Ayer, un año más, los zamoranos volvieron a demostrar su cara más solidaria en la 15ª edición de la Carrera Popular de la Guardia Civil, una cita que arrancaba desde la Avenida Príncipe de Asturias frente a la Plaza Mayor y que contó con una participación muy numerosa. También cerró con éxito la Feria Internacional de Ecoturismo Naturfil, que se ha celebrado este año en la Granja de San Ildefonso con más de 11.000 visitantes. El Patronato de Turismo de la Diputación y el Ayuntamiento de Zamora han llevado sus reclamos turísticos de naturaleza centrado sobre todo en los caminos de Santiago que atraviesan nuestra provincia. Zamora Decide ha vuelto a hablar del polígono de Monfarracinos. No se oponen, quieren dejarlo claro, pero sí desconfían. Siguen diciendo que está subiendo de forma importante la oposición al polígono porque va a ocupar un gran número de hectáreas de tierras fértiles, equivalentes a 1.400 campos de fútbol de placas solares que van a cambiar por completo el paisaje. Fuentes informa que han presentado alegaciones que no están contestadas y la Junta de Castilla y León ha declarado el proyecto de interés regional para ocultar datos y tramitarlo de urgencia.
8: Seguimos cuestionando el polígono industrial de Monfarracinos y especialmente el macrocentro de datos que quieren montar al lado de la ciudad de Zamora y de los pueblos de alrededor. Por eso pedimos claridad. Dos cosas. Empresas limpias, la Junta tiene la responsabilidad a través de la Consejería de Industria y además tenemos dos consejeras con puestos muy importantes en el Consejo de Administración de la Junta o en el Gobierno Regional, como queráis llamarlo, pues que ejerzan su influencia y que peleen por esta provincia, pero con empresas limpias, limpias.
0: El abogado Patricio Cuadra encabezará la lista de UPL al Ayuntamiento de Zamora. Su intención será lograr que las decisiones que afecten a Zamora se tomen aquí. Sus ejes clave serán tomar medidas para mejorar la ciudad, el comercio y la vivienda. La Comunidad del Sereno, el programa municipal de ocio saludable dirigido a jóvenes de entre 10 y 17 años, inicia el sábado su segunda fase con una nueva programación de actividades gratuitas orientadas a ofrecer alternativas saludables de ocio y tiempo libre durante los fines de semana. El programa integrado en el área de prevención comunitaria del consumo de drogas y otras conductas adictivas pretende fomentar hábitos saludables de ocio, favorecer las relaciones entre los jóvenes y ofrecer espacios de encuentro, participación y diversión alejados del consumo de alcohol y otras sustancias. Esta segunda fase se desarrollará hasta el 8 de noviembre en diferentes espacios de la ciudad, fundamentalmente en el templete de la Plaza de la Marina y sus inmediaciones y en las instalaciones de la Ciudad Deportiva. La Diputación destinará un total de 2,5 millones de euros a la renovación de las redes de abastecimiento de agua de los municipios y entidades locales menores en la provincia en el marco de la convocatoria de subvenciones correspondientes al ejercicio 2026. La resolución definitiva se ha publicado ya en el Boletín Oficial de la provincia y contempla la concesión de ayudas a 106 solicitudes que cumplen los requisitos establecidos después de valorar las peticiones presentadas conforme a los criterios fijados en las bases de convocatoria. También la Diputación ha aprobado de forma definitiva la concesión de 249.000 euros en subvenciones destinadas a la realización de obras de reforma, adecuación y modernización de bares de titularidad municipal situados en entidades locales menores y localidades de municipios de la provincia con menos de 20.000 habitantes que no cuenten con ningún bar de titularidad privada. También la Diputación ha aprobado los pliegos y el expediente de contratación de las obras de impermeabilización y tratamiento de los elementos metálicos del puente situado entre Pobladura del Valle y Fresno de la Polvorosa, con un presupuesto de licitación de 994.000 euros. Y Cáritas Diocesana de Zamora continúa ampliando su oferta de formación gratuita a través de su programa de empleo, con el lanzamiento de un nuevo curso de elaboración de tapas y platos combinados diseñados para mejorar las aptitudes de las personas interesadas en trabajar en el sector de la hostelería. El curso comenzará el 1 de octubre y concluirá el 27 de noviembre. Las clases se impartirán de lunes a viernes en horario de 9 a 1 y las inscripciones ya están abiertas y pueden realizarse en el Centro de Formación y Empleo de Cáritas, situado en la Plaza Santa María la Nueva.
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10: Buenos días, semana de tiempo inestable en la provincia de Zamora. Hoy con precipitaciones y descenso térmico. Esta tarde se esperan precipitaciones y chubascos que pueden ir acompañados de tormenta y ser localmente fuertes y con granizo. El cielo hoy estará nuboso y las temperaturas bajan, con máximas que se quedarán en 28 grados en Zamora y Toro, 27 en Benavente, 24 en Puebla de Sanabria. Mañana las temperaturas diurnas continuarán bajando. El viento hoy será del sur y suroeste flojo a moderado, con algunas rachas muy fuertes en zonas de tormenta. Es una información de AEMET.
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Para empezar bien el lunes y la semana entera, empezamos con Ultraligera, cuando todo vaya mal. Para que esté conmigo. Las 8:17 minutos, en directo contigo hasta las 12, a partir de las 11 de la mañana. Óscar Prieto con Vive el Deporte. Vamos a hablar de las Jornadas Internacionales de Magia con su director Paulino Gil. Vamos a hablar de muchos temas con Pablo Novo, concejal del Ayuntamiento de Zamora. Y también vamos a hablar de un asador, un restaurante llamado 23, situado en la localidad zamorana de San Cristóbal de Entreviñas, dentro de nuestra sección de cada lunes, Vive el Vino y la Gastronomía con Bodegas del Sumiller. Quédate.

Cuando se juntan Quique González e Iván Ferreiro salen cosas como este Vidas Cruzadas. Qué buenos días, qué feliz lunes.

0: Son las 5 en punto. 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
6: Hace, pues bueno, un poquito antes de irme de vacaciones, le invité y como es un solete, pues dijo, pues voy para allá. Ya nos adelantó un poquito de las Jornadas Internacionales de Magia, pero hoy Paulino Gil, buenos días.
7: Hola, muy buenos días, ¿qué tal, Patri?
6: Pues muy contenta de verte. Digo que hoy nos tienes que adelantar más ya durante este fin de semana. Habéis dado comienzo a esta nueva edición. Madre mía, es que mira, me pongo a escribir y a preparar la entrevista, Paulino, y 33. ¿33?
7: 33 ediciones, amiga mía.
6: Es que es increíble, ¿eh?
7: Bueno, es creíble porque se están haciendo. 33. Pero 33 años, y además una cosa importante, que el bicho no pudo a la magia, digo yo siempre, porque cuando ¿cierto? Hubo pandemia, ¿os acordáis? Y yo la primera día, uy, madre mía, era en el mes de febrero, y dije, uff, ¿cómo van a ser las jornadas este año? Y a los tres días se me quitó ese pesimismo de decir, hay que ir a por ellas. Y creamos unas estructuras diferentes, había que estar pendientes, pero bueno, ahí se hicieron que yo decía, es que es el momento que más ilusión le hace falta a la gente. ¿Cómo vamos a quitarlo?
6: Es verdad.
7: Así que vamos a por ello.
6: Tienes razón, y básicamente nos hacían falta cosas de estas, ¿no? Qué guay. Bueno, pues eso, Paulino, han arrancado ya 33 edición de las Jornadas Internacionales de Magia en Zamora, más de tres décadas después. Uh-huh. Este proyecto sigue adelante y no tiene fin, ¿eh, amigo?
7: Hombre,
6: tendrá, ¿no? Dirás tú.
7: En algún momento la humanidad con estas cosas, mencionaba la IA y en definitiva
6: que nos vamos a la mierda dentro de nada, ¿no?
7: Lo importante sobre todo es que no perdamos la ilusión.
6: Desde luego.
7: Porque el día que se pierda, pues mira, nos vamos todos y perdón por la expresión al carajo. Es decir, lo que pretendemos es que todos, además, durante estos días disfrutes de la mejor magia mundial. De eso me encargo, pues estoy continuamente de viajes, viendo a ver quién puede venir, a ver quién otro. Y de hecho, para el próximo año, ya os adelanto que ya tenemos prácticamente la mitad de los artistas confirmados, porque, bueno, pues hemos estado...
6: Para la 34 ya, ¿no?
7: Sí, para el 2027, porque es que... En definitiva, esto no para. O sea, las personas que se piensen que esto es cuestión, unos días y coges a este y llamas a este y llamas al otro y tal. Una cosa es llamar y contratar a un artista, que eso, como decía mi padre, hasta el más tonto pinta cuadros, hijo mío. Y otra cosa es coordinar y unir todo esto, 36 actividades durante 10 días, y no solamente en Zamora, sino en 19 espacios diferentes.
6: Sí, porque el viernes comenzasteis, os fuisteis con la magia viajera hasta Madridanos y San Cebrián. Me tienes que hablar de esa exposición, que me imagino que estará un tiempo, ¿no?
7: Sí.
6: Lo tengo

0: como yo digo, esto no es que, como si dice, los mejores magos del mundo. No, estos son una selección de los mejores magos del mundo, están aquí en Zamora siempre, porque si no, ¿de qué tendría sentido?
1: Nos has puesto como en el mapa, ¿no? De la magia y no sé, por ejemplo, yo creo que ya te lo he dicho, cuando he entrevistado a algún mago que ha venido durante el año al Teatro Ramos Carrión o así, enseguida Zamora, pero si Zamora es la ciudad de la magia, pero si es que Paulino, entonces es verdad que, bueno, que tenemos un nombre y eso es muy guay. ¿Por qué es importante que las jornadas salgan también y lleguen a los pueblos?
0: Pues porque de alguna manera también es exteriorizar lo que es el festival. Y en los pueblos pues también es la acogida, es decir, aquí, digamos, pues, yo siempre decía cuando yo hacía muchos pueblos hace años, con distintas diputaciones, y me hacía, es que yo además le daba mucha importancia el actuar en un pueblo. ¿Y sabes por qué? Porque realmente aquí es un espectáculo, pero allí eres el espectáculo, porque es el único que se hace al cabo del año muchas veces. Entonces la gente lo acoge con un cariño y de una manera, y además ponen todo facilidades. Yo estoy en contacto siempre con los ayuntamientos, con los alcaldes, cuando ya nos dice Diputación dónde tenemos, de que cuáles son los seleccionados. Y sobre todo por una cosa, porque queremos que sea lo mejor posible, o sea, no dejar en manos de, bueno, pues que lo... No, yo mira, que hay que tener sillas, que hay que tener otro, porque es que lo que nos parece aquí obvio, en un pueblo, es que normalmente no se hacen espectáculos.
1: Pues precisamente es más importante, ¿no? Que vaya.
0: Claro, claro. Y bueno, y de hecho, pues es una acogida increíble desde que creamos el tema de magia viajera, esta exteriorización hacia la provincia. Es una maravilla porque continuamente te están diciendo, oye, que queremos que... Bueno, pues pedirlo hacia donde no tenéis que pedirlo y bueno, pues continuamente...
1: Y encantados de ir, claro.
0: Claro.
1: Hay propuestas para todos los públicos, Paulino, para bebés, para mayores, para escolares, para hospitales, magia en la calle, magia de cerca. No sé si esa capacidad de llegar a públicos tan diferentes ha sido la clave de que esto llegue a 33 ediciones.
0: Pues, crea, amiga, sobre todo una cosa. Nosotros empezamos de una manera hace 33 años muy diferente a lo que es ahora. Porque es que no había referentes. O sea, tú mirabas y decías, en el panorama mágico, no nacional, sino internacional, decías, es que un festival, y vamos a ver un festival. No, es que la estructura que se ha creado en Zamora y se está creando, y durante años vamos a ir modificando cosas e incrementando cosas, es muy, digamos, sirve de inspiración a no solamente a festivales españoles, sino a nivel internacional. De hecho, a mí muchas veces pues yo estoy muy muy metido como consultor mágico en festivales internacionales y me piden, me piden opiniones y tal. Entonces, les digo estructuras que aquí se han hecho y cómo se deben de realizar de una forma, según mi criterio, adecuada, claro. Pero de una cosa que empezó además en los carnavales, en el teatro principal con...
1: ¿En los carnavales?
0: Sí, esto va a hacer 33...
1: No lo sabía.
0: Sí, y fue creciendo y durante años se hizo, luego se unió a San Pedro y a las fiestas de San Pedro, y yo dije, mira, vamos a apostar, la décima edición tiene que ser algo diferente, y apostar y decir, mira, vamos a llevarlo para que tenga su propia personalidad lo que es el festival, porque la gente no sabe si realmente era la magia que había en San Pedro, era una actividad más, o realmente era un festival. Entonces aposté, la llevé a septiembre, y bueno, pues, y luego sobre todo ha habido también en la décima edición una apuesta importante por el tema de magia de calle. Porque en España, hace 23 años, no nos engañemos, una persona que actuaba en la calle era pobrecito, tiene que para comer...
1: Es que ha cambiado mucho todo, era
0: tipo homeless, ¿no? Y yo siempre soy un enamorado de las artes de calle. Pues yo sí, bueno, yo cuando tengo ocasión me voy a Londres y me pongo lo primero, me voy a Covent Garden, me voy a ver espectáculos de calle, que es el mejor sitio para verlos, y además hay un sitio, si vais a Londres, que se llama The Magic Corner, que es una esquina donde siempre hay algún mago.
1: Qué bueno.
0: Hay un mago. Y de ahí yo me surgió la idea y hablé con uno de los magos, que bueno, porque ahora mismo es una celebridad a nivel mundial, que es Peter Wardell, que ha estado varias veces aquí en el festival. Y yo dije, ¿cómo? Yo quiero llevarlo, pero dime cosas, porque yo, claro, hay que aprender de la gente que sabe más que tú. Yo entonces no tenía ni idea de cómo montar tema de calle, porque montamos un escenario, no, eso no tiene que saber de calle, tal. Y empezamos de manera muy tímida, y hoy en día podemos decir, sí, las galas internacionales del teatro principal, estupendas, porque es una combinación de... Pero la vedette del festival es la magia de calle que se hace

0: que además congregas a cientos y cientos y cientos de personas en cada actuación, y además a pie de calle. Y una cosa importante, que no es solamente para un tipo de público, es para toda la familia. Pues como digo,
1: oye, ayer por la tarde he visto yo a mi amigo Juan Carlos, el que vende cupones, vestido de mago. Y me ha encantado.
0: Sí, eso es una idea que yo solo...
1: Un beso, amiguito. Sí, me ha encantado.
0: Muy majo. Eso, dije a Juan Carlos, de, oye, Juan Carlos, ¿y te animas a...? Sí, hombre, sí. Y mira, ya está ahí puesto con el disfraz desde el de Mandrake.
1: Me lo ha dado Paulino, me dice, me lo ha dejado Paulino. Y digo, hombre, claro, ¿quién te lo va a dejar?
0: Pues el Mandrake, que es un mago. Digamos que si lo veis en los cómics, lleva el mismo traje que lleva Juan Carlos, y él va a estar paseándose por ahí con sus cupones también durante estos días. Y hombre, es una cosa más que, digamos, me congratula de tener aquí en Zamora. Pues es todo un personaje, claro.
1: Es maravilloso. Hay algo que me gusta mucho y es la magia en hospitales. Llevar la ilusión a todo el mundo está bien, pero a las personas que están pasando un momento complicado más, ¿no?
0: Estoy de la garganta estos días. No, tranquila.
1: Vale.
0: El tema está sobre todo que... ¿Por qué surgió la magia solidaria? Pues está dentro de un grupo de magia solidaria. Ajá. Que es hospitales, residencias, centros especiales. Vamos también siempre a Fundación Persona. A Intras, ahora...
1: Magia para nuestros mayores.
0: Es decir, es esta gente que lo mismo no puede ir a la calle, no puede ir a un teatro... Esos mismos magos van allí y hacen un espectáculo. Y es que es donde yo creo que más ilusión hace falta. Entonces, por eso se creó el movimiento de magia solidaria.
1: Y los más agradecidos, seguro.
0: Que tenemos, no es jactancias, que en Zamora nos tenemos que congratular de eso. Luego ha sido esparcida, gracias.
1: Sí, es que es rara la palabra esparcida.
0: O extendida, mejor.
1: Sí, también.
0: Extendida por todo, en muchos sitios de España y muchos sitios de Europa. Pero la célula, la idea, surgió en Zamora hace muchísimos años, hará unos 32 años, creo que en la segunda ya hicimos hospitales. Y bueno, pues la verdad es que es una satisfacción ver cómo reacciona la gente, porque claro, no se lo esperan.
1: Claro.
0: Y de repente que digan, oye, y estás... Y sobre todo lo que yo digo es que queda un pozo. Es como un buen café. Total, pero luego te queda el pozo de... Ay, y se te, no es que se te vaya a olvidar tu enfermedad, pero sí te sirve para, de alguna manera, que tu cerebro esté de otra forma... Y también poder comentárselo cuando llegan alguna visita al otro, o incluso hay veces que también se les ha invitado, o sea, oye, ¿qué tal día hay? ¿Pueden venir a visitar? Hombre, claro, y acompañar, es para lo que se trata.
1: Qué guay, me encanta esa idea. Este año se incorpora lo que te decía al principio, cuéntamelo, una exposición que quiero ir a ver, que se llama Los 32 primeros años, en la Biblioteca Pública. Hombre, el título es una declaración de intenciones. ¿Qué cuenta esa expo?
0: Pues yo lo primero que quería era, bueno, ya vamos a cumplir 33 años, que bueno, y hay gente o personas que también en un momento determinado hay imágenes que se nos quedan en nuestro cerebro, ¿no? Entonces vamos a tratar de seleccionar los momentos que yo considero, pues digamos, más destacables de estos 32 años. Entonces, pues hay momentos, pues no es una... Primero, lo que no quería que fuese una exposición, digamos, aburrida. Es decir, No, pero una exposición así de imágenes, que además,
1: claro,
0: imágenes en grande. Y se ve, en un momento tú estás viendo lo que es la estructura y cómo ha ido creciendo el festival. Y también momentos muy destacados, pues por ejemplo, cuando se consiguió aquí...
1: El récord Guinness.
0: El Guinness World Record.
1: Es que me acuerdo.
0: Que además somos el único Guinness World Record que hay en la provincia de Zamora. En la 20 edición, 2.183 personas hicimos aparecer 2.183 varitas. Al mismo tiempo, simultáneamente.
1: Explícaselo por si alguien no lo vio, porque es que a mí me parece increíble. Fue súper bonito.
0: Pues fue una locura, porque montar todo eso y que te den...
1: Una locura,
0: y,
1: ¿eh?
0: Y luego que te den el certificado Guinness World Record.
1: ¿Tiene que venir alguien a confirmar eso?
0: Pues mira, quisieron venir, pero costaba muchísimo, no podíamos la organización. Pero había otra manera de poderlo hacer, que era... a través de de fedatarios públicos que estuviesen, digamos, en la Comisión Europea, todo eso, y estuvieron que estuviese todo numerado, que estuviese todo grabado. Esto estamos hablando hace 13 años, que entonces drones prácticamente no había. Hubo una persona que tenía un dron, un policía municipal, que me dijo, Paulino, ¿podemos cogerlo en dron? Y si queréis ver, en YouTube hay un pequeño resumen de lo que es este vídeo.
1: Ah, qué guay.
0: Y se ha visto muchísimas veces. Y allí pues había que contar todo, teníamos que tener no sé cuántas cosas de protección civil, sobre todo tú podías tener un referee, que el referee es en español el árbitro, y los stewards, que son como los jefes de línea, ¿no? De un partido de fútbol, para qué tal. Entonces había que tener todo eso, pero que todo muy detallado y tal, porque claro, me mandaron 50 folios en inglés, menos mal que me ayudaron algunas personas, como gracias Alan por tu colaboración.
1: Hombre, Alan.
0: Porque entonces mi profesor siempre de inglés y me ayudó para eso, porque era imposible. Y claro, yo dije, oye, a ver si luego no lo, porque claro, no sabemos si lo vamos a conseguir. Pues una cosa es hacerlo. Y entonces, bueno, está todo grabado, todo se mandó a Londres, a la sede de Guinness World Record, y tardaron, todo eran facilidades. Y oye, Paulino, y esto, y venga, explicaciones. Y esto fue como un parto. A los 9 meses nos dieron el certificado Guinness World Record. Y hombre, es una satisfacción, no para el festival, creo que para todo Zamora, que tengamos un Guinness World Record, y que además el único que tenemos en Zamora es mágico.
1: Tú has sido el encargado de escoger esas imágenes que podemos ver en los 32 primeros años, en la exposición de la Biblioteca Pública. Así que, y ahora me estás contando esto, que fue pues una cosa muy especial. Si tuvieras que escoger una imagen que simboliza lo que es las jornadas, ¿cuál sería?
0: Patria, es muy difícil. Es que
1: hago preguntas dificilísimas.
0: Tú imagínate esto de ir seleccionando fotos, que me veían los amigos, bueno, del Estudio 33, donde yo estoy muchas veces allí, también diseñando y haciendo, colaborando con otras personas, otros pensadores de magia. Yo estaba allí y dije, ¿pero qué haces? Pues seleccionando fotos.
1: Y, no, y me estoy volviendo loco.
0: Y es, en serio, ha sido un año de andar andar seleccionando, porque claro, tú tienes miles de fotos, y primero tener el concepto muy claro de lo que querías en la exposición, que no era sencillo. Vamos a poner fotos. No, hay que tener una estructura y tal. Yo destacar, no. Es decir, las que están destacadas están ahí.
1: Las veremos en la Biblioteca Pública. Vamos al momento, bueno, los momentos, es verdad lo que dices antes, ¿no? Las galas del Teatro Principal, muy bien, pero es que la magia de calle tiene pues mucha magia, en realidad.
0: Sí, claro.
1: Vuelven las galas del Teatro Principal, 3 grandes galas internacionales. Háblame, por favor, de los participantes.
0: Bueno.
1: No creo que queden muchas entradas, ¿no?
0: Poquitas. Yo acabo de venir de allí.
1: Que se den prisa.
0: Bueno, pues ya sabes que hay que matizar cosas y que, bueno, digamos que una gala internacional no es llegar y ya está, ¿no?
1: Pues cualquier cosa.
0: Primero hay que diseñarlo y, bueno, y ver qué artistas y tal. Entonces, lo que sí es la misma gala, la del viernes, sábado y domingo.
1: Sí. El domingo a una hora diferente, ahora decimos.
0: Un poquito antes.
1: Sí.
0: Entonces, lo que pretendemos, o lo que yo pretendo, es que cada año hacer un guiso diferente. O sea, es una gala que muchas veces dice, ay, ¿por qué no te vas a la estructura clásica? Hombre, me podría hacer la estructura clásica de una gala, que bueno, tal, empieza hasta esto, tal, tal. Pero eso, hombre, hay que tener un poco también de respeto a tus espectadores que llevan 33 años. Hay que también meter matices diferentes. Hay cosas que quedan, porque, hombre...
1: Porque tú eres consciente de que habrá personas que lleven yendo 33 años seguidos.
0: Sí, hace poco me sucedió.
1: Y sus hijos, ahora con ellos y demás.
0: Hace poco me sucedió. ¿Sí? Dos señoras, estaba viendo una película, pues hoy me gusta mucho el cine. Y cuando salgo, me llamo el Paulino, no sé qué. Yo no las conocía, la verdad. Uy, mira, nosotros ya tenemos la entrada, vamos a ir a esto. Y me empezaron a hablar desde el primer año. Y eran unas, oye, que se acordaban de, y tenemos, y no sé qué, y me acuerdo de fulanito y lo otro, y no sé cuál, pues el otro año fuimos. O sea, la gente, la verdad es que muchas veces.
1: Qué satisfacción.
0: Es una gozada, porque claro. Ya, de hecho está hecho para el público. Porque el festival está hecho, yo siempre ha sido mi objetivo fundamental. El crear muy buenos espectadores, pero viendo la mejor magia es como tú puedes, digamos, de alguna manera fomentar este arte.
1: Y los que las hemos visto muchos años tenemos un poco de criterio ya a la hora de, hombre, pues claro. Este tal, y eso también nos lo has enseñado, ¿no?
0: Y es muy bueno que tengáis ese criterio, porque es que si no veis magia, ¿Cómo vais a tener criterio?
1: Claro.
0: Es como todo, es como el que te dice, ¿te gusta esta comida? Es que no como nada. Pues si no comen, pues ¿cómo vas a saber si te gusta más una cosa que
1: bueno,
0: otra?
1: Bueno, que me hables, por favor, de...
0: Voy para allá.
1: De Dava y Cielo, Javi Cruciana y Nacho Sánchez. Bueno, Winston, no, Fuenmayor, venga, lo que quieras.
0: Yo te lo digo muy brevemente. Bueno, pues Dava y Cielo es uno de los mejores números que hay en el mundo de doble pensamiento. Es un número de mentalismo increíble a nivel internacional, continuamente por todas las partes del mundo están actuando. Javi Cruz y Anaí son dos jóvenes que descubrí en Blackpool el año pasado en un congreso que nos unimos, vamos, estamos ahí 2000 y pico, casi 3000 magos, y los vi y me encantaron como la dinámica que tiene y tal, y son españoles.
1: Ay, son españoles.
0: O sea, que bueno, también hay que potenciar esas cosas.
1: Sí.
0: Nacho Samena, yo es un gallego que lo vi en un teatro y dije, uy, pero qué bueno y tal. Y al cabo de un par de meses lo ven en Got Talent y le dan el botón de oro y le llevan a la final. Y bueno, pues es una maravilla tenerle con ese número que yo le vi la primera vez, tenerle aquí. Y luego, por ejemplo, Winston.
1: Salen muchos magos de Got Talent, ¿verdad? Hoy hay mucha magia, me gusta mucho que cuenta
0: sí,
1: mucho
0: y
1: con
0: y sobre todo están saliendo de buen nivel, porque antes eran, digamos, un poco, nada más querían sacar, bueno, por los aficionados, los frikis, que se les veía.
1: Pero ahora
0: que,
1: no,
0: No, pero es que además también ocurre una cosa, date cuenta que es el único sitio donde se puede ver espectáculos, digamos, de este tipo, porque antes había otros, pues no sé, pues todos hemos visto estos de los sábados por la noche tal, que salían magos y tal. Yo incluso de Yalipú y de Leonardo en alguno de ellos he estado, pero ahora mismo es que si tú quieres en un momento determinado que se te vea tu trabajo, tienes que acudir a este tipo de programas.
1: Es verdad.
0: Y bueno, y Nacho Samena pues ha triunfado,
1: pues
0: en eso
1: de ahí, muy igual.
0: Y Winston Fuenmayor, pues yo lo conocí en Canadá en un congreso mundial de magia, se llevó el premio de manipulación, el primer premio de manipulación, y nos trae, bueno, pues un estilo muy diferente a todo lo que estamos acostumbrados a ver a una persona que hace este tipo de cosas. Y luego, pues tenemos un presentador, maestro de ceremonias increíble, que es el mago mexicano de por sí, que es Joaquín Coquín, que es el mago de la media barba, muy conocido, muy destacado en toda Latinoamérica, gran amigo, y bueno, pues todo eso, digamos, combinado, unido, vamos a tratar de que sea pues un plato del agrado de todos.
1: Tú, después de tantos años siendo mago, después de tantos años dedicándote a este oficio maravilloso, a este arte, después de tantos años, 33 organizando, ¿tienes una especie de inmunidad o te sigues sorprendiendo de cosas?
0: No, yo prefiero muchas veces cuando veo un efecto de magia, que lo mismo, quieras o no, la deformación profesional siempre te lleva a decir, mira, esto puede ser así o puede ser. Pero a mí el decir, descubrir el truco, yo si puedo no me gusta, porque quiero seguir teniendo esa sorpresa de no saber cómo lo han hecho.
1: Claro, es que los demás magos os sorprendéis con trucos, con efectos de la persona que estáis viendo.
0: Pues sí, claro. Yo todavía tengo esa capacidad, que ojalá siempre me dure el decir, oye, qué cosa más buena, pero no me digas, no,
1: ya.
0: Cuando te dicen, no, prefiero no saberlo porque yo no lo voy a hacer. Hombre, hay veces que la curiosidad es un poco malsana, el decir, ay, voy a ver cómo se hace esto y tal. Sí, por ahí esa curiosidad, pero...
1: ¿Hay alguno que haya pasado por las jornadas que te dejó especialmente huella? No, muchos, me imagino.
0: Es que,
1: la misma pregunta
0: es que
1: antes.
0: Patri,
1: que es que no eliges.
0: El seleccionar uno es hacer de menos.
1: No,
0: también.
1: No, desde luego que no quiero eso.
0: Y otra cosa, es que hay tantas cosas que han pasado por aquí, tantos magos, tantos de todas las partes del mundo. Pues empezamos a decir, de Japón, de Estados Unidos,
1: es que
0: de Suecia. Es que dices,
1: oye,
0: bueno.
1: y algo muy una pregunta muy zamorana. ¿Les gusta Zamora cuando vienen, lo que comen, lo que ven?
0: Yo digo que son nuestros mejores embajadores. Porque luego en cualquier parte del mundo que tú vas, pues que yo voy, Zamora, siempre, sí, Paulino, pero es siempre va la marca Zamora. Entonces, para mí es una satisfacción que cuando te no, es que ellos van hablando, primero, lo que sí, yo trato que estos artistas estén aquí como a mí me gusta que me traten cuando estoy fuera. Es, digamos, el tema de decir, a mí me gustaría siempre que tratar a la gente como a mí me gustaría que me tratasen. Entonces, aquí están con nosotros, están arropados, están continuamente, digamos, de alguna manera, no es el decir, venga, haces tu trabajo ahí, no. Digamos, haces tu trabajo, pero hay un equipo de producción, hay un equipo de dirección que está con vosotros, que hay que ir a comer, vamos todos no sé qué, hay este sitio para... Y sobre todo una cosa, y les pasamos también para que hagan su... Cuando en los ratos que tienen libres, pues también que se hagan algunas visitas por Zamora y que la descubran. Y ya digo, son... Vamos, cuando hablan de Zamora, digo... Oh, sí, que vamos, ni ya les digo, oye, decirme que os paso una transferencia.
1: Bueno, Paulino, pues un placer como siempre estar contigo, que vengas, que acudas siempre que te llamo y muchísimas gracias por traernos 33 años seguidos estas galas internacionales, estas jornadas internacionales de magia en general, porque nos lo pasamos pipa, ¿qué quieres que te diga?
0: Y yo también, si no, no lo haría.
1: Disfruta mucho, claro que sí. Y teatroprincipal.org, taquilla del Teatro Principal para las galas, que creo que quedan muy pocas si quedan, y bueno, pues las redes sociales y de las jornadas, y estos panfletitos que están ya por toda Zamora, me
0: sí,
1: imagino,
0: estos hemos repartido, pues creo que han sido, antes de ayer, 10.000 se han buzoneado, y tenéis en todos los sitios, vamos, oficinas de turismo, de cultura, tal, bueno, muchísimos de ellos, y si no, también tenéis la página web.
1: Y en la página web, claro.
0: Que ahí podéis acudir.
1: Hay maneras de
0: ponerlos. Ahí podéis acudir y ahí tenéis todo el programa detallado y para que sepáis, pues mira, en tal día, tal hora, no sé qué, está todo detallado para que, bueno, para que si queréis una información clarísima, ahí está.
1: Pues gracias por venir, Paulino.
0: Pues gracias a ti, Patri, gracias a Viva la Radio, y bueno, y seguimos viéndonos por los Zamoras.
1: No, es que no nos queda otra, porque como vamos a seguir aquí y dentro de poco es Navidad y seguro que tienes que algo que contar, ya que sí, ¿ves? Que ya te conozco.
0: Estoy montado, sí.
1: Pues entonces nos vemos pronto. Venga, gracias, Paulino. Sí,

0: Son las 9 de la mañana.
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2: ¿Qué tal? Buenos días. 2 minutos sobre las 9 de la mañana de este lunes 28 de septiembre. Éxito de los premios de la Fundación Caja Rural que el pasado viernes se entregaron en el recinto ferial Ifeza. Salvo la jugadora de balonmano María Prieto Muglioni, todos recogieron los premios en presencia de autoridades locales, provinciales y regionales. El presidente de la entidad, Julio Asensio, en su intervención ensalzó a los premiados y habló de compromiso.
3: Esta noche hacemos un reconocimiento a la cultura, al patrimonio, al periodismo, al deporte, a la solidaridad, la tradición y la iniciativa empresarial. Ámbitos muy diferentes, pero unidos por una misma palabra: compromiso. Compromiso con una profesión, con una vocación, con una empresa, con las personas que más lo necesitan y, en definitiva, con nuestra tierra. En Caja Rural sabemos muy bien lo que significa esa palabra.
2: Una edición, la de este año, que ha servido de antesala de la de 2027, año en el que se van a cumplir 125 años de la Caja y la 30ª edición de estos premios. Será un año especial y contará con artistas de prestigio nacional e internacional. Escuchamos a Narciso Prieto.
4: Sí. Yo creo que todos los premios, estamos hablando de una 29 edición ya de los premios de la Fundación Caja Rural, premios de Zamora con mayúsculas. Yo creo que son, lo decimos todos los años, en letras de oro. Yo creo que se han convertido indudablemente en los premios de Zamora. Yo creo que son los galardones por antonomasia ahora mismo, que representan perfectamente lo mejor de nuestra sociedad, ese reconocimiento a personas, instituciones, organizaciones, entidades que hacen muy bien las cosas. Y estamos hablando, claro, de un elenco ya de más de 250 galardonados.
2: Más de 6.000 personas disfrutaron después de los conciertos de Toreros Muertos, Fangoria y la macrodiscoteca Alefran sin que existiesen incidentes reseñables. Y ayer, también un año más, los zamoranos volvieron a demostrar su cara más solidaria en la 15ª edición de la Carrera Popular de la Guardia Civil, una cita que arrancó desde la Avenida Príncipe de Asturias y que contó con una participación muy numerosa. Todo lo recaudado se destinará a la Federación Española de Enfermedades Raras, con el objetivo de contribuir a la financiación de becas de investigación. Zamora Decide ha vuelto a hablar del polígono de Monfarracinos. No se oponen, quieren dejarlo claro, pero sí desconfían. Siguen diciendo que está subiendo de forma importante la oposición al polígono porque va a ocupar un gran número de hectáreas de tierras fértiles, equivalentes a 1.400 campos de fútbol de placas solares, que van a cambiar por completo el paisaje. Reiteran que será nocivo por el enorme consumo de energía y de agua. La planta contará con 24 chimeneas soltando gases que van a contaminar el aire que respiramos los zamoranos y los pueblos de alrededor. Manuel Fuentes.
5: Seguimos cuestionando el polígono industrial de Monfarracinos y especialmente el macrocentro de datos que quieren montar al lado de la ciudad de Zamora y de los pueblos de alrededor. Por eso pedimos claridad. Dos cosas: empresas limpias, la Junta tiene la responsabilidad a través de la Consejería de Industria, y además tenemos dos consejeras con puestos muy importantes en el Consejo de Administración de la Junta o en el Gobierno Regional, como queráis llamarlo, pues que ejerzan su influencia y que peleen por esta provincia, pero con empresas limpias, limpias.
2: Fuentes informa que han presentado alegaciones que no están contestadas y que la Junta de Castilla y León ha declarado el proyecto de interés regional para ocultar datos y tramitarlo con urgencia. UPL ya tiene candidato a la alcaldía de la capital, el primero que se conoce de las tres provincias leonesas. El abogado Patricio Cuadra encabezará la lista leonesista con la intención de lograr que, en la medida de lo posible, las decisiones que afecten a Zamora se tomen aquí. Además, ha apuntado que las competencias municipales no se están explotando. Lo que plantea es tomar medidas para mejorar la ciudad, el comercio y la vivienda siempre que obtenga representación. Manos Unidas ha publicado su memoria de 2025 con más de 41 millones de euros invertidos en ayuda a los más necesitados a nivel nacional, al tiempo que en Zamora han superado los 300.000. 5 proyectos ha financiado la ONG. 3 en África, Chad, Marruecos y Mozambique, y 2 en Asia, la India y Filipinas. Proyectos de infancia, mujer y educación. César Salvadores, delegado diocesano en Zamora.
1: Manos Unidas, con su trabajo y esfuerzo, pues ha logrado llevar a cabo, todas Manos Unidas de España, más de 500 proyectos, ¿no?, en los países más pobres de nuestra tierra. Proyectos que han sido posibles gracias a los voluntarios y a la generosidad de tanta gente que a lo largo del año 2025 pues ha aportado más de 41 millones de euros.
2: La Comunidad del Sereno inició el programa municipal de ocio saludable dirigido a jóvenes de entre 10 y 17 años el pasado sábado, una segunda fase con una nueva programación de actividades gratuitas orientadas a ofrecer alternativas saludables de ocio y tiempo libre durante los fines de semana. Esta segunda fase se desarrollará hasta el 8 de noviembre en diferentes espacios de la ciudad, fundamentalmente en el templete de la Plaza de la Marina y sus inmediaciones y en las instalaciones de la Ciudad Deportiva. La Diputación destinará un total de 2,5 millones de euros a la renovación de las redes de abastecimiento de agua de los municipios y entidades locales menores de la provincia en el marco de la convocatoria de subvenciones correspondiente al ejercicio 2026. La resolución definitiva ya se ha publicado en el Boletín Oficial de la provincia y contempla la concesión de ayudas a 106 solicitudes que cumplen los requisitos establecidos. La Diputación Provincial ha aprobado también de forma definitiva la concesión de 249.000 euros en subvenciones destinadas a la realización de obras de reforma, adecuación y modernización de bares de titularidad municipal situados en entidades locales menores y localidades de municipios de la provincia con menos de 20.000 habitantes que no cuentan con ningún bar de titularidad privada. Cáritas Diocesana de Zamora continúa ampliando su oferta de formación gratuita a través de su programa de empleo con el lanzamiento de un nuevo curso de elaboración de tapas y platos combinados diseñado para mejorar las aptitudes de las personas interesadas en trabajar en el sector de la hostelería. El curso comenzará el 1 de octubre y concluirá el 27 de noviembre. Las clases se impartirán de lunes a viernes en horario de 9 a 1. Las inscripciones están abiertas y pueden realizarse en el Centro de Formación y Empleo de Cáritas, situado en la Plaza de Santa María la Nueva.
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6: Buenos días, semana de tiempo inestable en la provincia de Zamora. Hoy con precipitaciones y descenso térmico. Esta tarde se esperan precipitaciones y chubascos que pueden ir acompañados de tormenta y ser localmente fuertes y con granizo. El cielo hoy estará nuboso y las temperaturas bajan, con máximas que se quedarán en 28 grados en Zamora y Toro, 27 en Benavente, 24 en Puebla de Sanabria. Mañana las temperaturas diurnas continuarán bajando. El viento hoy será del sur y suroeste flojo a moderado, con algunas rachas muy fuertes en zonas de tormenta. Es una información de AEMET.
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Pues las 9 y cuarto de la mañana, iba a decir y 14, pero ya son y 15. Lunes 28 de septiembre, terminando este mes increíble en esta ciudad, con tanto evento y tanta cosa. Mira, casi apetece un poco descansar, ¿eh? Te lo digo de verdad. Hemos hablado de las Jornadas Internacionales de Magia. Este próximo fin de semana llegan al Teatro Principal sus galas. Va a estar aquí en nada, en unos minutos. Está ahí fuera con mis compañeros de Onda Cero, Pablo Novo. Vamos a hablar del restaurante 23 en nuestra sección de cada lunes. 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Y también, como cada lunes, llegará el deporte. Muy fan, tan fan de ti, Quique Ruiz, y ahora La Love You.

Ahora sí, a vuelta de este todo de pereza y tres cuñitas de nada, hablamos con el concejal Pablo Novo. Hay que hablar mucho con él. Tengo pendientes cositas como la mesa del ferrocarril, que se reúne mañana. Vamos a hablar de su candidatura a la alcaldía y de lo que él quiera. Esto es Vive la Mañana en Vive Radio. Buenos días.

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4: Pues 25 sobre las 9. Pablo Novo, buenos días.
5: ¿Qué tal estamos, Patri? Buenos días.
4: Mira, es que ahora tengo que decir, concejal de Obras, Movilidad, Infraestructuras, Participación Ciudadana, candidato a la alcaldía y presidente de la Mesa por el Ferrocarril. ¿Algo más?
5: Nada más, nada más. Sanabrés.
4: También. Oye, madre mía, ¿te queda algo de tiempo libre en la vida?
5: Sí, hombre, insisto que un ratico el fin de semana hay que intentar sacar para despejarse.
4: Tú estás igual siendo candidato que no. Quiero decir, de tu vida no ha cambiado absolutamente nada.
5: No, pues cada día un poco más de trabajo, pero pues con las espaldas un poco más anchas para echarte el trabajo encima. Pero por lo demás,
4: por
5: bien,
4: lo demás igual.
5: Con tranquilidad.
4: Oye, como no te he visto, me gustaría preguntarte por el balance de Fromago. Escuchábamos a Sara Fregeneda diciendo que habría que mejorar un poco la limpieza en ciertos sitios, especialmente en el Parque del Castillo, pero que todo estupendo.
5: Sí, en líneas generales se ha funcionado muy bien. Hemos aumentado como ayuntamiento la contribución a esta feria, porque desde el primer momento, desde la iniciativa, ¿no?, con la que partió Francisco Requejo en su día, apoyando precisamente el establecimiento de esta feria, pues siempre hemos estado ahí, no solamente con esa aportación directa, sino con toda la logística que entraña para una institución como es el ayuntamiento, el tener, pues como bien comentabas, el servicio de limpieza al 200%, al servicio de obras, reparando todos los puntos o mejorando todos los puntos que fueran necesarios en el recorrido. Todo eso, toda esa parte que yo siempre he denominado también el trabajo invisible, lo que no se ve, pero que hace, que contribuye y que estructura logísticamente una feria de estas características, contribuye a fin de cuentas o apuntala lo que después debe ser ese hervidero, ¿no?, que hemos visto en las calles de gente, de personas comprando, llevándose una buena impresión. Y bueno, yo creo que a fin de cuentas ese era el objetivo que se ha cumplido con creces.
4: ¿Compraste queso?
5: Yo compré uno de trufa. No te sé decir exactamente, creo que era de Albacete, pero una cuña de queso de trufa y fue suficiente.
4: Pablo, una de las razones fundamentales de mi llamada para que acudieras hoy es tenemos ya sobre la mesa, en esa, por cierto, mesa de trabajo del ferrocarril, muchos asuntos. Os habéis reunido con Renfe el pasado 14 de septiembre, creo que he leído. ¿Con qué sensaciones vienes de esa reunión?
5: Bueno, un poco las mismas con las que fuimos, que es la nada, porque
4: la nada más absoluta.
5: No pretendíamos, desde luego, o sea, sí era nuestra intención, por eso vamos precisamente a movernos, a continuar avivando esta cuestión, ¿no?, para que no caiga en el olvido, pero sabíamos que a corto plazo íbamos a recibir una respuesta positiva, bueno, pues un poco con las expectativas previas con las que partíamos, ¿no? Sigue habiendo una...
4: Álvaro Fernández, presidente de Renfe, ¿qué os trasladó?
5: Bueno, en primer lugar es de agradecer que nos reciban, ya que nosotros siempre hemos puesto el tiro donde creo que hay que ponerlo, que es en el Ministerio de Transportes. Hemos enviado dos cartas a través de la mesa que siguen sin contestación, y nos hizo una aclaración competencial que ya sabíamos, es decir, que para los servicios que nosotros solicitamos bajo obligación de servicio público tiene que haber una orden ministerial para implementar esos nuevos servicios, ¿no? Como no es un servicio comercial al uso, que dependa de la oferta y la demanda, sino un servicio ajustado a una necesidad, ¿no? Por eso está declarado bajo obligación de servicio público, es el ministerio quien tiene que dar el paso, la orden de ponerlos en marcha. Sabemos, como también nos trasladó Renfe, la necesidad de incrementar el material rodante, los trenes en circulación en el país, que permitan reconfigurar o mejorar determinados puntos en todas las líneas. Eso sabemos, de ese hándicap, no de esa necesidad que existe, pero somos también conscientes que, al igual que ha habido peticiones de modificar horarios por parte de otros alcaldes, de otros municipios, y se ha dado satisfacción, nosotros planteamos que estoy seguro de que Renfe puede hacer encaje de bolillos y el ministerio da la orden para que tengamos un tren que salga de Zamora a las 8 de la mañana y que, a diferencia de las peticiones de otros alcaldes, pare con estaciones intermedias en Medina del Campo, en Segovia, antes de llegar a Madrid a las 8 de la mañana. Es decir, establecer un corredor que el día de mañana, con lo que prevemos pueda ser un crecimiento potencial, pudiera mejorar todavía más en los servicios, pero desde luego que tengamos una opción viable, estable para los trabajadores que a día de hoy van y vienen a Madrid, pero no solo para ellos, sino para todas las personas que podrían residir en Zamora, ir a trabajar a Madrid, si tienen un servicio fiable para ir y para venir todos los días.
4: ¿Qué es lo que puede cambiar o puede mejorar, crees tú, Pablo, después de esta reunión?
5: Hombre, yo creo que lo interesante es que hemos reavivado una vez más el debate, ¿no? Un debate que
4: reunís mañana con la mesa.
5: Efectivamente,
4: ¿no?
5: Mañana tenemos reunión con la mesa. Lo interesante ahora es trazar un nuevo calendario tanto de reivindicaciones, yo creo que de protestas a nivel calle, también hay que hacerlo sin ningún tipo de duda, y continuar ejerciendo presión institucional. Nosotros vamos a plantear mañana en la mesa, se la trasladaremos antes a todos los grupos, una moción que queremos sacar en forma de declaración institucional, para continuar haciendo presión ya como corporación, ¿no? Con todos los concejales apoyando una reivindicación que consideramos sin duda necesaria. Y como le comentaba a otros compañeros, para mí, sin duda, y será mi objetivo si salgo elegido como alcalde de esta ciudad, el continuar trabajando en esas dos cuestiones en las que directamente no tenemos competencias, pero que son dos piezas elementales de cara a asentar, ¿no?, o consolidar la senda de crecimiento demográfico que tenemos en la ciudad, que es la movilidad. Es decir, los nuevos servicios a Madrid que permitan a ese contingente poblacional, a esa potencialidad que tenemos de gente que resida en Zamora y luego trabaje en Madrid, y que tiene que ir complementado con el incremento en el parque de vivienda pública. Una senda en la que ya hemos empezado a trabajar con casi 50 viviendas en colaboración con la Junta de Castilla y León, Ayuntamiento por el Suelo, Junta Construye, y creo que son dos piezas elementales, movilidad y vivienda, para asentar el crecimiento demográfico que ya estamos teniendo en la ciudad de Zamora.
4: Oye, Pablo, ¿qué margen tiene realmente Renfe para mejorar todos los horarios, las conexiones, todas estas cosas? ¿Y qué dependen del ministerio? Es que yo en eso me lío.
5: Vale, por un lado están, desde la modificación, el Partido Socialista, por supuesto, en su día, desde la modificación de la legislación de la ley ferroviaria en tiempos de Zapatero, se abre el melón, se rompe el monopolio natural, ¿no? Monopolio natural que siempre había tenido y siempre

0: operadora que compite en un mercado abierto a la competencia, ¿no? Con otra serie de operadoras, no en el caso de la línea de Galicia-Madrid, pero sí en un mercado abierto a la competencia. Y por otro lado están las líneas bajo obligación de servicio público, igual que tenemos en las líneas convencionales, el regional, que va de Puebla de Sanabria, Zamora y a Valladolid. Nosotros tenemos la línea declarada en Consejo de Ministros, declarada la línea de Zamora-Madrid, creo que desde Galicia-Madrid, como obligación de servicio público. ¿Qué permite esa obligación de servicio público para
1: que
0: toda
1: no
0: la línea?
1: Que tiene que generar, quiero decir, que un servicio público, da igual que suban 3 que 300, ¿no?
0: Bueno,
1: eso pienso yo,
0: depende,
1: ¿no?
0: Es decir, yo puedo entender que hay una serie de servicios que sí que busquen, ¿no?, una rentabilidad económica, porque, hombre, la alta velocidad hay que amortizarla, pero se está implementando a día de hoy lo que se conoce como la media distancia de alta velocidad, que ahí es donde entran servicios como el que reivindicamos a Madrid. Servicios como existen en el corredor gallego que une a Coruña, Santiago y Ourense, servicios, de hecho el más exitoso de toda España, como el que une Valladolid, Segovia con Madrid, que ya tienen estos servicios bajo obligación de servicio público. ¿Qué implica? Que tú, frente a los servicios comerciales, los AVEs, los Alvias, los Intercities, eso te hablo de las denominaciones comerciales de Renfe, tú tengas el tren Avant, que viene a ser la equivalencia de la media distancia de los trenes regionales de alta velocidad, de las líneas convencionales a la alta velocidad. ¿Qué implica esos servicios? ¿Qué es lo que no tenemos en Zamora, a pesar de tener la línea declarada bajo obligación de servicio público? Unos trenes con unos horarios fijos que garantizan una estabilidad a los viajeros recurrentes y unas tarifas fijas, ¿no? En ese tren regional que tanto defiendo, porque sé también la necesidad que existe en la provincia para con él, lleva sin modificarse las tarifas prácticamente 10, 12 años. O sea, una ida y vuelta te cuesta 14 euros en ese tren regional. ¿Por qué? Porque está sujeto a obligación de servicio público, no depende de la competencia, no tiene oscilación en los precios. Es lo que se pretende, o lo que pretendemos, que se implemente en Zamora. Es decir, tú, la estructura jurídica la posibilidad técnica la tienes en el momento en el que el Consejo de Ministros declara toda la línea como obligación de servicio público. El problema es que solamente tenemos en esta línea servicios comerciales. Lo que necesitamos son servicios bajo obligación de servicio público, que es lo que estamos solicitando, que ya tienen otras provincias y que consideramos razonable, ya que esto no va de pedir trenes por pedir trenes, ¿no? Porque cada uno podría tener una propuesta. No, partimos de una serie de premisas y de planteamientos muy, muy razonables, muy mascados, muy trabajados con los usuarios, y que sabemos que tiene una potencialidad brutal para la ciudad de Zamora.
1: ¿Y estamos más cerca o más lejos de conseguir eso?
0: Bueno, yo me muevo siempre en el terreno del escepticismo, es decir, no veo nada ni negativo ni positivo hasta que no se logra. Una vez se logra, ya deja de ser, no es ni positivo ni es negativo, es real. Entonces, dentro de ese escepticismo, creo que la única senda que tenemos, que está de verdad en nuestra mano, es continuar trabajando, continuar lanzando este tema a debate, para que no muera, no se duerma en un cajón, y continuemos haciendo, pues, toda la presión que podamos como instituciones. No nos queda otra.
1: Mañana se pondrá sobre la mesa la posibilidad de nuevas actuaciones reivindicativas, nuevas movilizaciones. ¿Crees que ha llegado el momento de volver a salir a la calle?
0: Sin duda, sin duda. Igual que Zamora ha mostrado su solidaridad recientemente con otra serie de cuestiones, que aunque revista mayor gravedad, han mostrado, ¿no?, pues la voluntad de la gente de echarse a la calle. Yo creo que y siempre se ha dicho lo mismo, ¿no? Hay que movilizarse.
1: El sindicato de inquilinos también ha, por cierto, no lo he dicho en el informativo, hay una concentración también.
0: Pues yo creo que es importante que la gente se movilice precisamente para cuestiones que a día de hoy a lo mejor tú no necesitas ese tren a Madrid. Pero ¿y quién te dice que tus hijos, tus familiares, amigos, no puedan requerir de estos servicios, ¿no? Que es la grandeza de los servicios públicos, que tú puede que no los necesites hoy, pero puedes tener la certeza de que el día de mañana, si los necesitas, estarán ahí para prestarte precisamente un servicio. Con lo cual, creo que sí, que sin duda es el momento de movilizarnos una vez más.
1: ¿Y el diálogo institucional no funciona? ¿Hay que salir a la calle para pedirlo todo?
0: Tienen que ir de la mano, tanto las protestas, las cartas, los envíos que hagamos al Ministerio y a otras instancias, tienen que caminar de la mano con la protesta en la calle. Es decir, tiene que haber una respuesta. Intentaremos que haya una respuesta como la que se dio en su día, que casi nos aglutinamos más de 5.000 personas ante esa concentración a las puertas de la estación, que también convocó la mesa del tren. La última pues fue más residual, si hablamos en términos de personas, que estuvimos pues menos un 10%, unas 500 personas, y yo creo que es positivo, ¿no?, que las protestas que nosotros como instituciones trasladamos sobre el papel a las administraciones competentes, pues vean un respaldo social en la calle, claro.
1: Es que el Partido Popular dice que la responsabilidad es del Partido Socialista Izquierda Unida.
0: Bueno, yo entiendo que quiere.

0: quieran hablar de ese batiburrillo de gobierno que tenemos, ¿no? El que sí tiene presencia y competencias en el área de juventud, nuestra agrupación política, pero sin duda sí es una responsabilidad política del Partido Socialista. Sin duda, es lo que hay. Es el ministro Puente el que, con las posibilidades que existen, que está encima de la mesa, tiene que maniobrar, ¿no? Exactamente igual.
1: La candidata del Partido Popular ha dicho que se había reunido a escondidas y que es como una estrategia política.
0: Bueno, yo entiendo que Elvira tenga que, uno, que darse a conocer y, dos, que aprovechar este tipo de temas, ¿no? Para, bueno, pues para decir, hola, estoy aquí, soy la candidata del Partido Popular, para darse a conocer. Pero bueno, yo creo que lo que ha dicho es un absurdo total y absoluto. Básicamente, pues nosotros nos hemos reunido con Renfe bajo la premisa de la discreción. Evidentemente, nosotros no hemos ido como Faúndez, lo digo con todo respeto del mundo, como llevó a la televisión local, ¿no?, a esa reunión que también tuvo en Madrid para que le grabaran en Madrid. No, nosotros hemos ido respetuosos, hemos esperado un tiempo prudencial, una semana hasta la siguiente junta de gobierno local, en la que hemos decidido, porque consideramos que era necesario y pedagógico, dar a conocer el contenido de esa reunión, y porque sabíamos también que se iba a reavivar nuevamente el debate, que es lo que nos interesa como institución. Pero cuando habla de traición a la mesa, hombre, si nosotros hubiéramos cambiado completamente la propuesta programática que le hemos trasladado a Renfe, pero oiga señora, le hemos trasladado punto por punto las reivindicaciones de los usuarios, aunque también ha habido críticas por parte de Carlos Perfecto. Yo creo que también en un nuevo afán de protagonismo de una persona que me da la sensación de que tiene un ego desmesurado y que si no cuentas con él para todo, pues parece que una institución local no puede tener un margen de maniobrabilidad y de independencia para hablar como considere. Siempre y cuando, que ahí es donde está la clave, nosotros, dentro de la independencia que tenemos como institución para hablar con quien e intentar presionar a quien consideremos oportuno, siempre que llevemos las propuestas que nos han trasladado los usuarios, que es lo que hemos hecho, con lo cual...
1: Y esto es una reivindicación de la ciudad y de esa... independientemente del partido que esté gobernando, quiero decir, en la mesa de trabajo que tenéis, en la mesa del ferrocarril, hay de diferentes personas que están en diferentes partidos políticos. Quiero decir que me parece, vamos, no sé...
0: Sí, no, y nosotros hemos tenido siempre además esa coherencia, ¿no? Que todos hemos ido a una en base a estas propuestas, tanto Diputación, Junta con sus representantes, todos los grupos políticos del Ayuntamiento, otra serie de asociaciones, es decir, ha habido un frente común. Yo creo que muy interesante, como para que ahora, bueno, pues vaya, intentemos caer en ese afán de protagonismo y de personalismo que creo que no nos lleva a ningún sitio.
1: Más allá de esa mesa de por el ferrocarril, que mañana nos enteraremos que se reúne mañana, después de unos meses, ¿no?
0: Llevamos unos meses de parón, por eso consideramos tan importante y por eso hemos presionado durante semanas a través de, en este caso, de nuestro grupo parlamentario para conseguir esa reunión con Renfe, con el presidente de Renfe. Oye, para tener una, por lo menos que nos recibiese alguien, a unas sabiendas de que esto depende directamente del ministerio. Agradecemos esa recepción, agradecemos la información que nos han brindado y creemos que es interesante y sano, ¿no?, y pedagógico haber trasladado el contenido de esa reunión a la sociedad y sobre todo para reavivar una vez más el debate, porque a nosotros es lo que nos interesa, continuar haciendo presión para lograr los objetivos últimos.
1: Vamos a hablar un poco de la concejalía, ¿no?, de infraestructuras, de proyectos municipales.
0: Que ya hemos hablado mucho de trenes, joder, Patri.
1: ¿Eh?
0: Ya hemos hablado mucho de trenes.
1: Es que claro, tú tienes tanta plancha que yo siempre que vengas, necesito que vengas más tiempo. Hace unos días he podido leer cómo va el traslado de la policía a la Plaza de Cristo Rey.
0: Bueno, avanza a buen ritmo, como habíamos comentado. Todo el mobiliario, todos los lotes de mobiliario, lo que era la estructura, el alma del cuartel, ya lo tenemos allí instalado. Ahora mismo se está procediendo con la instalación de los servidores, todas las cuestiones informáticas y algún otro pequeño apaño para tener todo absolutamente configurado de cara a que el día 1 estén funcionando con completa operatividad. Pero eso depende, insisto, de cómo vea la jefatura y la capacidad para trasladar directamente ya a la policía.
1: He leído el otro día en un digital que has hablado del anteproyecto de un nuevo pabellón multiusos para la ciudad, Pablo. ¿Qué características tendría y qué necesidades tiene que cubrir?
0: Bueno, pensemos en los ejemplos que tenemos en otras ciudades cercanas. No me voy a Salamanca, el Sánchez Paraíso, por ejemplo. Zamora requiere, sobre todo por el crecimiento de la cantera de sus clubes, la necesidad de un auténtico espacio para la celebración de eventos, ¿no? En periodos en los que el tiempo no nos acompañe para poder hacerlos en la calle. Zamora, sin duda, necesita un pabellón de unas 3.000, 3.500 o 4.000 plazas, cubierto con esas posibilidades que da un pabellón multiusos, ¿no? De que tú puedas retirar las gradas en función del evento en cuestión, un pabellón de esas características, que además el sitio lo tenemos claramente definido, es en el barrio de Vista Alegre, en la avenida de Valladolid, una zona que ya de por sí, porque prácticamente todos los bloques tienen garajes, en la vía pública hay mucho espacio también para estacionar, es un espacio, una avenida muy amplia para poner, por ejemplo, servicios discrecionales de autobús cada vez que hay un evento de este tipo, y a mayores la gran parcela municipal con la que contamos allí nos permitiría, aparte de la construcción del multiusos, hacer un aparcamiento en superficie, bueno, pues que permitiese a las personas que quisieran ir en coche a los distintos eventos estacionar con facilidad, con lo cual ahora ya nos queda dotar de contenido presupuestario a ese anteproyecto para dejarlo encarrilado antes de que acabe el año, y el próximo año esperemos poder licitar el proyecto definitivo.
1: ¿Realista para este mandato o esperamos ya...?
0: Para este mandato, como otras tantas cosas, lo que me preocupa de verdad, siendo leal a la institución independientemente de quién gobierne el día de mañana, es dejar toda esta serie de proyectos atados, porque ningún equipo de gobierno, ni la señora Elvira Velasco, creo que va a decirle que no a proyectos que sin duda son completamente necesarios para la ciudad, y es nuestra responsabilidad dejarlos encarrilados al margen de todos los que van a quedar en ejecución en lo que resta de mandato, y que si quieres ahora comentamos.
1: Sí, ¿y cuál crees que es la asignatura pendiente en materia de infraestructura que tiene esta ciudad?
0: Bueno, para mí dos cuestiones elementales en las que sí que tenemos un debe a día de hoy, pero que estamos terminando de impulsar y que han tenido problemas, como han tenido pues proyectos de otras administraciones, son Parque de Bomberos y Mercado de Abastos. El Mercado de Abastos, ese modificado del proyecto, está prácticamente para lanzarlo y poder reanudar las obras. El Parque de Bomberos se está enquistando un poco más desde un punto de vista técnico, pero son dos cuestiones que dejaremos lanzadas, que dejaremos en ejecución y que se finalizarán pues exactamente igual que han terminado otras grandes obras, como puede ser el Banco de España, la nueva calle, la trasera de la catedral, el puente de piedra, es decir, pues toda una serie de proyectos que se han ejecutado y otros que se nos han enquistado. Hay que decirlo, hay que explicar los porqués, pero bueno, lo importante es dejar los deberes hechos, dejar las obras en marcha o reanudadas antes de que finalice el mandato, y dejar toda una serie de proyectos con perspectiva de ciudad a futuro encarlados para los próximos 4 años.
1: En esa concejalía, ¿qué tienes ahora tú en el despacho así, sobre la mesa?
0: Para mí dos proyectos clave, es decir, que formarán parte del programa de mi formación y que sin duda se complementan con esas otras dos cuestiones en las que como institución, como ayuntamiento, tenemos que seguir presionando, que son, como te comentaba, el tema de la vivienda y el tema de la movilidad del ferrocarril. Para mí son claves como proyectos a futuro de esta ciudad ese pabellón multiusos y la ejecución, para el cual ya tenemos el anteproyecto, del nuevo parking, nuevo aparcamiento en Puerta Nueva, en esa gran parcela que nos ha cedido el obispado en un convenio urbanístico en el que entrarán pues casi 400 coches más a 5 minutos de la Plaza Mayor, junto con una cuestión que ya, como ha trasladado el concejal del Partido Socialista, no le ha dado tiempo a hacer en este mandato. Nosotros sí tendremos esa, aunque sea una responsabilidad, que los parking dependen de la policía, la gestión y el mantenimiento, sí que será una cuestión que prioricemos como Izquierda Unida para el próximo mandato, la reparación de los actuales parkings.
1: Oye, si hablamos de empleo, es que he leído, he googleado un poco por si me quedaba alguna noticia atrasada. Y el ayuntamiento ha criticado recientemente, ha sido el recorte de la financiación de los planes de empleo de la Junta de Castilla y León, pasando de más de un centenar de puestos a apenas una decena. ¿Qué consecuencias tiene eso?
0: Bueno, la principal consecuencia es toda la carga de trabajo que supone no solamente el Ayuntamiento de Zamora, sino otra serie de ayuntamientos, a la hora de administrativamente redactar una serie de pliegos para lanzar, por ejemplo, los contratos de los colegios, ¿no? Entonces, con ese personal que se ha suprimido en la práctica totalidad de los planes de empleo y que el Ayuntamiento, aparte de la aportación de la Junta, nosotros íbamos siempre al 100%, pues estamos hablando de, durante 6 meses, un año, algunos planes incluso algo más, pues 100, ciento y pico trabajadores que no solamente estaban realizando labores de mantenimiento a pie de calle, sino que pues pues era todo un personal que destinábamos durante los meses de verano a los colegios a hacer todas las reparaciones. Ese personal que antes contratabas directamente a través de los planes de empleo, ahora lo tienes que compartimentar en lotes, en distintos contratos. Hay que redactar pliegos, como te comentaba, es decir, todas las condiciones administrativas para que se presenten las empresas. Es decir, un barullo y un trabajo de meses para el personal municipal que antes solucionaba con una aportación económica y una contratación directa. ¿Vale? Eso se lo han, iba a decir, se lo han cepillado, sí, se lo han cepillado completamente, y ahora pues nos han dejado con toda esa carga de trabajo a mayores para realizar unas labores que antes realizábamos de una manera mucho más sencilla y con una contratación, pues yo creo que importante, ¿no?, para la ciudad de trabajadores, que aunque fuera de una forma o con un carácter temporal, bueno, pues contribuía mucho, ¿no?, al mantenimiento de distintas infraestructuras de la ciudad.
1: El Ayuntamiento ha aprobado la modificación del Plan Especial del Casco Histórico para adaptarlo a la nueva normativa de patrimonio, y no sé qué supone realmente ese cambio, Pablo.
0: Bueno, estamos avanzando en toda una serie de cuestiones. Nosotros estamos lanzando una modificación específica del casco histórico, una cuestión que sacaremos también a licitación, para modificar pues las alturas a las que uno pueda construir, toda una serie de cuestiones que son muy necesarias para revitalizar el casco histórico, ya que el actual plan del casco se nos ha quedado un poco antiguo y no atiende a unos criterios actuales, ¿no?, en múltiples cuestiones, como te comentaba, el permitir, salvaguardando evidentemente los bienes de interés cultural y sus entornos, pues construir a mayores alturas, simplificar también pues determinadas cuestiones a la hora de que se asienten nuevos negocios en el entorno. Bueno, es una senda en la que estamos trabajando, y como te comentaba,
1: eso sí que es una deuda pendiente de todos los equipos de gobierno que van pasando por el ayuntamiento, el revitalizar y revivir y darle vida al casco antiguo.
0: Sin duda. Nosotros hemos hecho múltiples intervenciones, ¿no?, que han recuperado muchos espacios del casco antiguo para hacerlo más atractivo, pero son cuestiones muy nimias si las comparas con una modificación del plan especial del casco que permita o facilite, como te comentaba, el asentamiento, ¿no?, de nuevos vecinos, la construcción de nuevas promociones de vivienda en un entorno en el que es verdad que hay muchos solares, muchas parcelas sin ningún tipo de aprovechamiento, que yo creo que precisamente a veces por ser excesivamente restrictivos con nuestros entornos patrimonialmente sensibles, pues pecamos en frenar quizás su desarrollo, ¿no? Bueno, pues sí, es una cuestión que teníamos en el debe, pero que, como te comentaba, dejaremos también encarrilada para los próximos años. Es decir, no todo se puede hacer de hoy para mañana, pero lo importante es dejar hechos los deberes para el día de mañana.
1: Y esto del plan histórico, ¿no crees que determinadas restricciones patrimoniales entorpecen esa vida que se le quiere dar? ¿Me explico?
0: Sí. Yo es una cuestión en la que tengo que beber mucho.
1: ¿Dónde hay equilibrio en eso? Entre respetar, proteger el patrimonio y permitir que el casco histórico tenga vida.
0: Para mí es determinante, uno, primero el armazón jurídico, ¿no?, que tengamos como ayuntamiento de cara a qué se puede y qué no se puede hacer, pero por otro lado también hasta qué punto o no desde la Comisión de Patrimonio se sea sensible y transigente al mismo tiempo, y no muchas veces tan restrictivo con determinadas cuestiones que pueden demorar muchas veces incluso proyectos municipales, ¿no? Pues véase, ya te vea el ejemplo más extremo de este mandato, como el puente de piedra. Pues oye, entiendo que haya que tener un nivel de protección y de cuidado muy grande, pero con otros proyectos, como puede ser el edificio en la trasera del ayuntamiento, bueno, pues ahí ha habido unos vaivenes, unos tire y aflojas que no entendemos, exactamente igual que con el tema de la ejecución de los nuevos contenedores soterrados. Ha habido un enconamiento en cuanto a criterio por parte de la Comisión de Patrimonio que yo creo que con diálogo hemos sabido solventar, para cuestiones a priori tan sencillas y sin embargo que cambian tanto el aspecto de plazas simbólicas y muy importantes en nuestra ciudad, como es el ejemplo de Zorrilla, ¿no? De cara a ejecutar los nuevos soterrados, oye, yo según mi criterio, aunque sea una instalación fija, prefiero unos soterrados que estén lejos de los negocios, con un vinilo, con un algo que no los haga tan llamativos como los contenedores que tenemos ahora mismo, que aun siendo movibles, enturbian completamente la vista del Palacio de los Momos, por ejemplo. Bueno, pues hay cuestiones desde lo más pequeño a lo más amplio en la que yo creo que debemos de ser dialogantes y transigentes.
1: ¿A ti qué Zamora, Pablo, te gustaría encontrarte dentro de un año si finalmente asumieras la alcaldía?
0: Bueno, pues una Zamora en la que, y vuelvo al inicio porque es primordial, una Zamora en la que prácticamente todas o todas las parcelas de dotación comunitaria del ayuntamiento sirvan para construir nuevas promociones de vivienda pública con el compromiso de la Junta, es decir, tenemos suelo para la construcción de millares de nuevas viviendas, creo que es una cuestión prioritaria para todas las administraciones, sobre todo para las que tienen competencias. Una Zamora que precisamente por tener esa nueva dotación de viviendas, capte o recupere a buena parte de la de población, incluso de mi edad, que por una cuestión de formación profesional no tiene su trabajo en Zamora, pero sí viviría en Zamora si hay unas condiciones materiales que le faciliten vivir en Zamora, como son, insisto, vivienda y buenas comunicaciones. Esa es la Zamora, que queremos, que necesitamos. Nosotros sabemos que nuestra senda de crecimiento está condicionada al transporte y a la vivienda. Y son dos cuestiones en las que vamos a trabajar pues en gran profundidad, junto con otras, es decir, tener un ayuntamiento saneado que continúe permitir o que nos continúe nos permita seguir continuando, seguir profundizando en la realización de inversiones de gran calado en nuestra ciudad, que también son empleo, también son dinamismo económico, es decir, pues una Zamora que continúe con la senda de crecimiento que está teniendo hasta ahora.
1: Después de estos años formando parte del gobierno municipal y ahora que sabemos que eres el candidato a la alcaldía del Izquierda Unida, ¿hay autocrítica? ¿Hay cosas que se podían haber hecho mejor?
0: Sin duda. Como en todo, hay cuestiones en las que, bueno, quizá teníamos que haber tenido más premura. Una, por ejemplo, es la que comentabas del plan especial del casco, ¿no? Hay otras cuestiones en las que yo también soy autocrítico, pero porque me gusta y creo que es nuestra responsabilidad mejorar los servicios públicos, como fue el planteamiento de los últimos pliegos que se redactaron para servicios tan importantes como recogida de limpieza viaria y parques y jardines. No porque no hayan... Pongo el punto de autocrítica y pongo el punto positivo. No porque no hayan mejorado, que lo han hecho sustancialmente en infinidad de ejemplos, pero porque hay una serie de cuestiones en las que, bueno, con el paso de los años te das cuenta de que si tú en los pliegos marcas una serie de condiciones a la hora de incluir otras superficies que no están incluidas en contrato, a la hora de tener otra maquinaria que podría haber sido mejor de la que tenemos, pues podríamos tener un servicio todavía mejor, ¿no? Tener más personal en este tipo de contratas. Son, bueno, pues pequeñas cuestiones muy internas quizás en las que uno se da cuenta que se podría haber mejorado, sin duda, pero como todo, hay que ser autocrítico, porque si no, ¿en base a qué tejeríamos nuestro programa de cara al 2027, ¿no? Si no es en base a esa autocrítica y por otro lado al trabajo que se ha realizado.
1: ¿Pablo Novo va a ser el alcalde de Zamora en 2027?
0: Yo espero convencer a una gran mayoría de zamoranos para ello, ya que nosotros siempre nos hemos definido como un grupo tranquilo, que nunca ha buscado ni la confrontación, dialogante. Yo creo que por nuestro estilo hemos tenido una serie de mandatos en las que todos los grupos políticos han sido escuchados, en las que ha habido un buen clima político, un clima ejemplar en el resto de... en comparación, ¿no? Si comparas con el resto de la política nacional, incluso de otras ciudades cercanas a la propia Zamora. Para mí eso es elemental. Somos un equipo que representa la estabilidad, independientemente de que la cabeza visible sea otra, que no sea la de Paco, sino la mía. Un Paco que, por cierto, va a continuar estando a nuestro lado de los compañeros que conformemos la lista a partir del 2027, que esperamos revalidar la alcaldía, ya que bueno, pues nosotros no somos gente seria, gente comprometida, gente que sabe cómo gobernar, gente que no va a jugar con el presupuesto municipal y con los servicios públicos como lo hicieron anteriores equipos de gobierno del Partido Popular, y somos gente seria a la que le preocupa más lo estructural que lo simbólico, que no quizá no seremos tanto de algarabías y de eventos múltiples, pero somos gente seria que tiene proyecto de ciudad, que no saldremos siempre sonriendo en los medios de comunicación. A mí siempre me lo dicen, no tienes que sonreír un poquito más.
1: Es
0: no,
1: verdad que sales muy seria en las fotos.
0: Somos gente seria.
1: Pero si tú no eres tan serio, hombre.
0: Bueno, pero para mí la responsabilidad institucional en la gestión de un presupuesto tan importante, ¿no?, como el del Ayuntamiento de Zamora, pues requiere de seriedad, de sosiego, de saber decir que no muchas veces a determinadas cuestiones, no prometer el oro y el moro y luego acabar quedando mal con determinados colectivos. Es decir, hay que ser serios y la alternativa de gobierno continúa siendo la alternativa de Izquierda Unida, independientemente del resto de fuerzas, y yo creo que somos la fuerza principal que va a confrontar con nuestra verdadera oposición, que es el Partido Popular.
1: Pues 3 minutos y medio para llegar a las 10, Pablo Novo, muchísimas gracias por venir. ¿Te queda algo importante que decir?
0: Me quedaría decirte una canción, pero...
1: Es que como no nos da tiempo...
0: pero no...
1: ¿Tú sabes si te gusta White Snake?
0: Yo te iba a decir si tienes Serenade from the Stars, que es la versión original de la mítica Llamando a la Tierra de M-Clan, que la he estado escuchando este fin de semana.
1: Vale, pues ¿sabes lo que voy a hacer? Aquí no, pero...
0: Para
1: aquí,
0: la siguiente.
1: Pero en este ordenata así. O para la siguiente te la pongo luego.
0: Perfecto, eso como veas, pero yo tenía que dejarte una canción que me gusta hacerlo.
1: Es que además a mí me gusta preguntártelo. Pablo Novo, concejal de Obras, Movilidad, Infraestructuras y Participación Ciudadana. Y además el presidente de la Mesa por el Ferrocarril, que mañana se reúne. Y bueno, nos enteraremos cómo ha terminado esa reunión. Gracias por venir y buena semana por delante.
0: Lo mismo te digo, Patri, que entiendo que los lunes cuestan, pero
1: hoy
0: pero
1: más,
0: bueno, vamos a por la
1: hoy
0: semana.
1: Más. No te vi yo en la Virgen de los Herreros.
0: No, este
1: ayer.
0: Fin de semana tocaba Sanabria, que ha habido muchos eventos estos últimos fines de
1: Madre
0: semana.
1: Mía.
0: Y he tenido suerte, a pesar de que ha llovido muy poco y estaba todo seco, de pillar un par de cucurriles que me cené, como
1: ay,
0: Dios.
1: ¡Ay, qué rico!
0: He traído setas, he traído uvas, he traído esquejes de parras también para intentar que me prendan aquí y escuchar la berrea, con lo cual ya he tenido un pequeño otoño en las pocas horas que he podido estar allá. Así que
1: un otoño con mucho calor, pero un otoño.
0: Y esperemos que nos llueva a partir de esta semana.
1: Efectivamente. Gracias por venir, Pablo.
0: Gracias, como se
1: estaba tragando, pobrecito.

0: Son las 10 de la mañana.
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3: ¿Qué tal? Buenos días, 10 en punto de la mañana de este lunes. Hoy es 28 de septiembre. Ligera bajada de temperaturas. En un ratito nos trae la información la EMET. En este momento 16 grados de temperatura. Éxito de los premios de la Fundación Caja Rural que el pasado viernes se entregaban en el recinto ferial Ifeza. Salvo la jugadora de balonmano María Prieto Mulloni, todos recogieron los premios en presencia de autoridades locales, provinciales y regionales. El presidente de la entidad, Julio Asensio, en su intervención ensalzaba a los premiados y hablaba de compromiso.
4: Esta noche hacemos un reconocimiento a la cultura, al patrimonio, al periodismo, al deporte, a la solidaridad, la tradición y la iniciativa empresarial. Ámbitos muy diferentes, pero unidos por una misma palabra: compromiso. Compromiso con una profesión, con una vocación, con una empresa, con las personas que más lo necesitan y, en definitiva, con nuestra tierra. En Caja Rural sabemos muy bien lo que significa esa palabra.
3: Una edición, la de este año, que será la antesala de la del 2027, año en el que se cumplen 125 años de Caja Rural y la 30ª edición. Será un año especial, con unos premios especiales y que van a contar con artistas de prestigio nacional e internacional. Narciso Prieto.
5: Sí. Yo creo que todos los premios, estamos hablando de una 21ª edición ya de los premios de la Fundación Caja Rural, premios de Zamora con mayúsculas. Yo creo que son, lo decimos todos los años, en letras de oro. Yo creo que se han convertido indudablemente en los premios de Zamora. Yo creo que son los galardones por antonomasia ahora mismo, que representan perfectamente lo mejor de nuestra sociedad, ese reconocimiento a personas, instituciones, organizaciones, entidades que hacen muy bien las cosas y estamos hablando, claro, de un elenco ya de más de 250 galardonados.
3: Más de 6.000 personas disfrutaron después de los conciertos de Toreros Muertos, Fangoria y la macrodiscoteca Ale France, sin que existiesen incidentes reseñables. Ayer, un año más también, los zamoranos volvieron a demostrar su cara más solidaria en la 15ª edición de la carrera de la Guardia Civil, una cita que arrancaba desde la avenida Príncipe de Asturias y que contó con una participación muy numerosa. Todo lo recaudado se destinará a la Federación Española de Enfermedades Raras, con el objetivo de contribuir a la financiación de becas de investigación. Zamora Decide ha vuelto a hablar del polígono de Monfarracinos. No se oponen, quieren dejarlo claro, pero sí desconfían. Siguen diciendo que está subiendo de forma importante la oposición al polígono porque va a ocupar un gran número de hectáreas de tierras fértiles, equivalentes a 1.400 campos de fútbol de placas solares que van a cambiar por completo nuestro paisaje. Reiteran que será nocivo por el enorme consumo de energía y de agua. La planta contará con 24 chimeneas soltando gases que dicen van a contaminar el aire que respiramos los zamoranos y los pueblos de alrededor. Manuel Fuentes.
6: Seguimos cuestionando el polígono industrial de Monfarracinos y especialmente el macrocentro de datos que quieren montar al lado de la ciudad de Zamora y de los pueblos de alrededor. Por eso pedimos claridad. Dos cosas. Empresas limpias, la Junta tiene la responsabilidad a través de la Consejería de Industria y además tenemos dos consejeras con puestos muy importantes en el Consejo de Administración de la Junta o en el Gobierno Regional, como queráis llamarlo. Pues que ejerzan su influencia y que peleen por esta provincia, pero con empresas limpias, limpias.
3: Fuentes informa que han presentado alegaciones que no están contestadas y dice que además la Junta la ha declarado proyecto de interés regional para ocultar datos y tramitarlo con urgencia. UPL ya tiene candidato a la alcaldía en la capital, el primero que se conoce de las tres provincias leonesas. El abogado Patricio Cuadra encabezará la lista leonista con la intención de lograr que, en la medida de lo posible, las decisiones que afecten a Zamora se tomen aquí. Además, ha apuntado que las competencias municipales no se están explotando. Manos Unidas ha publicado su memoria de 2025 con más de 40 millones de euros invertidos en ayudas a los más necesitados a nivel nacional, al tiempo que en Zamora superan los 300.000. 5 proyectos ha financiado la ONG, 3 en África, Chad, Marruecos y Mozambique, y 2 en Asia, India y Filipinas. Proyectos de infancia, mujer y educación. César Salvador es el delegado diocesano en Zamora.
7: Manos Unidas, con su trabajo y esfuerzo, pues ha logrado llevar a cabo, todas Manos Unidas de España, más de 500 proyectos, ¿no?, en los países más pobres de nuestra tierra. Proyectos que han sido posibles gracias a los voluntarios y a la generosidad de tanta gente que a lo largo del año 2025 pues ha aportado más de 41 millones de euros.
3: La Comunidad del Sereno, el programa municipal de ocio saludable dirigido a jóvenes de entre 10 y 17 años, se iniciaba el pasado sábado su segunda fase con una nueva programación de actividades gratuitas orientadas a ofrecer alternativas saludables de ocio y tiempo libre durante los fines de semana. Esta segunda fase se va a desarrollar hasta el próximo 8 de noviembre en diferentes espacios de la ciudad, fundamentalmente en el templete de la Plaza de la Marina y sus inmediaciones y en las instalaciones de la ciudad deportiva. La Diputación destinará un total de 2,5 millones de euros a la renovación de las redes de abastecimiento de agua de los municipios y entidades locales menores en la provincia en el marco de la convocatoria de subvenciones correspondientes al ejercicio 2026. También la Diputación ha aprobado de forma definitiva la concesión de 249.000 euros en subvenciones destinadas a la realización de obras de reforma, adecuación y modernización de bares de titularidad municipal situados en entidades locales menores y localidades de la provincia con menos de 20.000 habitantes que no cuentan con ningún bar de titularidad privada. Y Cáritas Diocesana de Zamora continúa ampliando su oferta de formación gratuita a través de su programa de empleo con el lanzamiento de un nuevo curso de elaboración de tapas y platos combinados, diseñado para mejorar las aptitudes de las personas interesadas en trabajar en el sector de la hostelería. El curso comenzará el 1 de octubre y concluirá el 27 de noviembre. Las clases se impartirán de lunes a viernes de 9 a 1. Las inscripciones están abiertas y pueden realizarse ya en el Centro de Formación y Empleo de Cáritas, situado en la Plaza Santa María la Nueva.
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8: Buenos días, semana de tiempo inestable en la provincia de Zamora. Hoy con precipitaciones y descenso térmico. Esta tarde se esperan precipitaciones y chubascos que pueden ir acompañados de tormenta y ser localmente fuertes y con granizo. El cielo hoy estará nuboso y las temperaturas bajan, con máximas que se quedarán en 28 grados en Zamora y Toro, 27 en Benavente, 24 en Puebla de Sanabria. Mañana las temperaturas diurnas continuarán bajando. El viento hoy será del sur y suroeste flojo a moderado, con algunas rachas muy fuertes en zonas de tormenta. Es una información de AEMET.
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Yo también estoy enferma después de esta resaca emocional de ser, bueno, la pregonera de la Virgen de los Herreros, lo tengo que decir. Estoy muy contenta, muy feliz. Muchísimas gracias a todas y todos mis amigos que se acercaron a verme y a todos los que estaban allí, que éramos muchos. Las 10, 12 minutos, mañana de lunes, comenzando una semana en un día durillo. Vamos a hablar, ya hemos hablado con Pablo Novo, el concejal. Hemos hablado de las Jornadas Internacionales de Magia. Vamos a hablar de Vive el Vino y la Gastronomía con Bodegas del Sumiller. Hoy, el 23. El restaurante 23 en este programa, en nada hablamos de él. Ganó el Zamora, sí. Y habrá otros resultados deportivos que no sé. Bueno, pues te los da Óscar a partir de las 11:15 en el Vive el Deporte.

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6: Pues efectivamente, vive el vino y la gastronomía cada lunes aquí con Bodegas del Sumiller. Y hoy tengo, bueno, hablamos con bodegas, con bodegueros, con enólogos, pero también con restaurantes y sobre todo de la provincia. Hoy tengo aquí ya a dos amigos. Javier García, buenos días.
7: Buenos días.
6: Acércate al micro, ¿vale? Cuando hablas. María González, buenos días.
8: Buenos días.
6: Ellos dos son pues más majos que la leche, porque aquí están todo el rato, vienen con una sonrisa y me encanta. Y además los gerentes de 23, ¿eh? Javier, empezamos por el principio, ¿te parece?
7: Vale, sí.
6: ¿Cómo nace 23? ¿De dónde viene este nombre? ¿Qué queríais crear cuando abristeis las puertas de este restaurante de San Cristóbal de Entreviñas?
7: Bueno, pues yo estudié cocina aquí en Zamora y siempre había, desde el principio había tenido la idea de trabajar, o sea, de hacer algo mío propio. Hice prácticas, trabajé en varios sitios y en cuanto pude abrí algo mío. 23 es, pues porque...
6: Es que no quería yo decirlo, pero como se le oye, está aquí Mateo también, que me lo quiero llevar para mi casa. Hola, Mateo. Claro, es que Mateo todavía no tiene edad para ir al cole.
7: Claro.
6: Cuéntame.
7: El nombre, pues, realmente no...
6: ¿De dónde viene?
7: Le dábamos vueltas y no sabíamos qué nombre poner al restaurante. Y justamente era 2023, yo tenía 23 años y es mi número favorito, entonces...
6: Ah, vale, muy bien.
7: Tenía
6: con
7: 23,
6: sí, ¿eh? Sí. Madre mía.
7: Sí, sí. Madre y abrimos mía. El 23 de marzo.
6: Todo el 23. Sí. El 23 te ha traído suerte.
7: Sí.
6: ¿Qué día nació Mateo?
7: El 5 de diciembre.
6: Vaya, vaya.
8: Pero a las 23.
7: Sí, es verdad, a las 11, sí, sí.
6: Fíjate, bueno, estamos hablando de un restaurante, repito, ubicado en San Cristóbal de Entreviñas, una localidad pequeña. Pero que ha conseguido que atraer clientes de toda la provincia, incluso de fuera de Zamora. ¿Cuál crees, María, que es la clave para conseguir que alguien se desplace expresamente hasta tu restaurante?
8: La experiencia, el trato, sobre todo la comida y demás, pero yo creo que la gente con lo que más se queda es con la experiencia, desde que entra hasta que sale.
6: ¿Qué ganas tengo de ir? tú eres el cocinero.
7: Sí.
6: Y María.
8: O sea, lo que.
6: ¿Qué haces?
8: Yo estoy en sala.
6: Tú estás en la sala, vale.
7: Bueno,
6: ¿tienes alguna
7: intención de equipo sociales,
6: con vos? Bueno, ella hace de todo.
7: Sí,
6: ¿no?
7: De todo. Sí.
6: Como las mujeres.
7: Claro.
6: Es madre, hace de todo. Si tuvieras que explicarle a alguien que nunca ha estado en 23, yo, por ejemplo, y que además quiero ir, ¿qué se va a encontrar, María, cuando atraviese la puerta? Esa experiencia de la que hablas, ¿cómo es?
8: Familia. O sea, acogedor.
6: ¿Está Mateo también allí?
7: A veces.
8: un trato cercano, y eso, tenemos unos camareros que no están, están solo el finde, pero son súper amables y o sea, cercanía.
6: Entre semana estáis solos.
7: Sí.
6: Y el fin de semana con un equipo de camareros. Hay una frase que se repite mucho si buscas 23 en Google y es calidad del producto. Y las reseñas que tenéis son maravillosas, ¿eh?
7: Sí, yo desde el principio es en lo que más me fijé, en un producto cercano.
6: La materia prima para un cocinero es lo más importante.
7: Claro, sí, sí. Y sobre todo, yo siempre intento tener buen producto y cuanto más cercano, mejor. Intentar siempre kilómetro cero, productores de la zona, siempre.
6: Se lleva mucho lo de kilómetro cero, ¿eh?
7: Sí, porque al final ayudas a la gente de alrededor tuya, que pues es lo ideal, ¿no? Porque si yo estoy aquí, le estoy pidiendo a Barcelona, a Madrid.
6: Pero además te digo una cosa, Javier, con la materia que tenemos aquí, porque
7: claro,
6: dijeras, estamos ayudando a los de al lado, pero es una castaña. Hijo, no, es que tenemos
7: es que en Zamora,
6: todo tan bueno.
7: En Castilla y León, muy bien, pero es que en Zamora yo creo que tenemos el mejor producto del mundo.
6: El mejor. Especialidades que puedo pedir, por ejemplo. Ahora hablamos de esas hamburguesitas, pero en cuestión de este kilómetro cero, ¿qué hay? Garbanzo de Fuentes Saúco, por ejemplo, cosas de esas.
7: Sí, nosotros, a ver, nuestra especialidad es la carne en general. Nosotros trabajamos con una empresa que se llama Grupo Puerta Grande, que están en Villabrágima, es Valladolid, pero las razas que trabaja es la sallaguesa, la lisano sanabresa, y es en la que más nos basamos nosotros. Y después, pues sí, legumbre también, lechazo.
6: Mm-hmm. Claro, porque
7: quesos.
6: 23 restaurante, pero es asador.
7: Sí.
6: O sea que es como especialidad en carne, ¿no?
7: Sí.
6: En general.
7: Sí,
6: ¿hay
7: sí.
6: algún plato que la gente va a comer ese plato allí?
7: Bueno, te diría que siempre me lo preguntan y es que es como muy... Hay gente que te va a decir las hamburguesas, hay gente que te va a decir el pulpo, la carne.
6: Guay, porque hay muchos, ¿no?
7: Sí, yo no te diría...
6: Todo a la brasa, me imagino.
7: Sí, la mayoría lo intentamos hacer a la brasa.
6: El pulpo, qué rico también.
7: El pulpo le gusta mucho a la gente.
6: Ah, vale, muy bien. Ya voy enterándome yo de lo que tengo que pedir entonces. ¿Qué tiene la brasa? Que tiene ese poder de atracción, ¿verdad? Que nos gusta tanto.
7: Sí, es que al final de comerte algo cocinado a la brasa a... En cualquier otro tipo de cocción, pues es que no tiene nada que ver.
6: Entre las carnes, chuletón y picaña. Javier, ¿qué buscas cuando seleccionas una buena pieza? ¿Cómo es la selección? Porque hay tantas clases de carne ahora.
7: Sí, sí. Al final, mira, la picaña ya la hemos descartado, de momento. De vez en cuando la tenemos fuera de carta, tal. Pero al principio empezamos con mucha variedad de carne. Y dijimos, vamos a reducir un poco y hacer más especial lo que tenemos. Y bueno, lo que busco es, pues eso, calidad. Terneza, sabor...
6: ¿Tú eres de los míos de poco hecho o no?
7: Sí, sí, sí.
6: Hombre, por favor.
7: Pero bueno.
6: A que los que te lo piden muy hecho no saben comer. Dímelo, claro.
7: No, lo debería decir, pero no.
6: Vamos a decirlo, Javier. Tú di que lo he dicho yo y ya está,
7: vale.
6: No pasa nada. Oye, ¿eres de los que piensan que una buena carne necesita poca cosa o también le pones guarnición, salsa, cómo es?
7: Sí, depende. A ver, por ejemplo, yo pienso que un chuletón... No necesita nada.
6: No necesita nada, no. Sal gorda.
7: Claro, sal.

0: Porque
1: a mí también me gusta las
0: crónicas. Es que es una cosa que es muy personal, muy...
1: Pero estoy leyendo Saquitos de Rabo de Toro, sí. Los boletos con mi quit, Alcachofas. Ay, mira, las alcachofas a mí no me gustan.
0: hay gente que le gusta, gente que no, pero la verdad no que mucho. La gente que las pide...
1: A mí no mucho. Todos son recetas tuyas, ¿no? Son muy,
0: sí.
1: Son cosas ya más creativas, ¿no?
0: Sí, sí, sí. Es... yo pues eso, cuando antes de empezar pues tenía muchas ideas, cogía de un cocinero, de otro, y al final pues lo haces a tu gusto.
1: ¿Hay algún plato que haya nacido por casualidad y de repente se haya convertido en como el que más pide la gente de todos? Y que nació un poco que también...
0: Pues mira, los saquitos de rabo fue un fuera de carta que dijimos, vamos a probar. Es un guiso de rabo de toro, vendido en pasta filo y frito. O sea, es muy crujiente y luego el interior, pues imagínate el guiso de rabo de toro desmigado. Y ha sido un éxito, lo hemos tenido que meter en carta porque la gente no para de pedirlo.
1: ¿Cuál es tu plato favorito del 23, Javier?
0: ¿Mi plato favorito?
1: Ya que los haces tú, será complicado, ¿no?
0: Pues mira, ahora hemos cambiado la carta y hacemos unas albóndigas de carne de vacuno mayor, que las dejamos muy, muy tiernas por dentro. Es como comerte una hamburguesa.
1: Sí.
0: O sea, con el punto poco hecho.
1: Poco hecho, poco hecho.
0: Pero
1: poco
0: en salsa. Hecho. En salsa de guiso con vinos de toro. Está muy buena. Ahora mismo yo creo que es la tapa de...
1: Qué bueno. María, vamos a hablar de la carta de vinos. Amplísima carta de vinos con, me imagino, de un poco de todas las deos, ¿no?
2: Sí. Desde Toro, Ribera, Rioja, Albariño, Godello, todo.
1: Se sigue pidiendo vino variedad. Para... Lo hablábamos con Gabriel, con Pichu de Bodegas del Sumiller. No sé si todo el mundo sigue bebiendo, comiendo con vino.
0: Menos.
2: Menos, pero la gente que... pide, sabe lo que pide.
0: Sí, ahora hay como más especialidad, sí. Pero...
1: Nos gusta gastarnos en una comida el dinero en el vino también,
0: sí,
1: ¿eh?
0: Sí, sí, sí.
2: O sea, la gente que lo pide es esa gente que dice, sé lo que estoy bebiendo y te lo pido porque...
0: Y como que queremos vinos más especiales ahora, sí, ya no nos cierto. Vale... O sea, sí que se vende mucho...
1: Sí.
0: Pues eso, un vino normal que no tiene por qué estar malo, pero como que queremos, dame este vino, dame...
1: Sí, es verdad, que buscamos sí. Ya más especialidad. ¿Tú tienes plato favorito que no te he preguntado, María?
2: Los saquitos, yo creo.
1: Los saquitos, es qué que... ricos. A ver, hablarme de esas hamburguesas, por favor, que yo ya estoy deseando.
0: Pues las hamburguesas es por lo que realmente nos empezó...
1: Artesanales.
0: Sí, es por lo que realmente nos empezó a conocer la gente.
1: Sí.
0: Carne de nuestros amigos de Puerta Grande, que es... lo mejor de lo mejor. Y luego, pues, un poco creación, no poner lo mismo de siempre. Empezamos, ahora es verdad que hemos reducido, empezamos con 7 variedades de hamburguesas y ahora nos hemos quedado
1: madre,
0: en 4.
1: Es que 7 son muchísimas.
0: Sí, después hacemos, cada mes hacemos una distinta.
1: Una al mes.
0: La hamburguesa del mes.
1: Sí.
0: Vamos, pues, combinando cosas. Ahí en la hamburguesa del mes me gusta que sea un poco más gourmet, siempre intento meter producto zamorano, quesos... De por aquí, ¿no?
1: Mira, se me está haciendo la boca agua, pero da igual. De esas 4, ¿cuál? Hay una de cecina, he leído, ¿no?
0: Sí.
1: ¿Y las demás cómo son, las otras 3?
0: Pues, ahora mira, en la carta hemos dejado, de las que hemos puesto del mes, las que más gustaron. Hay una que se llama la cheeseburger zamorana.
1: Ah, sí.
0: Una crema de queso suave con queso de oveja curado, zamorano.
1: Qué rico.
0: Y bacon en polvo. Y después tenemos otra que es con una mayonesa picante. De chiles asiáticos. También es un poco de combinación. Y bueno,
1: ¿qué tiene que tener una buena hamburguesa para que digas esta sí? ¿Qué tiene que para un cocinero tener?
0: La carne principal.
1: Bueno, sí, claro, es verdad.
0: El pan, que hay un poco de debate con el pan brioche, pero yo creo que es lo que mejor marida todo.
1: Yo tengo debate también, sí. Sí, sí.
0: Y luego pues que haya buen producto, las salsas, tiene que ser como un... todo tiene que tener equilibrio.
1: ¿Tú crees como cocinero, Javier, que la hamburguesa ha dejado de ser una comida rápida,
0: sí, sí,
1: entre comillas, y ahora ya en un buen restaurante como el vuestro se puede degustar y disfrutar una hamburguesa increíble?
0: De hecho, yo es lo que quiero, que,
1: claro,
0: que no la gente venga diciendo, vamos a comer la hamburguesa. No, vamos a comer la hamburguesa.
1: Es un producto gastronómico más de
0: sí,
1: un
0: sí.
1: Restaurante de con un buen vino, además.
0: Claro.
1: Es decir, que no la piden con Coca-Cola.
0: No, no.
1: Claro, claro. Vamos al postre. María, ¿quieres hablarme tú de los postres de Javier?
0: Bueno, sí. Ahí tengo que decir una cosa, que a María ver. Es la principal creadora de postres del 23.
1: Pues mira cómo he acertado yo, ¿eh? Bueno, pues vamos a ver. Nos vamos al postre de

0: Tenemos que hablar de las tartas de queso, porque parece que tienen una especie de club de fan la tarta de queso, ¿no? Cuéntame.
1: Hay gente que va única y exclusivamente por la tarta de queso. O sea, desde que entra, ¿cuál es la tarta de queso de esta semana?
2: Sí.
1: ¿Qué tartas de queso tenéis? Resérvamela antes de...
2: Sí, porque se nos acaban. También hacemos hamburguesas del mes.
0: ¿Hacemos traerme un trocito de tarta de queso o algo?
2: Para la siguiente.
0: La gente... Hombre, no, que tengo que ir yo.
1: Decir... ¿qué tartas tenéis? Antes de,
2: entrar, guárdame la tarta de esta semana.
0: Yo lo hago también, no lo pregunto, pero miro la carta para guardar hueco o no.
2: Claro.
0: ¿Sabes?
1: Sí, pues de decir, guárdame tres de pistacho.
2: Sí, sí. Hacemos lo mismo, en vez de... Pistachos de Castilla y León, de Palencia.
0: Ah, sí.
2: En vez de, o sea, hacemos hamburguesa del mes y tarta de queso de la semana.
0: Madre mía, tío, madre mía.
2: Mateo ya se está cansando.
0: Menos mal que, Mateo, ya terminamos. Menos mal que no en vivo yo en San Cristóbal, ¿eh?
2: Bueno, pero si te no, queda...
0: Hombre, es que Mateo, si lo vieran los oyentes, lo precioso que es Mateo, es que yo no puedo con este niño. ¿Qué ojos tiene? Venga, a desayunar. Tira. ¿Qué más podemos hablar? A ver, la tarta de queso, lo más solicitado. Pero hay más postres, ¿no?
2: Sí.
1: Sí, tenemos una amplia variedad.
0: Amplia variedad también, ¿no?
2: Tenemos ahora, hemos metido en el cambio de carta una cosa muy clásica, pero que donde esté, yo creo que la gente la pide, que es el arroz con leche.
0: Ah, sí.
2: E intentamos hacerlo también muy rico, muy cremoso, muy...
0: Qué bueno. ¿Cuánto tiene que ver el mundo de las redes sociales para que funcione un plato o no, María?
1: Muchísimo.
2: Es todo. Ahora mismo.
1: Igual, mira, nosotros hacíamos la prueba y subías una foto normal y luego le hacías un vídeo emplatándolo, que mira, que al final es solo ir colocándolo. Y a la gente le engancha el ver cómo es el proceso más que ver el producto final.
0: Yo ya os sigo en Instagram, ¿eh? Desde el viernes que empecé a preparar la entrevista. Y bueno, está bastante cuidado. Es verdad que, María, las redes, verdad, son muy demandantes, hay que estar constantemente ahí, sí. Y tal, pero sí que funciona en esas cosas, ¿no?
2: Sí.
0: Bueno, claro. Además de la carta, ahí me imagino que, bueno, pues es la niña bonita, ¿no? Pero hay un menú del día que también hay que contar a los oyentes que pueden ir y, bueno, que es más asequible, me imagino.
2: Claro.
0: Hablarme de eso.
2: Sí, pues entre semana intentamos hacer, pues, platos... pues eso, típicos que te comerías
0: calidad,
2: en tu
0: precio,
2: casa.
0: Calidad-precio bien, competitivo, ¿no?
2: Sí,
0: vale.
2: 15 euros, es un regalo.
0: Perfecto, muy bien, es verdad, muy barato.
2: Claro, ¿eh? Pues eso, platos, pues eso, típicos, pero con un toque.
0: Javier, mantener la calidad y los precios ajustados no debe ser barato.
2: No.
0: Perdón, fácil, quiero decir.
2: Tampoco.
0: Cuando es barato y sabes que tu producto es bueno.
2: Sí.
0: Pero claro, tienes que hacer un menú del día, no creo que sea fácil eso, ¿no?
2: No, en el menú del día vamos muy ajustados, la verdad. Al final también es un poco por dar servicio, porque hay mucha gente que trabaja por la zona, y porque es que entre semana al final... La gente no dice, vamos a comer, o sea, sí, pero
0: sí,
2: no tanto.
0: Semana es otra cosa. Sí.
2: Claro.
0: ¿Ha cambiado la manera de consumir de los clientes? ¿Ha cambiado la manera en la que nos enfrentamos a los restaurantes?
2: Yo creo que sí. O sea, ¿a qué te refieres?
0: No sé, de nuestra manera de consumir, de lo que pedimos, de cómo nos movemos. Ahora hay mucho turismo gastronómico,
2: claro,
0: casi. Miras primero el restaurante y luego el hotel, ¿no?
2: Sí, yo de hecho tenemos un debate, porque claro, con el niño cuando nos hemos ido de vacaciones, cogemos todo incluido, y yo tengo que probar...
0: No, yo soy también de la misma... No.
2: Yo tengo que probar el restaurante típico o el...
0: Pues si es muy bueno, Mateo,
2: típico,
0: lo puedes llevar,
2: sí,
0: a cualquier lado.
2: Sí, sí, sí, de hecho lo hemos hecho y como Dios.
0: Claro.
2: Y lo que te iba a decir, que sí. Yo creo que ahora, pues, la gente antes igual prefería salir de fiesta o... Que se siga haciendo, pero no tanto.
0: Sí, pero
2: y ahora como
0: gusta.
2: Que preferimos... Decimos, venga, pues...
0: Guardamos para comer bien, ¿no? Y,
2: claro.
0: Y probar restaurantes,
2: sí.
0: Y esta es un poco la función de esta sección, ¿eh? Vamos a hablar mucho de restaurantes de la provincia, que a mí me encanta ir a comer por ahí. Y bueno, y creo que es un bonito plan para el fin de semana, ¿no?
2: Sí.
0: En verano y en invierno, ¿eh?
2: Sí, sí.
0: ¿El cliente zamorano busca cosas diferentes al visitante que viene de fuera?
1: Producto de la zona.
2: Sí.
0: Sí.
1: Te preguntan si... Es, por ejemplo, tenemos una ensalada de pimientos, si los pimientos
2: son de la zona, si...
1: Producto de la zona.
2: Y al final el que viene de fuera, pues tampoco... Sí que también te dice, recomiéndame o tal, pero...
1: Sí, pero no le
2: Al final es después
1: tanto.
2: De la comida cuando dice, joder,
0: A ver, San Cristóbal de Entreviñas está fuera de los grandes circuitos gastronómicos, podríamos decir, de la provincia, que los hay. Y no sé si os ha costado llegar hasta aquí o las cosas han sido fáciles.
2: A ver, a nosotros ya nos conocía un poco la gente de la zona, porque hemos tenido siempre bares, chiringuitos, que también hacíamos hamburguesas en mi otro pueblo, que es Manganeses de la Polvorosa.
0: Ajá.
2: Que está al lado. Y bueno, al principio pues fue difícil, pero con el tema de las hamburguesas, las redes sociales, Benavente lo tenemos a 5 minutos,
0: claro.
2: Entonces
0: claro.
2: Ha sido, no voy a decir difícil, no fácil, pero...
0: Hay que poner un poquito en valor lo que hacéis, ¿no? De quedaros en el pueblo y de contribuir a esa España vaciada de la
2: sí.
0: que hablan tanto.
2: Yo eso sí que lo tenía claro. Porque te dice, joder, de cocinero, en la costa, en las capitales, yo sabía que quería dónde quería quedarme.
0: ¿Qué crees tú que le hace falta a un restaurante de pueblo, de una localidad pequeña, para entrar en esos grandes circuitos y para convertirse y hacerse un nombre en esto?
2: Pues trabajar sobre todo el producto de la zona y trabajar mucho las redes sociales.
0: ¿Cómo ves la situación de la hostelería tú?
2: Yo lo que peor veo es... el tema del personal.
0: Encontrar sí. profesionales,
2: sí.
0: ¿eh?
2: Y sobre todo en nuestra zona no hay profesionales. Al final, bueno, siempre hay gente que quiere trabajar, les puedes formar y al final siempre acaba saliendo, pero no hay profesionales.
0: Profesionales de verdad, quiero
2: claro,
0: decir.
2: Te quiero decir, pues...
0: Para estar en una sala, María, en ser jefa de sala, hay que tener unos conocimientos, ¿verdad? Aparte
1: sí.
0: de una educación y demás, ¿no? Que también se agradece, pero esto lleva a su cosa y toda profesión tiene, ¿no? Su, ¿te parece? Es complicado que no encuentras
1: sí.
0: el, digo.
1: Desde lo simple que es coger una llamada hasta lo complicado que se te puede volver un servicio por haber cogido esa llamada mal.
0: Y no todo el mundo sabe desenvolverse, a lo mejor no, claro, bueno. 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
2: Sí.
0: ¿Cuándo voy? A ver, voy este fin de semana.
2: Cuando tú quieras.
0: Muchísimas gracias por venir. Os prometo que os voy a devolver la visita y que, bueno, que vaya todo pues estupendamente bien, ¿vale? Y que Mateo crezca muy feliz en el 23.
2: Muchas gracias.
1: Gracias.

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0: Pink y ahora Whitney Houston. Caminito a las 11, quedan 10 minutos para llegar a ese momento. Llega el deporte con Óscar Prieto.

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2: Con un poquito de Bon Jovi llegamos en 4 minutos a las 11 en punto de la mañana. Y en nada está por aquí Óscar Prieto para vivir contigo el deporte.

0: Son las 11 de la mañana.
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Voy a ponerle un poquito de ritmo a este lunes. Es Kate Ryan de Chachanté. 11.05 minutos. 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

0: 11:10 minutos, mañana de lunes 28, una mañana difícil, difícil porque el lunes ha sido apretado, con mucho evento. Óscar, ven.
1: Buenos días, ¿cómo estáis?
0: ¿Cómo nos lo pasamos viendo a Fangoria y a Toreros Muertos? Muy bien, muy bien. Bueno, y a Lefran también.
1: Los toreros guay, me gustaron mucho, lo poco que vi. Y Fangoria, pues bueno, no me...
0: Pero si no estaba igual.
1: ¿Cómo que no estaba igual?
0: Que no estábamos atentos, que nos daba igual, claro, sí. Claro. A mí, cuidado que me has cogido el
1: lo mejor
0: ratón.
1: Del fin de semana ha sido tu pregón de ayer en los Herreros.
0: Hombre, claro, que el cual no asististe, ¿no?
1: No pude
0: pero ir. Que habrás visto que Zamora News lo ha compartido entero, si
1: bueno,
0: lo quieres.
1: No, lo voy a ver otra vez, pero mis...
0: ¿Te va a gustar?
1: Que jugaba el niño.
0: Que sí que te va a gustar, que te lo digo yo. Y Fernando, que no lo ha visto, pues que también que lo vea, porque le va a gustar. En Zamora News se hizo un directo y está compartido entero. Bueno, que yo me voy con estas... Con este tema que, bueno, que las K-pop están... Que lo petan. Pues un poquito de K-pop para dejar el sitio y el espacio a Vive el Deporte en Vive Radio esta mañana.

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0: pasa, Fernando? Buenos días.
1: Buenos días.
0: Oye, te estabas quedando ahí como tal, ¿eh?
1: Sí, no, no, estaba...
0: ¿Es Álvaro Urquí? ¿Es Óscar o Álvaro? No sabía. Sin pasar, del lado oscuro del mar. Dos caras distintas. Buenos días. Por algo es, ¿no?
1: La A y la B, o la primera y la segunda. Sí, señor.
0: Pero bueno. Buenos días, saludos cordiales, bienvenidos a Vive el Deporte en Vive Radio. Arrancamos con este temazo de Los Secretos del año 95-96, de un discazo que precisamente era Dos caras distintas, en el que tenían esa canción además también de A tu lado y tal y cual. Dos caras distintas de este Zamora que ganó, afortunadamente. Vamos a quedarnos con la buena noticia de que la segunda parte, sin ser extraordinariamente extraordinaria, fue una segunda parte que sirvió, fue suficiente para conseguir un triunfo balsámico importante y que deja al Zamora, bueno, pues en una zona bastante más agradable que la de la semana pasada. ¡Bienvenidos! Hablaremos de ello, tendremos por ahí a Jaime Rebollo, está aquí Fernando de la Fuente, también estará con nosotros. En fin, en una jornada en la que el Villaralbo goleó a su rival, a la UDSB, y en la que hay que hablar de baloncesto, Fernando. Es pronto,
1: no sé.
0: Es pronto, faltan cosas, todo lo que quieras, pero la gente está un poco con la mosca detrás de la oreja.
1: Sí. Es que, no
0: el,
1: sé,
0: el
1: es...
0: equipo en paños menores, con la liga empezada, falta gente, han apurado demasiado, a lo mejor, no sé, luego sí, eso lo hablamos, escuchamos a Saulo, ¿eh?
1: Vale, pero no sé. Pero es que no sé si es un es que no sé si el la historia de este proyecto está escrita ya. Es que no da más de sí, no el, ya, no el proyecto.
0: Pero para empezar tan flojos, sin efectivos...
1: El entorno, el sitio donde estamos, ya, no da más de sí. Y si no hay...
0: Sí, no hay tela.
1: Luego en Onda Cero te hablaré de magia. Si no hay,
0: vale,
1: pasta...
0: Está mi amigo Teto en Zamora, ¿eh? Todo el mundo que quiera, ayer estuvo en la Plaza Mayor. O Mago Teto, Daiviana Dobolo, pero estudió en Lugo. Hoy y bueno, mañana, pues... o afiador, es decir, el afilador... Galicia, magia gallega absolutamente maravillosa en el Museo Etnográfico.
1: Pues que intente sacar de la chistera dinero
0: ya
1: para que el proyecto del CD Zamora sea lo que todos queremos que sea. Es que yo creo que es muy difícil.
0: Bueno, luego lo hablamos.
1: Pero bueno,
0: porque yo creo que, no sé, a lo mejor es que sí, bueno, puede ser que estén esperando a que salga ese mirlo blanco para, pero es que la imagen del otro día no es acorde con otras temporadas. Otras temporadas, claro, aguanta hasta el final, la plantilla está cerrada, sí, a última hora, pero no llegas dando esta imagen tan mala.
1: Pero
0: tan
1: a lo mejor, nos ha pasado lo mismo ya que con el Zamora Club de Fútbol, que pensábamos que la primera jornada iba a ser continuación de la última.
0: Sí.
1: Es decir, que íbamos a estar en el mismo punto que lo dejamos en Sabadell.
0: Bueno.
1: Y claro, y hemos sufrido un bajonazo importante. Y a lo mejor el CD Zamora nos pasa lo mismo, ¿no? Que,
0: sí,
1: que aunque sea en el subconsciente, tienes ahí que vamos mínimo a repetir temporadas anteriores.
0: Bueno, yo no lo veo por ahí, ¿eh? Yo lo veo más como que sabemos lo que hay, que el equipo está en paños menores, entre lesiones y que falta,
1: sí, pero,
0: gente.
1: Pero siempre esperas...
0: Que están apurando demasiado, que tiene que residir en algo, es decir, tiene que haber una explicación obvia, que será el
1: pero
0: dinero.
1: Pero no esperas un partido al que no estamos acostumbrados, como
0: claro,
1: fue el del domingo.
0: Claro, pero no, eso es. En otras ocasiones, claro, con 4 y el del tambor, el CD Zamora o gana o da otra cara.
1: Pues
0: ese es el tema,
1: claro,
0: ¿no? Entonces, es que a lo mejor
1: las
0: es que
1: expectativas, claro, no se nos había pasado por la cabeza que pudieran estar ahí.
0: Es que a lo mejor falta calidad también. Bueno, el otro día, claro, no las metían ni con...
1: Hay que ver los parciales de... Bueno,
0: tremendo,
1: hay que ver el total de puntos.
0: Tremendo,
1: y
0: ¿no?
1: Parciales de 13 puntos.
0: Uf, o sea, bueno. Venga, esperemos que haya sido solo el arranque. Zamarat, que ya prepara su inicio liguero, y el balonmano, que empató con bola para ganar ante el Oviedo, sumando su primer punto. Bueno, pues vamos allá, queridos amigos, arrancamos en Vive el Deporte, en Vive Radio Zamora, y lo hacemos enseguida ya con el Zamora Club de Fútbol.

0: Bien, vamos. Uy, ahora sí, hombre, bajamos la musiquita. Vamos allá. Bueno, una jornada en la que ha habido algunas sorpresas, como ese Leonesa 2, Coria 2, un partido de locos ese Mérida 3, Logroñés 5. El Lugo, a pesar de que lo parapeta el Racing de Ferrol, consigue sacarlo adelante y es líder con el propio Logroñés. Y bueno, pues más o menos el Mirandés, que va ganando, le cuesta, pero va ganando. Bueno, lo habitual, salvándolo de la Leonesa, lo esperado, ahí está ese Cacereño que sigue ahí sorpresivamente arriba. Pero bueno, Cultural, que sí es cierto que quizás está siendo el equipo que más está sorprendiendo para mal, pero bueno, pero sigue ahí metido en la pelea, creo que tiene 7-8 puntos como nosotros, y el resto yo creo que lo esperado, ¿no? Bueno, sí, no sé, bueno, si la Logroñés, al Logroñés lo podemos considerar como gran sorpresa, líder con el Lugo, ¿no?
1: Hombre, yo creo que ahora, bueno, es muy pronto para utilizar estos términos, pero bueno, dio un golpe en la mesa, ¿eh? Ganar 3-5 no es...
0: Iba 1-3, le empata a 3 y luego le mete otros 2 al Mérida.
1: Me resulta más sorprendente un 3-5 que el empate de Coria, del Coria en León, porque bueno, al final tampoco te puedes fiar. Fíjate, ¿quién puede pensar después de la primera parte de Almendralejo que el Extremadura esté en puestos de descenso? Ya. Porque hizo una buena primera parte.
0: Sí.
1: Y se pudo ir con ventaja al marcador, y sin embargo está ahí. Bueno, estamos en lo de siempre, una competición sumamente igualada en la que a estas alturas, sobre todo, cualquiera te puede dar un susto. No sé por qué, pero sobre todo en casa, ¿no? Como le ha sucedido en este caso a la Leonesa con el Coria, que por cierto viene el domingo. Bueno, pues sí, sorprenderte el Logroñés, menos el Lugo. Vemos equipos hechos, equipos cuajados, y vemos a un Zamora Club de Fútbol. Bueno, ahora entramos con el Zamora cuando quieras.
0: No, ya, para adelante.
1: Sí, vale.
0: Tengo aquí a Cano preparado porque le preguntaron en sala de prensa lo del tema de las revoluciones, de que sigue probando, metió a Isaías con Carlos Ramos, volvió Yago Indias. Es cierto que era una defensa de 5, a mí me dio sensación de que utilizó 3 centrales metiendo a Yago Indias, a Alex Gorjón y a Luis Miluengo, que aguantó lo que aguantó. En la izquierda, Vergés, que a mí me encanta, estoy enamorado de este chico. Y luego metió a Sancho como extremo, pero también ayudando en defensa, ¿no? No sé si os pareció bien.
1: Quiero comentar dos cosas antes. Toman fuerza las palabras de Cano tras la primera jornada, cuando dijo que tenía una plantilla para hacer cosas bonitas esta temporada, y ayer la segunda parte lo confirma. Recuerdo lo que comentaba el pasado lunes. Lo que comentaba yo el pasado lunes, que os decía una cosa, es cuando hablaba Modesto de que el tiempo de preparación, tal. Y yo os decía, es una plantilla joven, una cosa es entrenar y otra cosa es competir. Y ayer Cano, en la rueda de prensa, hablaba sobre esto, sobre la necesidad de enseñar a competir a esta gente joven,
0: a los jóvenes,
1: porque sí, una cosa es un entrenamiento,
0: llevamos un mes con esto,
1: y 4 entre comillas piruetas, y otra cosa es salir al verde, fajarte 90 minutos contra equipos que no te regalan nada, contra jugadores que te respiran detrás de la orejilla, y ahí es donde hay que dar el callo, y a esa gente hay que enseñarla. Y por eso este proyecto, volvemos a lo del lunes pasado, veremos dónde acaba, pero de momento, para saber su verdadero potencial, necesita un poquito de tiempo.
0: Claro, en efecto. Otra pregunta sería si a Cano, después de 30 años en los banquillos, con ese pozo y con esa tranquilidad que ya le caracteriza, pues en algún momento dirá, ¿y a qué carallo tengo yo que estar ahora enseñándole a gente joven? Ponedme a mí a otros 4 o 5 tíos, que lo hemos hablado mil veces, ponedme a otros 4 Unzuetas o Márquez Lozano y dejadme de estar yo enseñando. Efectivamente, esto lo dijo Óscar Cano en la rueda de prensa.
2: Cuando en las distintas ruedas de prensa que he tenido desde el principio de temporada, cuando digo de que no hace falta competir mejor, hablo de esas 2-3 acciones últimas, ¿no?, que queremos meter el gol. Cuando queda un minuto, la pelota va afuera, tú llevas ventaja, te la puedes llevar al córner, puedes hacer cualquier cosa con el balón en el córner, y sin embargo esta gente tan joven, ¿no?, tiene como impronta querer acabar también esa jugada, ¿no?, hacer el 0-2, ¿no? Pues eso le otorga a ellos a meternos 2 balones más en nuestra área y puede pasar cualquier cosa, ¿no? Pero bueno, estoy contento por cómo ha competido el equipo, porque los cambios han aportado bastante, porque bueno, no hemos mantenido de...
0: nos hemos mantenido en pie. Efectivamente, era lo que comentaba. Es como el símil que yo hacía de los chavales cuando tienen 8 o 10 años que juegan a fútbol 7 y todos quieren meter el gol y hacense la guerra por su cuenta, y hay veces que ves un 14-0 o un 15-0 y es que les dicen no, pasarla, jugar, hay que jugar, para aprender a combinar. Nada, no hacen ni puñetero caso, tiran para adelante. Pues esto es un poco lo mismo. Rebollo, buenos días.
3: Buenos días.
0: Vaya, espera, qué fuerza.
3: Espera un segundo, que estaba con el altavoz puesto y esto...
0: Es por ti.
3: Qué bonito, Juanes.
0: Juanes, ¿qué te parece?
3: Qué grandes recuerdos que me trae esta canción.
0: Grandes recuerdos. ¿Por qué? A ver, cuéntanos.
3: Uy. No, esto me suena... Buah, yo creo que esto era temazo el verano, mi primer verano de prácticas en la radio.
1: Eras,
3: fíjate lo que te estoy diciendo, ¿eh?
1: Eras más pequeño.
3: A todos los niveles.
0: A todos los niveles. De altura seguramente no, porque está. Yo creo que nació ya.
1: Sí, nació con este tamaño.
0: Nació con este tamaño, ¿eh? Nació además ya curtidito. Jaime, estamos hablando de dos caras distintas, usando ese gran tema de los secretos, de un Zamora que en la primera parte ya nos estaba poniendo nervioso, de ese 11 titular que vuelve a tener 4 o 5 cambios en la alineación, y una segunda parte que, yo ahí difiero con Fernando, sin ser extraordinaria, pues se le ve otra cosa que ya ha sucedido en otros partidos, en la que el Zamora, no sé qué pasa en el descanso, que hace clic y sale de otra manera. ¿Qué te pareció? ¿Qué sensaciones te dejó este partido?
3: Bueno, a mí me deja la segunda parte, sí me parece que es lo más serio que ha hecho el equipo en las 5, quitando esa tromba de fútbol que de repente con la que nos obsequió hace 2 semanas en Getxo, en el primer cuarto de la de partido. Pero a mí la segunda parte, el sábado en Almendralejo, sí me parece que es lo más serio que se le ha visto jugar, a qué quiere jugar a este Zamora 26-27. Que yo siempre he defendido, y lo sigo diciendo, que es muy pronto, porque el fútbol de verdad cuando se dirime es en primavera. Pero hombre, yo creo que no es baladí hacer el análisis en condiciones del partido del sábado, porque es que lo de la primera parte no tiene nombre. O sea, yo creo que lo de la primera parte, más que de fútbol, es una cuestión de actitud, con fe. Y claro, o sea, si tienes que rememorar episodios pasados de cuando al equipo se le ha podido ver una falta de actitud clara, pues me tengo que ir. Este año no, pero me tengo que ir al partido de Unionistas, o me tengo que ir a lo que fue la tumba de Juan Sabas el año pasado, como fue Pontevedra y Ponferrada, o Ponferrada y Pontevedra por este orden. Yo creo que la calamitosa primera parte que hace el Zamora en Almendralejo, porque es una calamidad, donde lo único que se puede salvar en esos primeros 45 minutos es Iker Piedra, luego hablamos, si queréis, de esto, de nombres que dejó el partido, pero yo creo que es para, no sé si estaba la propiedad en Almendralejo, en el estadio o no, pero si estabas para bajar al vestuario... y si no estaba, pues es para llamar al vestuario, pero de las llamadas que se contestan en partido, poner el altavoz, como lo tenía yo puesto ahora...
0: Hacer un Casas, que en paz descanse.
3: Bueno, hacer un Casas, que escucha, que a lo mejor el Casas, como tú dices, lo hicieron los propios jugadores en el vestuario, ¿ya? Porque es que de verdad, o sea, yo sí soy futbolista... veo que mi equipo hace esta primera parte, me la ponen por la tele y yo me sonrojo. O sea, en el minuto 25 apagó la tele. Es que fue un juguete en manos de la Extremadura.
1: Yo creo que...
0: Y nos salvó Iker Piedra, que le viene de lujo, que sí. Es un tema aparte.
3: No, pero el partido,
0: que y luego el tema de los penaltis, que lo hablamos luego si queréis, que llevamos 4 cometidos,
3: Sí, sí, sí. Pero escucha dos nombres, te dejo, Fernando, sí. De que me deja a mí el partido, porque yo creo que también se puede meter en la lectura global. Me gusta que fue un partido de reivindicaciones. Yo creo que se ha sido especialmente crítico con Aleix Gorjón, seguramente con motivos, porque ha cometido 3 penaltis en lo que va de temporada. Y me parece que el partido de Aleix Gorjón raya a un muy buen nivel el sábado. De hecho, a mí me parece de los mejores del Zamora. Y hombre, yo creo que se ha sido... muy crítico e injustamente crítico con Iker Piedra en las cuatro jornadas que llevábamos. Total. Para un penalti, y en general tiene portería a cero y deja la, y bueno, la actuación que tiene pues es bastante notable, y a mí me parece bien que la gente esta que está con la soga al cuello, con ahí con el mazo en la cabeza, pues me parece bien que se reivindique.
1: Yo creo que sí, vale. Estoy de acuerdo en que la imagen de la primera parte recuerda esos partidos que tú has mencionado, pero creo que los motivos son muy distintos y no tan negativos como lo fueron en esas ocasiones que has recordado. Creo que aquí, aunque lo sucedido sea sumamente parecido, casi igual, creo que los motivos van por otra parte, y es pues esa falta de conjunción, esa falta de confianza que lleva a jugadores como, por ejemplo, el caso que has nombrado de Gorjón, que dices, coño, viene a hacer una temporada sólida en Unionistas, ¿qué le pasa? Bueno, pues le pasa que lo que ve alrededor, pues no sé si por nervios, inexperiencia, falta de conjunción, falta de poso, falta de jerarquía, no sé por qué, no acaba de funcionar, y entonces, pues claro, el nivel general baja en todos un poquito. Yo creo que eso se va a solucionar con tiempo, volviendo a lo de antes, porque una cosa es competir y otra cosa es entrenar, y aquí necesitan minutos de competición todos para llegar a su nivel. Creo que Yurreta se reivindicó también.
0: Sí, otra vez, a veces demasiado individualista, pero bueno.
1: Bueno, sí, bien, pero todo eso, pues esas son las cositas que hay que corregir en toda esta gente.
0: Óscar Cano, hablando de ello, llega al descanso y claro, y les dice una frase que a mí me ha gustado, pero hombre, imagino que habrá habido una, si Santiaguina, una no sé cómo
1: pero diría. Pero yo creo que por parte del entrenador, si acaso Carlos Ramos, Luis Mulengo,
0: claro, Carlos, no Ramos, Carlos Ramos dice,
1: quien dio el puñetazo en la mesa en el descanso, yo
0: debería ser el entrenador,
1: apostaría que fue el entrenador.
0: Y Carlos, pero fijaos, Carlos Ramos dijo esto, es como diciendo lamentable. Y la segunda parte, bueno, bien, pero que esto, aquí hay mucho que hacer todavía.
4: Una primera parte, pues la verdad que lamentablemente, siguiendo la línea de estos días, de estos partidos atrás, un equipo muy largo, muy ancho, un equipo que cada menor le hacen daño, y bueno, creo que seamos un equipo joven no significa que no sepamos manejar los tiempos, y eso hay que ir aprendiéndolo, porque la primera ref es así, es competir, es manejar los tiempos, es cuando parar, cuando acelerar, y eso nos falta todavía. Y bueno, creo que los últimos 5 minutos de la primera parte nos hemos encontrado un poquito con esas sensaciones, el equipo más junto, asociándose mejor, y la segunda parte, bueno, creo que sin ser muy buena, el equipo ha competido, se ha juntado y bueno.
0: Ahí está, lo que quiero decir, sin ser muy buena, es decir, que pues bueno, pues es un paso, hombre, si venimos de donde venimos, es cierto que lo del sábado yo creo que es un soplo de aire fresco. Bueno, Cano decía más o menos que eso, que lo peor había pasado.
2: He dicho que evidentemente

0: pareció de la propuesta otra vez?
1: ¿La primera o la segunda?
0: No, la propuesta de salida con ese...
1: De salida mal.
0: Yo vi cinco. No sé si al solamente al defender y al atacar, con cinco con tres centrales, ¿no? Yo fue lo que vi.
1: Pero si en la primera parte que atacábamos, eran pelotazos largos a una lucha de Carbonell contra el mundo.
0: Vale,
1: él solo, porque incluso hubo un par de jugadas que él
0: no llegaba.
1: Perdió el balón porque estaba solo contra el mundo, perdió, fue a la presión y cuando se dio la vuelta estaba él solo.
0: Claro, estaba él solo. Nadie acompañaba, un auténtico desastre. Nombres propios a Isaías Navarro, Jaime, bueno, pues enésima pareja de baile en el centro del campo. Yo no sé, creo que Juanje no estuvo mal cuando salió.
1: No.
0: Pero ahora mismo, no sé, yo creo que ha probado todo, Jaime, yo creo que sí, ¿no? Navarro con Carlos, Juanje con Navarro, Hidalgo con Carlos. No sé si le queda alguna pareja de baile por experimentar, ¿no?
2: Tengo serias dudas yo si le queda algo por probar en el centro del campo. Yo creo que por condición, el doble pivote, el más ideal es el de Carlos con Isaía. Lo que pasa que, bueno, pues en la primera parte no se puede decir que funcionase, ni mucho menos, porque, bueno, también andaba Alex Hidalgo por ahí. Y respecto a lo que dices de la propuesta, hombre, evidentemente la ejecución es malísima, pero lo que es el dibujo, yo es que creo que la plantilla, y ya lo he dicho, yo creo que hace un par de semanas ya os decía yo, es que viendo el perfil de jugadores y demás... Es que yo creo que estamos abocados que si lo de atrás nos funciona jugar con la línea de 5 o con la línea de 3.
0: Bueno.
2: Centrales destacados, los buenos cuando estén bien, quiero decir, espérate que esto se va a entender muy mal. Luismi y Dufour cuando estén bien, yo creo que están llamados a ser titulares indiscutibles en este equipo.
0: Lo ha dicho Cano, ¿eh?
1: Sí, lo dijo Cano.
2: Claro, entonces, bueno, yo, por cierto, a mí arriesgar con Luismi... El sábado me pareció temerario.
1: Ya, pero esa decisión la toma el jugador.
0: La tomará el jugador, claro. Claro, bueno, si la toma él...
1: ¿Quién le puede decir nada? El entrenador le dirá lo que tú digas, chico. ¿Tú crees que estás? O sea, hombre, salvo que sea una cosa muy, muy, muy evidente, que entre el analítica médica y el entrenador digan no puedes arriesgar. Pues el jugador dice que sí.
0: Minuto 28, sale José Albert por Luismi, que no lo hace mal. Y bueno, hasta el 73 más o menos está Isaías y luego sale Juanje, que ya es cierto que durante esos minutos yo perdí un poquito la atención, pero la gente, yo he leído que estuvo brillante este chico.
1: Mira, deja un detalle, porque ¿a quién le hubiera sorprendido, os pregunto a los dos, que podéis responderme, a quién le hubiera sorprendido que en el descanso se hubieran quedado en el banquillo, perdón, en el vestuario, Hidalgo y Navarro?
0: Totalmente.
2: A nadie.
1: Sin embargo, Cano los mantiene. Los mantiene y quiero decir, por no darle palos al entrenador cuando hace mal, cuando consideramos que hace mal un cambio. Esta vez no los hizo y acertó porque el equipo funcionó. Incluso los primeros cambios llegaron en el minuto 70 y pico con el equipo bien.
0: Claro, porque al final es un cambio actitudinal, no individual, ¿no?
1: Sí,
0: claro,
1: bueno, pero por eso digo que hombre, estamos siempre con la escopeta cargada cuando
0: resultado. Totalmente de acuerdo.
1: Y esta vez no los hace, a pesar de que era evidente que hicieron una primera parte muy mala y el equipo funcionó.
0: Bueno, pues vamos a quedarnos con esa segunda parte. ¿Os parece penalti el que nos pitan y que para afortunadamente Iker Piedra? Yo he consultado con algunos colegiados, lo único que está sobre la línea o un poquito dentro del área es la mano, todo lo demás está fuera del área de manera clamorosa. No sé la norma, por eso he preguntado a algún trencilla por ahí a través de WhatsApp de si tienes todo el cuerpo fuera del área y la mano un poquito dentro del área, ¿es penalti o no? A mí, no sé.
2: A mí me parece que si te lo meten en el área, te lo meten en el área. O sea, ¿cómo? De hecho, a mí me parece...
0: Vale, pero
2: si
0: puede estar mal. Pero puede estar mal metido en el área.
2: Pero escúchame, a mí me parece que sí está sobre la línea y sobre la línea debe de ser penalti.
0: Pero está la mano. Es decir, la mano. Si tú estás en el suelo tirado,
1: la cuestión...
0: en el suelo te da el balón en la mano y tienes en medio los cuatro dedos o los cinco dedos sobre la línea de penalti, te pitan penalti. Imaginaos la situación. Pero tienes todo el cuerpo, estás en el suelo y justo el balón llega allí y la tocas tú, adrede. La coges así con los dedos y la tiras para atrás la pelota. Y estás sobre la línea, ¿te pitan penalti o te pitan falta? No sé. Está por ahí el Dela, que sabe mucho.
1: Si estás.

0: Si la mano está en el área, en la raya, es penalti. Pero más allá de eso, si el árbitro vio las mismas tomas que vi yo, yo no entiendo cómo puede pitar penalti, porque no tendrá la certeza de que es penalti.
1: Es imposible tenerla
0: con las imágenes que
1: se ve. Igual que el de Vergés.
0: No, pues, y estamos en lo mismo, en el frame, que te puede suponer un poquito más el impulso de estar fuera que dentro, en fin. Sumamente complicado, y ante esas complicaciones y esas dudas no se pita penalti.
1: Dela, buenos días.
2: Hola amigos, buenos días a todos.
1: ¿Has hablado con el Trencilla?
2: Sí, está aquí conmigo.
1: Pásanoslo. Pásalo.
2: No, ahora no se puede poner, el próximo día.
1: Es que necesitamos saber lo de la jugada.
2: Se puede poner.
1: Bueno, pero que la has preguntado, ¿lo habéis hablado o no?
2: Sí, él dice lo que digo yo. Vamos a ver, lo que está claro.
0: Faltaría más.
2: Yo digo que cualquier parte del cuerpo, un dedo, dos dedos, el culo, lo que tú quieras, si toca raya, es penalti. Ahora bien, como dice Fernando, hostia, es muy difícil, ¿eh?
1: Vale, pues entonces es penalti. Si es lo que tú dices, la mano está dentro del área. Pero solo la mano.
2: Segurísimo.
1: Solo la mano.
2: Me da igual.
1: Que vale, pero que vale.
2: Es una parte del cuerpo,
1: que
2: la mano.
1: Que estoy preguntando si tú tienes los pies fuera del área, consideran que el cuerpo está fuera y la mano también. Entonces, si es así, es penalti.
2: No. Para nada.
1: Vale. ¿Qué te ha dicho el colegiado?
2: Que la semana que viene ya se pone en contacto con eso. Sí, hombre, sí, es que lo he atacado ahora. Está aquí.
0: Pero escuchad un momento. Nos hemos metido en un jardín morrocotudo.
1: Jaime, no, estás abierto, ¿eh?
0: Sí. Vamos a ver, tú dices que el jugador está en el aire.
1: No está en el aire. No sé, tendría que volver a ver, pero
0: digo en el ejemplo que ponías, de que una parte del cuerpo esté dentro, pero los pies estén fuera.
1: No está en el aire. Los pies están fuera, está todo fuera.
0: Si está fuera, no sé si habría que consultar al asesor arbitral que tenemos, a Juan Antonio, que seguro que nos está escuchando, Calvo San Pedro. Es el ejemplo, ¿quién entró el otro día en el área? Para coger el rechace de un penalti, no recuerdo qué jugador fue, que cuando antes de golpear al balón el jugador está dentro pero no está pisando el área, entonces no está en el área. Sí, físicamente está dentro, pero no pisa.
2: Fue Bartra.
0: Bartra,
2: que entonces sale esa jugada, él se pone en el aire.
1: Ven un momento. Mira aquí, es que vamos a ver lo que lo tenemos aquí en YouTube.
0: Si lo vi ayer y yo no fui capaz de ver que fuera mano dentro.
1: Te voy a decir una cosa, está en el aire, un poquito en el aire, está saltando, Sancho.
3: Sí, es que tenemos aquí.
1: Sí, está saltando.
0: Vale. ¿Te da seguridad para castigar a un equipo con penalti?
1: No, yo no lo pito penalti. Pero si la norma te establece, porque se ve muy bien, las imágenes se ven muy bien. Si la norma establece que, aunque tengas todo el cuerpo, lo que dice Dela, todo el cuerpo fuera del área y un dedo en el área, hay que ser muy cabrón para pitarlo, efectivamente, es penalti. Ya está. Vale. Punto. Bueno. ¿Qué dice el colegiado del penaltito a Vergés? Dela.
2: No, bueno, hemos estado comentando que no ha sido.
1: Que no.
2: Lo único, como estábamos en esa dinámica, digo, bueno, como el otro pasó y lo paró, digo, ahora pita. Ya verás.
1: Yo también pensé eso. Bueno, Dela, ¿qué te pareció el partido? Primera parte muy mala y la segunda sin ser extraordinaria. Bueno, pues para ilusionarnos, ¿por qué crees que cambia así el Zamora? Porque Cano les dice cuatro cosas, porque Carlos Ramos se caga en todos los santos. ¿Por qué crees que ha pasado ese cambio?
2: No, porque la charla del principio es la misma que la de la segunda parte. Al principio sales a ganar y les inculcas que es un sitio donde se puede ganar, un recién ascendido, que necesitamos puntos. Esa es la charla del principio. Ves lo que ves en el primer tiempo, que de lo que tú le dijiste no te hacen ni caso, o no le sale, mejor dicho.
1: Bueno, o el rival está mejor.
2: Sí, claro, bueno, pero lo que tú quieres te tiene que salir para que el rival no esté mejor, no te sale. Entonces este hombre se enfada, claro, porque es que lo vio toda Zamora y toda España, que lo hicimos muy mal en el primer tiempo. Y luego en el segundo tiempo, para mi opinión, estamos aseados, no mucho más allá, y tenemos la gran suerte de marcar y quedarnos con los tres puntos, que hoy día, según está la historia, mira, chico, es oro pulido, y vamos, aunque sea jugando mal y pronto, tres puntitos, y a ver si en casa nos pasa lo mismo, y nos metemos ahí en una tabla que podamos intentar cosas diferentes, cosas nuevas, cosas de llegar más a área o demás, pero lo importante es puntuar, porque es que como nos quedemos en la cola, chungo, claro. Chungo.
1: No creo que os haya sorprendido, Jaime, también estás por ahí, ¿no? No creo que os haya sorprendido, pero Cano también lo ha dicho, como decía Movilla, lo ha verbalizado, como diciendo, bueno, pues tengo ahí cuando tengamos a Luismi, ¿cómo se llama?
0: Dufour.
1: A Dufour, con Carlos, con Vergés, con, creo que me tiene el ajo también algunos otros dos otros jugadores, como diciendo, esta guardia pretoriana, Carbonell, Losada, el propio Sancho, con esta guardia pretoriana, si los tengo bien, son mis guardias pretorianos, porque son los de peso, los de pozo, ¿no? Lo estamos hablando mucho. Y luego los jóvenes tienen que crecer a su lado. ¿Os sorprende que, por ejemplo, Pau Mascaró, que venía como la gran joya del mundo mundial, Fabi el otro día también, todos estos hayan jugado muy poquito en Almendralejo?
4: Lo de Fabi a mí me sorprendió, pero de todos modos, lo de la guardia pretoriana que tú has dicho, hay que ver el nivel de alguno de esa guardia pretoriana.
1: Bueno,
4: a
1: ver, hablo en general, pero bueno, sí, Vergés, Luis Miluengo, Dufour, sí, Diego Moreno, vale, te lo compro. Diego Moreno, estando bien, he dicho, estando todo bien.
4: No, yo solo me quiero referir sobre todo a Carbonell.
1: Bueno, vale,
4: el sábado
1: de
4: titular el partido.
1: Sí, eso es otro melón.
4: Y a mí no sé, vamos, pero a mí el partido de Carbonell, pues... Sí. Yo me espero más.
5: Bueno,
4: no
5: es justo, Jaime, no es justo
0: lo que vas a decir.
2: Era todo el equipo, claro, era todo el equipo. No hay individuales,
4: pero
2: ese muchacho,
4: parte,
2: que le llegaron dos balones.
1: Bueno, y uno que no llega, ¿eh? Y uno que escucha, con banda derecha, y Carbonell no aparece.
0: Carbonell lleva cero goles. Y Losada lleva cero goles.
1: Que sí, ¿no? Que a mí,
0: o sea, me parece. Claro, aquí la cuestión no es Carbonell, ¿eh? La cuestión es cómo juega el equipo. Y me apetece decir una cosa, porque me apetece defender a Carbonell. La primera parte que hace Carbonell es, de acuerdo, malísima como la del equipo, pero ole por su sacrificio, por su paciencia, por su entrega. Vale, que es profesional, que cobra por eso, lo que tú quieras. Pero es para... La primera parte que hace el equipo es para acabar sumamente desesperado y decir, mira, jugad vosotros,
1: claro,
0: y a mí dejadme, ponme de central y quítame de aquí. ¿Qué hago yo contra un equipo al que se supone, como decía Adela, que el discurso del inicio del partido es vamos a salir a ganar porque podemos, pues, bla, bla, bla, y sales... y le dejas medio campo de desierto a un tío para que se pegue contra 5-4.
1: Sí, joder, sales entonces, con ese...
2: Pero si alguna vez...
0: Me parece injusto criticar a Carbonell.
2: Escucha, Fernando, si alguna vez este chico ha recuperado el balón, iba hacia adelante y estaba con tres defensas solo, ¿o no lo recordáis esa visualización?
0: Yo la recuerdo
2: perfectamente.
0: Sí, lo he comentado antes, que iba a la presión, se daba la vuelta y se encontraba solo.
1: Y luego en alguna jugada, en la que yo creo que él ya llega tarde porque dice, mira, ¿para qué voy a llegar si es que voy a estar más solo que la una? No, pero bueno, que es un melón.
0: Y en esas condiciones, que tenga una y la falle, pues no es para criticar.
1: Está claro.
0: Necesita que el juego le dé 3-4 oportunidades, que cuando meta una, meta dos, van a venir las demás, eso seguro, porque no se le puede haber olvidado meter goles.
1: Está claro, ¿no? Y yo tengo ganas, y ojalá, porque también se le ve muy ansioso, es un chico que sufre en ese sentido, yo creo que ya lo vamos conociendo, y gente que está muy allegada a él, él tiene muchas ganas, tiene mucha ansiedad por marcar, a ver si le sale ese partido que hace un doblete o un hat-trick, de verdad, para decir, joder, que eres un delanterazo del copón, ya está, además tiene calidad, es un hombre que va bien por alto. En fin, bueno, pues de eso hablábamos, Jaime, de que cuando la guardia pretoriana estando bien, y luego si los chavales que vienen aquí con unas prestaciones y con un futuro tremendo que de momento tienen que demostrar, bueno, pues vamos a suponer que el equipo no se va a salir de la tabla, pero que puede, lo que ha dicho Cano, puede darles guerrilla a esos grandes, que a algunos también se les ve que también son humanos. Que hay que hablar de Zamora, que estoy muy enfadado.
0: Os interesa nada, un segundo. ¿Qué dice nuestro árbitro de cabecera sobre la jugada del penalti?
1: ¡Atención, ese árbitro de cabecera! Vale.
0: Dice Juan Antonio Calvo San Pedro que con las imágenes no se puede determinar que la mano esté dentro o fuera. La norma habla de que cuando el jugador está en el aire se establece una proyección a tierra. Evidentemente, con las imágenes de televisión, que dicen que son las mismas que el sistema de videoarbitraje, no se puede tomar una decisión. Me parece un error que el árbitro señalara penalti.
1: Claro, bien, bien, bien.
0: Gracias,
1: bien.
0: Juan.
1: Juan, muchísimas gracias. Parece bonito. ¿Alguna cosa más antes del Zamora?
4: Que de todos modos, si nosotros defendiésemos la camiseta de la Extremadura en vez de la del Zamora, tengo la sensación de que las lindezas que se habrían oído aquí hoy de Juncal Moreira hubieran sido elegantes.
0: Me parece injusta esa generalización.
1: ¿Por qué?
0: Porque las cosas son como son.
1: No se puede quejar de Extremadura. Yo creo, ¿no? No.
4: Bueno.
1: No, no. ¿De qué? Si le pitan un penalti que es muy dudoso. No sé.
0: No, pero Jaime habla de que si nos lo hubieran pitado a nosotros, no estaríamos defendiendo que no lo era. Supongo, claro, que ha querido decir eso, ¿no?
4: Exacto, sí. Eso es lo que pues quería decir.
0: Da por hecho que sí.
1: O si no lo para Iker Piedra.
2: Si no lo es, no lo es. Sí, no, claro. Bueno, para la Extremadura, para el favor, es para quien sea.
1: Lo de Iker Piedra, está claro que todos de acuerdo. Le viene de lujo a este chaval. Ánimo para él y ese paradón. Demuestra que tenemos portero, que hay gente. A ver, de Fermín, de San Fermín no se puede decir nada. 3-5, por cierto. Gana su equipo. Aunque le meten 3 goles, no los he visto, los goles. Pero Fermín Sobrón, Jaime, cuando llega al Zamora con Movilla en segunda ref, recuerdo que los primeros 3-4 meses, preparados o 3 de campeonato,
4: Que sí.
1: Bueno, pues que la gente no sé, que la gente tiene muy poca memoria. Dicho esto, ya. Quique Márquez, ¿cómo lo visteis? Hizo sus 3-4 cositas, no sé si suficientes.
0: Bueno, bien en la primera
2: en
0: parte.
2: Su línea, mal en, la en su línea.
1: En su línea, sí, pero claro.
4: Nada que ocultar.
1: Pero la pregunta es él es determinante en este equipo y si lo hubiera sido en el Zamora.
0: Él, yo creo que, bueno, iba a decir nunca. Vale, no es un jugador ahora mismo.
1: Ahora.
0: Desde donde yo lo conozco, que es desde sustancia aquí, no. Vamos. Es un jugador determinante, necesita compañía.
1: Bueno,
0: y en el Extremadura tiene.
1: La primera temporada yo creo que se fue.
4: Pero una cosa, yo creo que Quique Márquez, allá donde esté, como dicen los chavales hoy, es un jugador que sobre el juego del equipo va a farmear aura, ¿sabes?
1: Ah, o sea, ¿eso qué es?
4: Pues que Farmer es
1: granjero, ¿no?
4: Alrededor suyo. Siempre van a pasar cosas.
0: Todo florece.
4: La primera parte,
0: en eso estamos de acuerdo.
2: Pero si no las ejecutan las cosas, claro, dentro de nada le van a chiflar en su casa.
0: Bueno, es que para que lo que hace Márquez sea determinante, claro, necesita, claro, que quien recibe, claro, ese pase que solo ve él,
1: hombre,
0: la meta.
2: Lo ejecute.
1: Claro. A ver si le han pitado aquí, no le van a pitar allí. Escuchad esto. Bueno, esto también. A Leo.
6: Bueno, es que si encima bajamos los brazos ya apagámonos. Es decir, si lo que verdaderamente creo que podemos tener y lo que nos define. Nosotros somos un club muy humilde, eso decimos a todo el mundo. Es decir, partiendo de que Zamora es una ciudad de 60.000 habitantes, que es 5 veces menos probablemente que Córdoba, pues al final nosotros llevamos, esta nuestra tercera temporada en Primera Fed, es un hito para nosotros y somos muy conscientes de dónde estamos, de lo que cuesta cada partido. Y lo que es innegociable es que nosotros hagamos lo que habéis visto hoy, que es que aunque haya un día en el que parezca que no se puede hacer peor ofensivamente, pues que la actitud de los chicos desde el primero hasta el minuto 40, a nivel de esfuerzo, a nivel de ganas, yo no les puedo poner un pero. Les puedo poner muchos peros, no les puedo poner muchos peros a nivel de baloncesto.
1: Bueno, a nivel de actitud se le presume como en la mini al CB Zamora, y a nivel de baloncesto pues un 0. Dela, ¿estás preocupado?
2: Sí.
1: Rebollo.
2: Sí, porque...
1: Vale, sí.
2: Porque, ¿sabes qué pasa? Yo vi el partido. Y significa que, claro, tenemos en la retina lo que yo digo siempre, lo que teníamos el año pasado y el anterior. Tiene que volver a ser un equipo nuevo y estoy preocupado porque, claro, el equipo que teníamos enfrente, como bien dice Saulo, en dinero nos triplica o no sé cuánto.
1: No,
2: punto uno. De ahí, escucha. De ahí esos jugadores que tienen, sobre todo los de tiro exterior, que nos han barrido y hemos ido a remolque todo el partido. Y también, pues los chavales no les han salido las cosas. Primer partido de 3 puntos serios, no es pretemporada. Y bueno, que lo han intentado, claro, pero Uf, sí, sí, estoy un poco de aquella manera. Mira, a ver si se recuperan y fichamos al pequeñito, que venga el pequeñito corriendo.
0: Sin haberlo hablado, hemos coincidido en el análisis inicial de las expectativas.
1: Nos tiran otra vez 35 triples.
0: De temporadas pasadas.
1: Es una burrada que te tiren tantos triples.
0: Y no sé, inconscientemente empiezas la temporada, digo a nivel de aficionado, con las mismas expectativas de seguir donde lo dejaste y te encuentras con este primer partido que te hace reflexionar y decir, coño, pues a lo mejor este año no estamos donde estábamos los dos anteriores.
1: Bueno, falta gente, lesionada. Este año sí que es cierto, y lo ha dicho Saulo, que a mí me gusta, ¿eh? Yo aquí con Carnero el otro día, que Jaime nos escuchó, yo creo, a mí me gusta más este tipo de equipo, más guerrero, más con más kilos en la pintura, con gente más grande, a mí me gusta. Y si luego tienes tus dos o tres, Neskovic, vamos a ver el base que llega, que te las puedan enchufar, no está Diego también, pues genial, pero a mí me gusta. Y Saulo este año lo que ha querido hacer es, quiero hacer un equipo hiperdefensivo, con gente grande, es gente que no es muy experta, porque Isma Tamba vienen con una de ser secundarios en otros equipos, lo ha dicho, pero sí que es cierto que, bueno, que la sensación es mala. Jaime, ¿estás preocupado?
4: Bueno, a ver, yo creo que es que, teniendo en cuenta que le faltan piezas al equipo y su consiguiente rodaje, yo no vi el partido, pero desde luego no voy a sacar ninguna conclusión en la jornada 1.
1: Vale, pues ya está.
2: Pero es que fácil, Jaime.
1: ¿Ves? Ya está, perfecto. Me parece... Pero claro, la pregunta es, el CB Zamora siempre juega con fuego, nunca se ha quemado. No,
0: siempre juega con los pocos medios que tiene.
1: Sí, sí, entiéndeme. Bueno, vale, pero también, no sé si me entiendes, a lo mejor has apurado demasiado. Es decir, no eres tan pobre como para estar así, me da la sensación.
4: Pero vamos a ver.
1: Espera, otra cosa es que tú digas, a ver, que dinero para ser un poco pobre, para ser pobre del todo no tengo, pero para ser un poco pobre sí. A lo mejor Saulo puede estar diciendo, pero no me quiero equivocar, porque a lo mejor estas dos decisiones del base y del ala pivot van a ser la clave para mantenernos o no.
0: Sí, de todas formas, esto no puede ser criticable porque hasta ahora el resultado ha sido bueno.
4: Ahí va yo, es que llevamos dos temporadas donde
1: más
4: cocinado.
1: Pero,
4: cosas bonitas.
1: Claro, pero esta
4: ¿Se puede equivocar en el planteamiento de la cocina este año? Se puede equivocar.
1: A lo mejor están esperando por Ty Roberts y por eso no se ficha ese jugón, ¿eh? Que
4: claro.
1: Ese es otro melón, ¿eh?
0: Más de dos años que la política del club siempre ha ido por los mismos parámetros. Que es
4: correcto.
0: Esperar las oportunidades de mercado.
4: Partido...
1: Pero a lo mejor demasiados estás esperando.
0: Porque a falta de dinero, imaginación.
1: Ya.
0: Y hasta que por un partido ahora también... bien.
2: Tenemos que darle cancha para que hombre reaccione,
0: Jaime,
2: eso está claro, no.
0: Te hablan,
2: pero vamos. Jaime. Pero no, Jaime no me hablando a mí, que Jaime.
1: Sí, te hablan.
2: Y de baloncesto.
1: Que sí, un poquito,
2: pero si de baloncesto no sabe, hombre.
1: El único que sabe de baloncesto soy yo.
2: Eso es.
0: Tú solo te hablas con la leche frita.
1: Tú traerías al pequeño.
2: Oye, que si yo traía al pequeño lo iba a buscar yo.
1: ¿Y Fernando?
0: Sí, claro.
1: ¿Y Jaime?
4: Yo sí.
0: Y vamos los tres a buscarlo.
1: Vale. Sois tres.
4: Por lo que veo, no, pero...
1: Yo digo, si hay algo mejor, que seguramente lo haya, lo traigo. Y si no, me quedo con él, pero...
2: Mejor, es muy complicado.
1: Dela, Ty Roberts le ha dado mucho al CB Zamora el año pasado, pero también le ha quitado mucho. Dentro y fuera de la cancha.
0: El balance no nos fue mal.
1: Vale, que sí.
2: No estoy de acuerdo.
1: Bueno.
2: No estoy de acuerdo, que pareces a Siro López. No estoy de acuerdo.
1: Hombre, yo lo que veo es un jugador que ha sido demasiado individual.
2: Nos ha dado bastante más que nos ha quitado.
1: Yo pondría...
2: En puntos, en partidos y en espectáculo.
1: Bueno,
2: chaval.
1: Vale, sí, pero escucha, el que quiera divertirse que se vaya al circo. Aquí es cuestión de ganar.
2: No, nada.
1: También van
2: ahora campo, te voy a bajar la nota.
1: Bueno, pero a mí a lo mejor me divierte el equipo de este año de gente que saque la faca y empieza a pegar navajadas bajo el tablero.
2: Porque
1: es a mí lo que me gusta.
2: Tú eres un triste. No.
1: Bueno, a mí me gusta. A mí yo era de Audi Norris y toda esta peña.
4: Vaya, ¿no? Mañana lleva.
1: Y de Sabonis.
4: Te han llamado Ciro López, te han llamado Triste. Vaya, mañana lleva.
1: Bueno, confianza.
0: Y eso que empezó cantando.
1: Lo único, sí, termino ahora
0: mal,
1: cantando.
0: Pero cantaba.
1: Lo único que, bueno, ahora el calendario va a ser un poco fastidiado. ¿Os preocupa que nos metamos, imagínate, con 0-5, 0-6, 0-7?
0: No, eso no va a pasar.
1: Yo creo que no, pero el calendario es chungo, ahora os lo cuento. Viene Estudiantes el sábado.
0: Hombre, bueno,
2: sí.
0: Pues
2: sí,
0: empezaremos la semana siguiente entonces.
2: Esas son palabras mayores, sí, señor.
0: Bueno, pues así es, pero minutos bueno, para probar, para coger experiencia, para curtirse. Bueno, hay que aprovechar.
4: De momento,
0: todo.
4: Escucha, del 1 al 7, como tú dices, van 6 partidos. Y yo creo que bueno, es tiempo para empezar a ver cosas.
1: Bueno, vamos a Palma, después de
4: estamos esto. Estamos hablando de mes y medio de competición.
2: Te voy a decir una cosa. Esto todo va a cambiar porque ahora ya empieza el invierno y vienen los cocidos, ese que no paga Óscar, el que debe.
1: Pero si no me toca a mí.
2: Y será diferente
1: si
2: todo.
1: Que te toca a ti.
2: Rebollo, díselo, que tenemos la lista. Díselo. Vamos, anda.
4: Yo creo que
2: anda,
4: tienes razón, y, Alfonso.
2: Hombre, toda. Sé cómo estábamos
4: que no hablando, el primer día que no le hablando, pero tiene razón.
2: Vale, hombre. Así que, y en el momento que tú pagues el cocido, todo cambia.
1: Todo cambia. Pues pagar el cocido, cuanto antes. Después de Estudiantes, ¿os parece?
2: Perfecto.
4: Venga. Hágase.
1: Perfecto. Adiós, chicos. Gracias.
2: Adiós, amigos. Un abrazo para todos. Adiós.

0: otros.
1: Noches ensangrentadas.
2: Esta va para ti, Javi Carnero, que estás ahí, venga, que vas a arreglar todos tus jaleos, hombre, que ya vas a salir ahí, vas a salir ya de todos los rolletes. Ah, está bien, está bien, está bien, pero bueno, tiene sus líos, Javi. Líos, vale. Familiares y tal, y para arriba y para abajo, y papeleos. Que es un grande. Bueno, Fernandito, que vas el sábado, ¿no? A ver, al Estu.
3: Sí,
2: a ver,
3: claro.
2: ¿Qué tal?
3: Estu y Coria.
2: Y Coria es el domingo.
3: Cuatro y media.
2: Cuatro y media. Bueno, ¿vas a llevar la leche frita?
3: No lo sé, no depende de mí. Se hará lo que se pueda.
2: Gracias, Fernando. Chao.
3: Adiós.
2: Adiós, chicos. Abrazo. Un abrazo para todos. Besitos.
4: Son las 12 de la mañana. 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
5: Buenos días. El presidente de la Junta de Castilla y León, Alfonso Fernández Mañueco, asegura que desconocen la realidad del Real Decreto Ley que prepara el gobierno de Pedro Sánchez en materia de vivienda, pero le acusa de no resolver este problema. En su opinión, hará como siempre y echará, ha dicho, la culpa a los demás para después encargar la responsabilidad ayuntamientos y comunidades. Dirá, ha asegurado Mañueco, como siempre, si necesitamos ayuda, que la pidamos. La vicepresidenta segunda y ministra de Trabajo y Economía Social, Yolanda Díaz, ha indicado que ese Real Decreto de Vivienda, que previsiblemente se aprobará mañana en el Consejo de Ministros, debe incluir sí o sí la prórroga de alquileres, la protección de desahucios, la regulación de temporada y por habitaciones y el fin del fraude turístico. El delegado del Gobierno en Ceuta, Miguel Ángel Pérez Triano, ha pedido al Ejecutivo ser relevado del cargo, según han informado a EFE fuentes de la delegación del Gobierno en la ciudad autónoma. Según estas fuentes, se trata de una decisión humana y personal después de muchas semanas de inmenso trabajo, han dicho. El Gobierno se dispone mañana a dar luz verde a un nuevo escudo anticrisis ante el creciente malestar social por el encarecimiento de la vida y el repunte de la inflación. El Ejecutivo prepara la prórroga del decreto de medidas de apoyo que expira este mes de septiembre con el objetivo de aliviar la cuesta de septiembre de unas familias cada vez más sobrepasadas por sus economías domésticas. La encargada de negocios de la Embajada de España en Israel, Francisca Pedrós, ha sido convocada hoy para recibir una amonestación en el Ministerio de Exteriores después de que la ministra de Juventud e Infancia, Sira Rego, afirmase el jueves que la sociedad española apoya una Palestina libre desde el río hasta el mar. La alta representante de Política Exterior de la Unión Europea, Kaya Kallas, ha avisado de que el bloque debe permanecer vigilante ante el aumento de los intentos de sabotaje en suelo europeo por parte de Rusia. Y el ministro de Asuntos Exteriores de Irán ha asegurado que Teherán está preparado para la diplomacia y para la guerra, después de que el presidente de Estados Unidos, Donald Trump, rechazara la propuesta de paz persa en la Asamblea General de la ONU la semana pasada. Es todo, continúan escuchando Vive Radio. Buenos días.

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Hola, ¿qué tal? Muy buenas tardes, bienvenidos, bienvenidas a Vive Castilla y León. Una en punto de la tarde, es lunes, es 28 de septiembre de este año 2026. Hoy, como cada día, les vamos a acompañar hasta las 3. Dos horas tenemos por delante para contarles todo lo que está pasando y todo lo que va a ocurrir hoy en la comunidad. 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descargar de forma gratuita, tanto en iOS como en Android, en la tele, en la TDT y también en las redes sociales de Vive Radio, un programa que hacemos con el sonido perfecto de nuestro técnico Ángel de Jesús. Estamos pendientes de muchas cuestiones, han ocurrido muchas cosas durante el fin de semana. Vamos a hablar de vivienda en el programa de hoy, muchas voces, muchos protagonistas. Ya les adelanto que vamos a estar en directo en la Puerta del Sol. Allí llevan centenares de personas acampadas desde el sábado por la noche, después de esa manifestación por las calles de Madrid, de la capital de España, que finalizó, como decimos, en la Puerta del Sol con esa acampada, que dos noches después continúa muy activa en el centro de la capital. Estaremos allí en directo para hablar, como decimos, de la vivienda. También se han celebrado aquí en Castilla y León movilizaciones en Valladolid, en Burgos, dos capitales de provincia de nuestra comunidad, precisamente para protestar por los precios de la vivienda, la venta, el alquiler, todo ello relacionado con el desahucio vivido a finales de la semana pasada por Mari Carmen Abascal, aquel piso que llevaba habitando esta señora desde hace más de 70 años en el Retiro, en pleno centro de Madrid. Hablaremos de ello, también pendientes de otras cuestiones de actualidad. Se está celebrando en León, comienza hoy el segundo concurso de pinchos y tapas de Castilla y León, primera edición en Zamora, la segunda, como decimos, en la capital leonesa. Vamos a hablar con la presidenta de los farmacéuticos de la comunidad, en relación al Día Mundial del Farmacéutico que se conmemoró el pasado viernes, día 25 de septiembre, y por supuesto a partir de las 2 y cuarto, todas las noticias, toda la información y también un espacio como cada lunes reservado al deporte con Diego Rivera. Pasan 3 minutos de la 1, hasta las 3 les acompañamos en Vive Castilla y León.

0: Comienza la semana, última semana del mes de septiembre. Enseguida daremos la bienvenida al mes de octubre. Y a quien yo creo que podemos decir que hoy sí damos la bienvenida, al menos de forma ya oficial, aunque el cambio de estación se produjo hace unos días, es al otoño, porque estos primeros días de la nueva estación han estado marcados por el calor, las altas temperaturas, los cielos despejados. Ya ayer domingo tuvimos alguna pista de lo que se viene por delante durante esta semana, tanto los últimos días de septiembre como los primeros de octubre. Las lluvias, las precipitaciones y la caída de los termómetros van a ser protagonistas en Castilla y León. Lucía Roales, ¿cómo estás? Buenas tardes.
1: Muy buenas tardes. Iba a decir, deseando que llegue el frío, tampoco el frío. O sea, el otoño me va bien. Es que este fin de semana ha hecho mucho calor, ¿eh?
0: Ha hecho demasiado calor estos últimos días. Y yo tampoco quiero frío, pero tampoco quiero... odio sudar. Entonces, sí. Esos paseos cuando vas con la mochila, que vienes de trabajar, llegar a casa sudando, bueno, pues algo normal, que a lo mejor no te sobre la chaqueta si la tienes cogida del brazo, cambiar el pantalón corto por el pantalón largo.
1: Un poquito de fresco.
0: Eso es, un poquito de fresco, que ya estamos en otoño y que también, bueno, pues hay sectores que lo agradecen, que no todo tiene que ser calor, sol y altas temperaturas. Fíjate, estamos hablando de cómo comienza la semana, pero también tenemos que poner la atención. ¿Me querías comentar algo? A ver, ¿qué me quieres decir?
1: No,
0: que te estoy viendo ahí con esa mirada.
1: Estaba pensando que con la llegada del fresquito, por decirlo de alguna forma, con la llegada del otoño, ¿qué llega también? Los resfriados.
0: Hombre, claro.
1: Claro que sí, los resfriados.
0: El otro día nos contaste la campaña de vacunación que comienza ahora en la comunidad.
1: También el COVID, que vuelve, como todos los años, la gripe. ¿Y qué hacemos cuando nos ponemos malos muchas veces en primera instancia? Acudir a la farmacia.
0: Sí, porque hay gente que directamente se salta hasta el paso previo del médico, porque es algo recurrente, todos los años lo mismo, que si empiezo con este problema, con el resfriado, me encuentro un poquito mal, me duele la garganta,
1: vas a la farmacia y dices, mira, tengo mocos, me duele la garganta, me duele la cabeza, y te dicen, ¿tienes fiebre? Sí, no, en función de eso te dan, pues en la mayoría de los casos, a no ser que te vean muy mal y te manden ir al médico, te dan un medicamento y con eso seguramente en unos días te arregles.
0: Y fíjate, hay dos tipos de farmacias, podríamos decir. Hay muchas diferentes, pero esto te puede pasar en la ciudad, acudir a una farmacia que a lo mejor no te conoce nadie, pero tú en la farmacia del pueblo, en la farmacia de tu barrio, en esa farmacia de confianza, te ven entrar por la puerta y dicen, este ya viene a por lo mismo de todos los años.
1: Totalmente, totalmente.
0: O sea, que es muy importante, sí.
1: Precisamente el pasado viernes se celebraba el Día Mundial del Farmacéutico.
0: El 25 de septiembre, ¿no?
1: Eso es, como cada año, y de esto queremos hablar durante los próximos minutos con ellos, con los farmacéuticos. Así que vamos a saludar, si te parece, a la presidenta del Consejo de Colegios Profesionales de Farmacéuticos de Castilla y León, que ya nos está escuchando. Ella es María Engracia Pérez. María Engracia, ¿qué tal? Muy buenas tardes.
2: Hola, muy buenas tardes.
1: Hablamos de este Día del Farmacéutico que se celebraba este pasado viernes. El lema elegido es Fortaleciendo la salud con el farmacéutico. ¿Qué papel, cuéntanos, María Engracia, debe jugar hoy el farmacéutico dentro del sistema sanitario?
2: Bueno, pues mira, esta celebración la verdad que siempre la organiza la Federación Internacional Farmacéutica y como bien has contado, el lema de este año es Fortaleciendo la salud con el farmacéutico. Bueno, pues porque estamos convencidos de que somos un eslabón fundamental dentro de la cadena sanitaria. Somos, siempre lo decimos, como la puerta de entrada, no necesitas cita previa y por tanto, bueno, pues esa labor creemos que en un día pues tan especial que es para nosotros como el Día Mundial, pues hay que reseñarlo y hay que poner un poco de hincapié en ello. La verdad que nosotros lo que intentamos cada día desde los distintos ámbitos en los que puede trabajar el farmacéutico pues es colaborar y contribuir en mejorar la salud de los pacientes y bueno, pues en ello estamos.
1: ¿No se está aprovechando lo suficiente el papel del farmacéutico todavía?
2: Bueno, es verdad que nosotros siempre pues reclamamos que podemos hacer mucho más. Es cierto que las salidas profesionales que tenemos son muy amplias y que por tanto el farmacéutico puede influir en la salud desde muchísimos puestos de trabajo, pero es verdad que los farmacéuticos comunitarios siempre reclamamos un poquito más a la administración que digamos que nos pueden utilizar para muchísimo más. Pues por la razón por la que te decía antes, al final, pues por ejemplo, en Castilla y León somos cerca de 1.600 oficinas de farmacia, que estamos en toda la comunidad y que, bueno, pues es complicado que haya cualquier otro agente sanitario que tenga esa capacidad de llegar tan lejos. Y por tanto, bueno, pues que nuestra labor, que obviamente es dispensar el medicamento y somos los especialistas en ello, pero que puede llegar mucho más allá, especialmente en esas zonas, pues realizando labores de cribado, de atención farmacéutica, podemos realizar escuelas en salud, que ya lo hemos hecho en otras ocasiones, que es poder llegar a la población realizando charlas de salud, podemos participar en la adherencia terapéutica, que creemos que es fundamental en una comunidad autónoma como la nuestra, por ejemplo, elaborando SPDs, que son sistemas personalizados de dosificación, uh-huh. y que consideramos que pueden ser de gran ayuda para la población.
1: Uh-huh. Hablando precisamente de esta comunidad tan extensa en la que vivimos y teniendo en cuenta que tenemos una población bastante envejecida, aparte de la dispersión territorial, has mencionado, María Engracia, el tema de precisamente de los pueblos, ¿no? De esas zonas rurales, el medio rural, donde en muchas ocasiones las farmacias son el único punto de acceso a la atención sanitaria que tienen, ¿no? Las personas que viven allí.
2: Claro, es verdad que, bueno, pues que en esas zonas puede haber un consultorio médico, que, uh-huh. que efectivamente el médico acude, pero algún día puntual a la semana, unas horas, claro. Pero bueno, que el farmacéutico al final está allí, pues mínimo 5 días a la semana, si no tiene guardia. Entonces, bueno, en ese sentido creo que nuestra labor pues es fundamental, pues también para disminuir además la carga asistencial que puede llegar a tener la atención primaria. Y llegando a zonas donde pues es más complicado llegar con la atención sanitaria que tenemos actualmente.
1: Precisamente hablando de aliviar algo de carga a la atención primaria, ¿qué servicios sanitarios adicionales podrían prestar las farmacias para descargar de trabajo a centros de salud?
2: Pues una de las cosas que nosotros siempre reclamamos y que además yo creo que el resto de compañeros sanitarios están de acuerdo, es una comunicación interprofesional que podamos llegar a tener fluida con la atención primaria. Es cierto que hay pues algunas cuestiones, sobre todo de receta electrónica, de posologías, que pueden ser resueltas de una manera muy sencilla por el farmacéutico, siempre hablando con otros profesionales de la salud. ¿Qué conllevaría eso? Pues que esa consulta, que sería interprofesional entre profesionales sanitarios, como bien dice el nombre, anularía alguna de las citas que necesita el paciente para resolver ese problema y que muchas veces no es solamente una cita, porque muchas veces estamos mandando al paciente, vaya al centro de salud, vuelve otra vez, ahora tiene que volver otra vez a coger cita, no, pues es que otra vez, lo siento. Claro. Entonces, en ese sentido, creemos que una comunicación interprofesional, obviamente limitada, porque no tenemos tampoco que apabullar ni al médico, ni a la enfermería, ni a nosotros mismos con todo el rato con cuestiones entre nosotros, pero sí que con unas directrices muy claras, el poder efectivamente pues resolver cuestiones que son como del día a día y que al final a la atención primaria le supone tiempo y gasto.
1: Claro, respecto a los pacientes crónicos, por ejemplo, ¿hasta qué punto el farmacéutico puede contribuir al seguimiento de estos pacientes?
2: Nosotros en ese aspecto hacemos una apuesta muy grande por los sistemas de dosificación personalizada, que son los SPDs que te comentaba anteriormente. Uh-huh. Además, actualmente en Castilla y León tenemos convenios con las diputaciones de la gran mayoría de las provincias de Castilla y León para la realización de estos SPDs con la financiación de las diputaciones y consisten que en pacientes pues, polimedicados, que tengan necesidades especiales por la razón que sea, por algún tipo de enfermedad, por soledad, porque no sea capaz a lo mejor de llevar correctamente su medicación, uh-huh. el farmacéutico se encarga, digamos, de preparársela semanalmente en un sistema que es de usar y tirar, que claro. Es completamente seguro y que además conlleva un protocolo que los farmacéuticos realizamos para pues para hacerlo correctamente y hacerlo de una manera homogénea. Uh-huh. ¿Qué se traduce? Bueno, pues primero en hacer un seguimiento de adherencia fundamental, en el que, gracias también a que se haga correctamente, también digamos que se generarán además menos problemas de salud en esos pacientes y luego también, por supuesto, en estar pendientes de su medicación, de interacciones, de duplicidades, que efectivamente se pueden hablar con el médico llegado a ese punto.
1: Uh-huh. Creo que otro de los grandes retos que se señala en el Día Mundial del Farmacéutico es el tema de la digitalización, ¿no? ¿Estamos preparados en Castilla y León? ¿Está preparada la farmacia de Castilla y León para afrontar esta transformación?
2: Bueno, yo creo que la farmacia ya lleva muchos años digitalizada y uh-huh. digitalizándose. Es verdad que yo creo que ahora nos enfrentamos también a un cambio, digamos, no solamente en la farmacia, sino a nivel general por la inteligencia artificial. Pero bueno, el farmacéutico al final siempre ha tenido la capacidad de adaptarse con la receta electrónica, que fuimos además una de las últimas comunidades en implantarla. Pues la verdad que se hizo correctamente. Es cierto que con lo que más problema a lo mejor podemos llegar a tener es con las coberturas que puede llegar a haber en estas zonas de las que hablábamos anteriormente, porque se necesita también una buena cobertura, no solo para la farmacia, sino también para el centro de salud, claro, o para el ayuntamiento, o para los pocos servicios que además ya tienen estas zonas. Pues si ya encima tenemos una red que no es la correcta, una cobertura, pues ahí sí que siempre hacemos una petición de que, por favor, la receta electrónica al final tiene un buen funcionamiento, uh-huh. se ha ido además depurando con los años en los que llevamos ya con ella implantada, pero es cierto que para poder seguir avanzando necesitamos que esa tecnología pueda llegar correctamente a esas zonas. Entonces, bueno, cada año y poco a poco además se van haciendo implementaciones tanto de seguridad de medicamentos como de recetas electrónicas de mutuas, de MUFACE, que ha sido una de las últimas que hemos implantado en el mes de abril, si no me equivoco. Uh-huh. Entonces, bueno, pues poco a poco siempre se van haciendo avances y, bueno, pues confiamos en que pues a donde nos lleve la tecnología, pues iremos nosotros detrás.
1: Precisamente hablando de tecnología, aquí en Vive Radio hablamos con cierta frecuencia de la inteligencia artificial porque cada vez llega a más ámbitos del mundo laboral. No sé si también forma parte ya de la profesión farmacéutica.
2: Nosotros, por ejemplo, tenemos implantado este tipo de sistemas a nivel del Consejo General nuestro de Farmacéuticos, uh-huh. con programas, por ejemplo, para ver los desabastecimientos, para anticiparnos de cara a algún problema que haya de abastecimiento de algún medicamento. Hacemos un reporte y efectivamente pues hay una inteligencia artificial detrás que, en función de esos parámetros, pues puede ir viendo que hay un medicamento que tiene pinta, digamos, que empieza a faltar en los almacenes y, por tanto, en las oficinas de farmacia. Entonces, bueno, los programas de gestión, obviamente, yo creo que también tendrán implantada parte de inteligencia artificial. Y, bueno, esto es como el comienzo, pero que, como te decía anteriormente, pues todo lo que se vaya implantando y uh-huh. que sea para facilitarnos el día a día con el paciente o incluso... Yo te estoy hablando de farmacia comunitaria, pero no seguro que en farmacia hospitalaria, en investigación, en la propia docencia, todo este tema de inteligencia artificial está completamente implantado en otros ámbitos.
1: Uh-huh. La farmacia comunitaria tiene un contacto muy directo y muy frecuente con los ciudadanos que, como tú nos contabas antes, entran a la farmacia y en muchas ocasiones ese es el primer contacto sanitario que tenemos. ¿Qué problemas de salud detectáis los farmacéuticos antes de que el paciente llegue al centro médico?
2: Bueno, pues todas las patologías menores muchas veces pues acuden primero a la oficina de farmacia uh-huh. y luego muchas veces el farmacéutico deriva al centro de salud claro. o a las urgencias directamente, como es lógico. Pero bueno, pues ahora mismo estamos ya con todos los resfriados, con los catarros, porque claro. bueno, yo misma creo que se me nota hasta en la voz, pero bueno, que ahora mismo es verdad que hay un repunte de este tipo de enfermedades. Luego, por ejemplo, en las alergias, que también es una patología muy frecuente cuando ya empieza el buen tiempo, incluso antes, dependiendo del tipo de alergia que se tenga. En verano, por el calor, por el sol, todas esas, digamos que que, bueno, actuaciones que son pequeñitas, pero que nosotros pues día a día suman y efectivamente pues, pues creo que hacemos una buena labor en ese sentido de información y de atención farmacéutica y de consejo farmacéutico a través de las farmacias comunitarias.
1: Las farmacias también pueden desempeñar, creo, un papel, María Ingracia, de prevención en problemas de salud como la hipertensión y la diabetes, ¿no?
2: Claro, nosotros, bueno, hay muchísimas farmacias comunitarias, bueno, la gran mayoría, si no son todas, obviamente tomamos la tensión diariamente. También hay farmacias que pueden realizar pruebas de diabetes y luego ya aparte de todo eso también de cribados. Actualmente nosotros realizamos un cribado de VIH en alguna de las oficinas de farmacias de Castilla y León, que además es un proyecto que se hizo hace años con la Consejería de Sanidad y que sigue aún vigente. Y bueno, es uno de los aspectos que bueno, que trabajamos con la consejería, porque sí que nos gustaría tener un papel mayor en este tipo de cribados y que además consideramos importante para prevenir enfermedades que se pueden, digamos, que coger a tiempo en estadios muy tempranos en vez de en anteriores. Y digamos que la farmacia no es que le vaya a quitar el cribado a otros agentes que también están realizando esa labor, sino simplemente sumar para que ese tanto por ciento de personas que se realizan las pruebas pues aumente.
1: Pensando en los protocolos y en convenios que se suscriben durante el año entre las farmacias y, por ejemplo, la Consejería de Familia, como ocurrió este mismo año, hablando de la soledad no deseada, ¿tenéis sobre la mesa, María Ingracia, algún asunto pendiente en este sentido? ¿Algo sobre lo que queráis seguir trabajando o ampliar el área de actuación?
2: Pues justo ahora, además, que bueno, justo ahora, ya hace unos meses que, sí, que ha empezado la nueva legislatura de la Junta de Castilla y León, pues efectivamente estamos trabajando en ello. Nosotros hemos trabajado, como bien dices, en soledad no deseada, hemos trabajado en violencia de género, sí, nos parece fundamental todo el tema de salud mental, que son pacientes además crónicos, que acuden muchísimo a la oficina de farmacia por la medicación, y es uno de los proyectos que sí que nos gustaría y que bueno, hemos realizado además ya alguna cosita con la Junta de Castilla y León, con la consejería, y sí que queremos seguir trabajando en ese aspecto, porque decía antes que bueno, que el farmacéutico es verdad que se dedica a la dispensación del medicamento, pero que va mucho más allá. Creemos que esa labor social, porque al final creemos que es una labor social todo el tema pues de violencia de género, de soledad no deseada, de salud mental, bueno, relativo, porque al final sí que también toca una parte muy sanitaria, pero bueno, que creemos que podemos tener un papel importante y por ello apostamos.
1: Y en materia laboral, hablando como tal de los farmacéuticos, ¿hay alguna reivindicación sobre la mesa respecto a los propios trabajadores de las farmacias?
2: Es que nosotros, los colegios y los consejos, no tenemos esa labor. Entonces, ahí en ese sentido no te puedo decir mucho porque vale. Bueno, nosotros sí que amparamos pues a todo tipo de farmacéutico, nos da igual que sea titular, adjunto, sustituto de hospital, pero en la parte laboral los colegios y los consejos no tienen funciones.
1: Perfecto. Y para terminar, María Ingracia, de cara a lo que queda de 2026, también pensando en el 2027, ¿algún reto pendiente sobre la mesa?
2: Bueno, pues estamos trabajando con la consejería, tenemos pendiente desde hace ya unos meses, estamos trabajando en un concurso de oficinas de farmacia para Castilla y León, así lo anunció el consejero de Sanidad. Y bueno, pues es uno de los, digamos, bueno, no es que sea proyecto, sino que eso es una orden que bueno, estamos trabajando, tenemos confianza con ellos y ellos con nosotros, pues para que el mapa farmacéutico de Castilla y León sea lo más justo y sea lo mejor para toda la población.
1: Perfecto. Pues nada más, María Ingracia Pérez, presidenta del Consejo de Colegios Profesionales de Farmacéuticos de Castilla y León. Muchísimas gracias por habernos atendido.
2: Muchísimas gracias a vosotros.
0: De todas estas cuestiones, estoy convencido, y de muchas más, se va a hablar durante estos próximos días, Lucía, en Oviedo, porque desde el día 30 de septiembre hasta el 2 de octubre, es decir, esta misma semana, se celebra la 24 edición, el 24 Congreso Nacional Farmacéutico, también muy importante para analizar la actualidad y las claves, el presente y el futuro de este sector farmacéutico, que ya acabamos de analizar aquí en la sintonía de Vive Castilla y León. ¿Te puedo proponer un plan?
1: Venga.
0: ¿Qué te parece si hacemos una pausa breve, rapidísima, y te vienes conmigo, no sé, por ejemplo, a León? ¿Qué te parece?
1: Estupendo.
0: ¿Te quieres venir a León?
1: Venga.
0: Venga, vámonos a León, aquí en Vive Radio.
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0: Fíjate, Iván, que siempre a estas horas se nos abre el apetito, ¿a que sí? Es que es muy mala hora.
1: Pero todos los días, es que no falla, ¿eh?
0: Bueno, pues te voy a contar una cosa que ha pasado este fin de semana.
1: ¿Pero me vas a hablar de comida?
0: Que tiene que ver con el buen comer, efectivamente, y que tiene que ver con nuestro compañero Alfonso Blasco de Vive Radio Soria. Porque yo este
1: fin de semana...
0: Él sí que
1: es un buen vividor, sí, sí, sí.
0: Y buen cocinero, fíjate lo que te digo. Sí, sí, sí, sí. El otro día, el fin de semana, hice para comer con mis padres y con mi chico unas albóndigas en salsa que tenía pendientes, que a su vez eran una receta de una amiga que tenía muy buena pinta, y lo vi en foto y le dije, tiene muy buena pinta eso, pásame una foto. Total, que hice las albóndigas, ¿no? Y como tú ya sabes que se comparte todo en redes sociales, subí una foto a Instagram, a Stories. Y me respondió Alfonso Blasco y me puso... ¡Ojo! Y me manda una foto de unas albóndigas con
1: que
0: una
1: también
0: salsa
1: había
0: muy
1: cocinado
0: parecida.
1: Él. Joder.
0: Y me dijo, sí, sí. Y digo, anda, es el día de la albóndiga y no lo sabíamos. Y ¿sabes qué dijo? Dice... ¿cómo dijo? Ah, dice, exacto, albóndigas vive. Y luego dijo, vive tus albóndigas. Pero es que nos pusimos
1: no es mal nombre para
0: a,
1: un podcast,
0: a compartir la receta y era exactamente la misma, la salsa. Excepto que él le había añadido, yo, añadido vino y yo no. Digo, mira, qué casualidad, qué por bueno. favor. O sea, el mismo día y la misma
1: Tenías
0: receta.
1: Tenías que haber guardado al menos un par de albóndigas con salsa para hacer intercambio.
0: Bueno, a Alfonso yo creo que le sobraron, ¿eh? Si nos está escuchando, todavía está tiempo de mandarnos un tupper. Total, que dije, esto lo cuento yo el lunes en Vive Castilla y León.
1: Qué bueno. Yo comí albóndigas la semana pasada, pero no tiene nada que ver con lo que entendemos por unas albóndigas tradicionales, es decir, con su carne picada y sus cositas. Sabes que después del verano estamos en esa
0: ¿y las tuyas cómo
1: operación,
0: eran?
1: Pues no recuerdo exactamente todo lo que lleva, que esto me pasa muy a menudo, que me preguntan aquí los compañeros y las compañeras, ¿qué comes hoy? Y digo, pues no me acuerdo. Y puede sonar un poco raro, claro, porque como de repente a lo mejor hago 5 tuppers de golpe, claro. Pues ya no me acuerdo. Recuerdo que eran unas albóndigas que llevaban atún, eso seguro,
0: qué bueno.
1: Y luego ya no sé qué más le tuve que echar, pero estaban buenísimas.
0: Ah, o sea, que a la air fryer. De atún.
1: Sí, sí, ahí con el mejunje, que si sí, su sal, su...
0: Sí.
1: No recuerdo si llevaba pimienta negra, lo que llevaran, una mezcla de cosas, pero estaban muy ricas. Pero es que las comí ya la semana pasada y desde entonces hasta hoy he podido hacer otros 40 tuppers.
0: Oye, pues estoy pensando que a lo mejor una albóndiga se podría considerar tapa, el concepto de una unidad de albóndiga.
1: Sí,
0: en algún sitio hay albóndigas de tapa,
1: sí,
0: yo creo.
1: Claro. Sí, claro. Sí.
0: En León también.
1: Yo, por ejemplo, en Valderas algunas veces ponen en algunos bares y a mí
0: albóndigas.
1: Me encantan. Sí, sí. A
0: pues
1: mí
0: mira,
1: me flipan.
0: Esto nos sirve para hablar del tema que tenemos que tratar a continuación, que es el segundo concurso de pinchos y tapas de Castilla y León, donde no sabemos si se van a elaborar albóndigas o no. Lo descubriremos durante las próximas horas, que iremos sabiendo más cosas de estas tapas, pero como decimos, segunda edición de este concurso de pinchos y tapas de Castilla y León. El año pasado se celebró en Zamora, este año se celebra en León, y que sirve, como siempre, para demostrar la buena gastronomía y la buena cocina que tenemos en nuestra tierra.
1: Participan además 36 establecimientos, es decir, 4 por cada una de las provincias de la comunidad, que ya han sido los ganadores en sus concursos provinciales, es decir, que ya tienen un bagaje detrás, establecimientos de Castilla y León, y yo creo que tenemos que viajar, Lucía, hasta León para conocer más detalles de este segundo concurso de pinchos y tapas.
0: Venga.
1: Que comienza hoy, hace un ratito ha tenido lugar la presentación oficial, y que mañana por la tarde conoceremos quién es el ganador, todo ello acompañado por un jurado profesional, así que merece mucho la pena, y para ello vamos a compartir los próximos minutos aquí en Vive Radio con el presidente de Osturcil, la Confederación de Hostelería y Turismo de Castilla y León, Jaime Fernández. Buenas tardes.
0: Hola, Jaime.
2: Muy buenas tardes.
1: Bueno, hace unos minutitos hemos tenido esta presentación oficial. Estamos hablando del segundo concurso de pinchos y tapas de Castilla y León, que llega a León. El año pasado tuvo una primera edición en Zamora. Bueno, esto dice que la primera edición fue un éxito. Si no, no tendríamos la segunda de este año, ¿verdad?
2: Sí, la verdad que quedamos muy contentos. Fue un reto, ¿no? Porque es un concurso muy importante, lo que representa para nuestra comunidad, y estoy seguro que, bueno, el éxito que tuvimos en Zamora, sin lugar a dudas, en León incluso va a ser mejor, porque vamos a mejorar los errores que tuvimos en Zamora, que siempre sabes que surge cualquier problemilla. Estamos muy contentos aquí en León. La verdad que nos han acogido maravillosamente, tanto en Ayuntamiento, Diputación, con la Asociación aquí de Hostelería, y vamos a por ello.
1: ¿Por qué León, Jaime? ¿Por qué habéis elegido esta ciudad?
2: Bueno, cuando hicimos la idea de hacer lo que es el concurso, somos 9 provincias. Parece que si significas alguna y fijo, por esto, por lo otro. Entonces, muy sencillo, ponemos una bolita, y sacamos el papelito y a quien le toque organiza el concurso.
0: Precisamente hablando de las 9 provincias, Jaime, participan 36 establecimientos, 3 representantes de cada una de esas 9 provincias. Cuéntanos un poco qué vamos a encontrar en esas 36 propuestas. No sé si hay diferencias entre las maneras de entender en cada provincia las tapas.
2: Es muy distinto, ¿no? La verdad que esta tarde que ya, bueno, ya hemos hecho la presentación y esta tarde ya empiezan los cocineros a funcionar, a hacer sus elaboraciones y son los cocineros que han ganado los concursos provinciales de cada provincia de nuestra región, ¿no? Y claro, pues cada uno tiene su librillo. Lo importante de todo es el producto de proximidad, el producto que trabajan de su tierra, que da a conocer la riqueza gastronómica que tenemos, ¿no? Pero sí que es cierto que cada uno tiene unas tendencias, tiene otras formas y eso hace que sea un concurso muy abierto, muy original. Y te digo una cosa, en Zamora ya alucinamos con las oraciones. Yo siempre digo, no nos van a sorprender porque ya poco se pueden inventar. Ahora miras las recetas que vienen y dices, oye, pues sí que te sorprende, ¿no? La verdad que es una auténtica gozada. Y cada provincia puede expresar lo que ellos sienten y con sus productos.
0: Yo creo que hablar de las tapas de Castilla y León, Jaime, seguro que estás de acuerdo conmigo, es hablar de calidad, por supuesto, creatividad, como tú decías ahora, técnica y también producto. ¿Qué se busca exactamente a la hora de elegir la mejor tapa de Castilla y León?
2: Hombre, la tapa tiene que tener un concepto, lo dice el mismo, pincho o tapa. Tiene que ser una tapa que sea sencilla, 2-3 bocados máximos, que sea original, que sea después una cosa muy importante, que siempre lo recalco, que se pueda comercializar bien. Porque después esa tapa lo vas a vender en tu establecimiento. Si es una tapa con mucha elaboración, muchas cosas, al final después es complicado, ¿no? Y entonces siempre recalcamos que tiene que ser una cosa en la que el cliente, tú, cuando vayas a un establecimiento que ha sido la tapa ganadora, que siempre la tengas, ¿no? Y después, bueno, pues el sabor está claro, ¿no? Y sobre todo, bueno, pues hombre, los productos cada año creo que han evolucionado mucho siempre, pero hay una cosa que siempre me gusta destacar, ¿no? Que es la base de la cocina tradicional, ¿no? De nuestros abuelos, nuestras madres, de todas las historias, que eso es lo que ha hecho realmente desarrollar toda esta cocina. Y ahora ya, claro, ahora ya alucinas, ¿no? Te crean de cualquier plato, te hace una auténtica maravilla.
1: Comentabas antes, Jaime, destacando la calidad del año pasado en Zamora, algo que seguro al menos se va a igualar este año en León, y seguro que algunas propuestas también lo pueden hasta superar. No sé si tenéis ya algún adelanto de lo que se va a cocinar a partir de esta tarde, si es una pequeña sorpresa o ya los propios establecimientos os han adelantado esos pinchos y esas tapas que van a elaborar.
2: Sí, nosotros ya hemos presentado en redes sociales de cada provincia, pues ha dicho los cocineros que venían a participar y ya se han puesto las propuestas en redes sociales, por eso yo las he podido ver, porque en este caso alguna he probado, pero claro, no lo ves todo, ¿no? Claro. Y entonces ahí solamente viendo esa propuesta que nos han presentado, ya tienes garantizado el éxito del concurso regional de tapas, y la verdad que el jurado, con Pepe Soya, que lo está a presidir, lo van a tener bastante, bastante complicado porque hay mucho, mucho nivel en las 9 provincias.
1: ¿Y hay algún hilo conductor, alguna base para elaborar estos pinchos y tapas, o hay libertad absoluta para los cocineros y las cocineras?
2: Libertad absoluta. De verdad, absoluto. Es curioso, ¿no? Este tipo de concursos muchas veces te sorprende, ¿no? En el que a lo mejor, yo qué sé, por decirte, la carrillera, ¿no? Y son muchos pinchos de carrillera y coinciden, ¿no? O sea, yo creo que entre ellos hablan y diciendo, voy a decir esto a lo mejor para que no, este no me copie, y al final coinciden algunos, ¿no? Como diciendo, se la ha metido y al final hace lo mismo, ¿no? O sea, no lo mismo, distinto, pero con los mismos productos, sí, ¿no? Es muy complicado, ¿no? Cada uno tiene la base, porque mira, en Zamora acabó el concurso, salieron los ganadores y yo ya rintintín decían, va, el próximo año voy a preparar esto, voy a preparar otro. O sea, no habían salido de la entrega de premios y ya estaban pensando en la que iban a presentar para ver si llegaban a la fase final del regional de aquí.
0: Claro, bueno, a todos los participantes me imagino que, aparte de que les haga mucha ilusión formar parte de este concurso de pinchos y tapas de Castilla y León, también les sirve...

0: de todo para mejorar la gastronomía de Castilla.
1: Es difícil, Jaime, juzgar una tapa porque habrá muchos elementos que se mezclen, ¿no? El sabor, también la presentación, que es muy importante a día de hoy, la técnica, la creatividad. No sé hasta qué punto es complicado juzgar la calidad de una tapa o no la calidad, sino diferenciar cuál puede ser mejor que otra.
0: Complicadísimo. Yo el jurado, por eso traemos jurado muy profesional, jurado que está muy acostumbrado a esto, que son grandes cocineros y saben perfectamente todas las técnicas. Pero yo siempre lo digo, ¿no? Tiene que ser un pincho que esté rico. Yo cuando veo un sitio, joder, qué rico está este pincho, ¿no? Y si encima es bonito y tiene una presencia impresionante, pues todo eso puntúa, ¿no? Después ya ellos ya empiezan con las técnicas, que se ha puesto esto, ha puesto lo otro. Ellos actúan muy bien con los escandallos, porque hay un escandallo que tienes que cumplir también para no pasarte, ¿no? Que realmente esos productos tengan ese precio que tiene que estar ahí. Y eso el jurado todo lo mide, todo lo hace, pero es muy, muy, muy complicado.
2: Jaime, muchas veces cuando hablamos de gastronomía, hablamos de la cultura de la tapa y todo ello va ligado al turismo, ¿no? ¿Qué papel puede jugar una buena tapa para convertirse en motivo para elegir Castilla y León como destino turístico?
0: Hombre, ahora nuestra comunidad es un referente en turismo no gastronómico, ¿no? Hay una cosa que está clara. Antes Castilla y León era de paso, ¿no? La gente venía, bueno, pues voy a un ejemplo, voy a Segovia, pero el acueducto, pues bueno, como y me voy, ¿no? Hemos conseguido que eso cambie, hemos conseguido que realmente con nuestra gastronomía la gente disfrute y se venga ya y haga estancia en nuestra comunidad, porque el patrimonio cultural que tenemos es muy importante, tenemos de todo, ¿no? Como dice patrimonio, la gente viene y alucina, ¿no? Con nuestras iglesias, con la cultura, con todo. Pero hay una cosa está clara, como comas mal, parece cuando has venido que se te ha olvidado. Pero claro, si encima todo eso, hará comer fenomenal en Castilla y León, bebes también fenomenal, pues eso hace, oye, es que a gusto hemos estado, qué tranquilidad lo que hemos visto. Vamos a repetir que son 9 provincias y ese turismo, ahí está el resultado de Castilla y León, oye, es que hemos crecido, y lo cual yo aquí también destaco el apoyo y dar las gracias a la Junta de Castilla y León y a todos los ayuntamientos y diputaciones de nuestra provincia, porque la relación público-privada para trabajar es fundamental. Y yo creo que ya se ha entendido y así, pues lo que estamos consiguiendo, como bien dices, que nuestra comunidad es un referente gastronómico ya a nivel nacional e internacional.
2: Hablando a nivel nacional y comparándonos con otras comunidades autónomas, Jaime, ¿qué tiene de especial la tapa de Castilla y León? Porque es verdad que muchas veces, bueno, incluso hablando nosotros con amigos que son de otras comunidades autónomas, ¿no? Que dicen, ah, he ido a Castilla y León, he estado en León, he estado en Valladolid, en Burgos, y me pusieron una tapa que tal, pero claro, es que en otros sitios, pues la tapa es mucho más grande, la tapa es no sé qué, la tapa es no sé cuál, y ahí salimos nosotros, ¿no?, en defensa de nuestras tapas y decimos, bueno, ya, pero es que en Castilla y León, pues es otro concepto de tapa, ¿no?
0: Sí, es la calidad. Mira, hemos superado a comunidades. San Sebastián lo hemos pasado, fíjate, y era el referente de la tapa. ¿Pero por qué? Porque esto evolucionó mucho y se ha trabajado el producto en nuestra tierra. Y el producto en nuestra tierra, además, se ha trabajado muy bien, muy evolucionado, y eso ha hecho que sean unas tapas exquisitas, que no quita para que después la tradicional, que puedes tomarte una morcilla de Burgos, un claro, puedes venir aquí, eso no quita nada, ¿no? Pero lo otro sí. Y claro, es que la gente busca las dos cosas. Busca, pues me voy a tomar esto tradicional, pero después la gusta probar cosas nuevas, innovación, y en eso ahora ya somos un referente.
1: No sé si, Jaime, me vienen a la cabeza otros concursos, por ejemplo, el que se celebra en Valladolid, el Concurso Nacional de Pinchos y Tapas, cada mes de noviembre, que luego se tiene la oportunidad de probar esos pinchos, esas tapas, en diferentes establecimientos de la ciudad. No sé si en este caso, con el concurso de Castilla y León, ocurre lo mismo, si vamos a tener la oportunidad de degustar estas propuestas en algunos bares y restaurantes durante las próximas semanas.
0: Es diferente. Yo soy presidente de Valladolid y soy el organizador del Concurso Nacional y Mundial de Pinchos. La Asociación de Valladolid es el que organiza ese concurso. Es un concurso, el nacional y mundial, muy diferente por esa peculiaridad que tú tienes. En Valladolid se hermana a todos los concursantes que vienen y hacemos que esas tapas se prueben el público durante esos días, durante toda la semana, tenga su opción de probar, porque el cocinero que viene fuera te enseña cómo se hace la tapa, la desarrollamos. Que eso es lo que también que ha hecho que Valladolid haya crecido muchísimo, porque hemos aprendido de toda España, de todos sus productos. Este curso regional es distinto, ¿no? Porque es muy complicado en 3 días, después hermanar, sí. Eso necesita un tiempo, ¿no? Pero sí que se pueden probar probar las tapas o los establecimientos que participan de cada provincia, sí que van a tener sus tapas los establecimientos, con lo cual la gente va a poder disfrutarles, porque pues, recuerdo que son los ganadores de los concursos provinciales, o sea, sí. de,

0: de su provincia, con lo cual ellos en sus barras tienen esas tapas y lo pueden degustar. Y es una ocasión buena pues para visitar Castilla y León, ¿no? Por diciendo, oye, pruebo las de León, pero me voy a Burgos, paso el día y me tomo las tapas de Burgos, ¿no? Y así pues hacemos un poco de turismo y salimos un poco de la rutina, que también viene bien despejar la cabeza.
1: Bueno, claro, hay que hablar, Jaime, como tal, de que el año pasado el concurso se hizo en Zamora, como decía Iván, y este año el León, siendo por supuesto León, cumbre también de la gastronomía como tal, ¿no? Como provincia.
0: Pues sí, hombre, claro, ahora León es el referente. Uh-huh. Ahora León está en boca de todos los sitios, pero de toda España, por una sencilla razón, por los periodistas que nos visitan estos días, que en toda España, y por los jurados, que son de un sitio diferente de nuestra ciudad, que esos jurados saben la gente que ha venido aquí a León, ¿no? Ahora León se convierte en la capital de la tapa, sin lugar a duda, a nivel nacional e internacional.
2: Me alegra que esto lo digan Lucía Rales y Jaime Fernández, porque si lo digo yo, me dice Lucía que como leonés de pro que soy, siempre barro para casa,
1: siempre
2: Jaime.
1: Siempre barro para casa.
2: Pero Dios, es verdad, mira, sí, tenemos Dios ese barrio húmedo, ese barrio romántico, claro. Otras zonas de la ciudad, y además en estos días que se están celebrando las fiestas de San Froilán, pues siempre es importante también poner en valor, ¿no?, la riqueza de cada uno de los lugares, y en este caso eso también es muy importante para León, que al final hay mucha gente que va a conocer la ciudad, pero mucha gente que también se acerca para degustar sus pinchos y sus tapas.
0: Sí, está claro, ¿no? Y la verdad, yo doy las gracias a León, la verdad que estoy súper a gusto. El ayuntamiento nos ha tratado fenomenal, han puesto todo para que podamos desarrollar este concurso, y León es una gozada. Oye, pues León tiene, joder, es la tapa por excelencia con su barrio húmedo de sí, toda la vida, aunque sea una tapa regalada, pero ahí está. ¿Quién empezó las tapas? Pues la verdad que empezó León con regalarlo y todas las cosas, pero eso sí puede conjugar. Si tú tienes tu barrio húmedo para tomarte tu vinito y tomarte la tapa que te regalan, y después tienes establecimientos en los que realmente puedes poner una tapa elaborada, si todo puede ir de la mano, ¿no?
1: Es.
0: Y en eso León ha sido un referente.
1: Jaime, siempre que charlamos contigo aprovechamos para hablar un poco de la situación de la hostelería, teniendo en cuenta que ahora estamos hablando de este concurso de pinchos y tapas autonómico, pero que también, como nos decías, eres responsable del nacional y del mundial. ¿Cómo está la hostelería en Castilla y León y, bueno, también a nivel nacional y mundial? No sé si están pasando por el mismo momento.
0: Pues sí, la verdad que es todo una cadena, y está problema la situación que hay actual. El empresario, nos levantamos por la mañana, levantamos la persiana y decimos, a ver qué va a pasar hoy, a ver qué nos toca, a ver qué subida tenemos, ¿no? Esto va a entrar en un ciclo que la verdad que está siendo muy, muy complicado y da miedo, ¿no? Porque notas como realmente el empresario llega un momento que dice, hasta aquí una raya y ya me canso. Y ya no es el tema de contratación de personal, pero el tema de contratación es un problema ya no solamente del sector hostelería, es en todos los niveles, ¿no? Es el problema, es las subidas constantes, los márgenes. Tú no puedes estar todos los días al público, pero por una sencilla razón también, la economía es la que hay. Tú notas en las fiestas mucho volumen, muchísima gente, porque la gente quiere vivir y disfrutar, pero el consumo ha bajado muchísimo porque está claro, no da. Entonces, claro, es una solución que tiene que haberla, ¿no? Porque ahora mismo con lo que hay, pues la gente llega hasta donde llega. Y si me tengo que quitar una cosa, pues te quitas. No voy a dejar de salir, pero si antes me tomaba dos, ahora me tomo una. Y eso es lo que está pasando, ¿no? Y estamos con preocupación porque es lo que tenemos.
2: Claro, ¿dónde está el margen, Jaime? Porque lo comentas, el hostelero tiene que enfrentarse, bueno, pues a muchas situaciones, desde la cuota de autónomo, tener trabajadores, el hecho de las materias primas, que cada vez son más caras, la factura del agua, de la luz, todo lo que conlleva tener un negocio. Claro, si no tengo beneficios, tengo que subir los precios, pero claro, del otro lado de la barra está el cliente, como comentas, que los sueldos siguen siendo muy parecidos. No sé si está cambiando esa manera de consumir también en lo que decías ahora, que en vez de tomar dos, tomo una, en vez de salir a lo mejor a comer un domingo, me tomo una cerveza y una tapa y con eso ya cumplido, y luego como en casa. ¿Se está notando mucho eso por parte de la hostelería?
0: Muchísimo. Muchísimo, muchísimo, porque una cosa está clara, yo siempre lo digo, mira, un empresario hostelería siempre dice, no, hay que subir los sueldos, tal. Un empleado, un empresario hostelería le cuesta 2.500 euros, ese se lleva 1.300, 1.400, ¿dónde está el resto? Desde luego hay que pagar la parte de seguridad social para el futuro, pero ¿y el resto dónde está? No es más fácil que esa subida del empleado lo tenga, pero no a costa del empresario, que ya pagamos bastante con todos los impuestos, como bien dices, de todos los que hay, y si la economía sube, de nuestro que la gente sale y se mueve. Ahora tenemos el problema de los botellones, pero es que es un problema que tú, si te fijas en todas las fiestas, aquí León, San Froilán, si observáis, la gente lleva las bolsas para hacer botellón. ¿Pero por qué? Porque, claro, quiero salir de fiesta, pero yo no puedo gastarme todos los días 100 euros porque no las tengo. Está claro, entonces, ¿qué hacen? Botellón, si siente problema, los botellones, pero ya no son de gente joven, ¿eh? Es que hay gente también de cierta edad, también lo hace, porque claro.
2: Sí, que vas a ver un concierto en la plaza o en. Sí, sí.
0: Efectivamente, y ves todo el botellón y ves todos los bares que realmente pues están cruzados de brazos y está lleno de bolsas y todo. Y eso es un problema que a veces achaca nosotros protestamos. Y lo tenemos que protestar porque dice, joder, yo monto aquí un concierto, monto tres historias y la gente viene con su bebida. Pero claro, la gente va con su bebida porque la economía es la que hay y es un problema bastante importante.
1: Hablando de los jóvenes, Jaime, y teniendo en cuenta esto que nos estás comentando, me imagino que una de las tareas pendientes es conseguir, bueno, pues convencer y atraer a los jóvenes, ¿no?, como clientes de la hostelería. Pero también te quería preguntar por la relación de los jóvenes con la hostelería como trabajo.
0: Bueno, pues eso también ha cambiado, ¿no? Antes, fíjate, que los estudiantes siempre, cuando, imagínate, gente aquí de León que viene a estudiar, ¿no? Pues se sacaba unas perrillas, me voy a trabajar a esto de los rollos, pero ahora es muy complicado, ¿eh? La gente, esa conciliación, la hostelería siempre se ha tratado como si era, ha sido mala toda la historia, si no se dan cuenta que la hostelería es una profesión de futuro, pero la gente joven, a mí mismo no quiere verlo. Igual que te digo una cosa, el tema de los vinos y todo, la cultura del vino, la gente joven lo ves muy poquito, muy poquito. Hay que cambiar todas esas cosas, ¿no? Yo creo, pero es complicado porque dices, ¿cómo lo haces, ¿no? Pero la verdad que la gente joven tiene otras miras, tiene otras cosas, por desgracia, y ahora mismo tener que estar trabajando mientras la gente divierte, eso no lo admiten.
2: Una última, Jaime, porque hemos repasado, había que hacerlo, la situación actual de la hostelería, tanto en Castilla y León como en el conjunto de la comunidad, pero hemos empezado muy arriba con ese segundo concurso de pinchos y tapas de Castilla y León, que recordamos está celebrando en León este lunes y este martes. Para algún oyente que nos esté escuchando, que no sea mucho de salir o que coincida que a lo mejor esté pasando ahora con el coche por la comunidad y nunca se haya parado aquí en Castilla y León a disfrutar de los pinchos y las tapas, un último mensaje, una última reflexión para convencer a esos oyentes a que apuesten por Castilla y León y sobre todo a que apuesten por sus pinchos y sus tapas. ¿Qué les dices?
0: Pues hombre, que van a disfrutar de una comunidad que tiene patrimonio, cultura y enogastronomía. Tienen todo, provincias amables, la gente enseguida cordial, para que vean todo, es un turismo de interior en el que te va a crear tranquilidad, sosiego y todo acompañado de una buena gastronomía. Tienen lo que es la coctelera perfecta para pasarlo muy bien. Yo les invito a que vengan, disfruten de todas las provincias, de sus tapas, de su patrimonio y su cultura.
2: El ganador del concurso lo conocemos mañana martes por la tarde.
0: Mañana sí, por la mañana es la segunda fase de los participantes, a continuación de liberación, y ya sabemos quién es el ganador de la mejor tapa de Castilla y León 2026.
2: Pues estaremos muy pendientes gracias a este segundo concurso de pinchos y tapas de Castilla y León, que se celebró el primer año en Zamora y este año en León. Jaime Fernández, presidente de Osturcil, la Confederación de Hostelería y Turismo de Castilla y León, gracias como siempre por estos minutos en Vive Radio.
1: Gracias, Jaime.
0: Muchas gracias.
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0: Vamos a viajar ahora hasta Valladolid, porque Castilla y León reúne en la capital del Pisuerga al sector internacional del gas renovable. Se celebra la sexta edición del Salón del Gas Renovable y el 19º Congreso Internacional de Bioenergía. Diego Rivera, buenas tardes.
1: Hola, ¿qué tal, Iván? Muy buenas tardes.
0: Bueno, cuéntanos los detalles porque ambos eventos están a punto de comenzar.
1: Eso es, mañana martes, concretamente martes y miércoles, va a tener lugar tanto el salón como el congreso, en el que se va a hablar pues de un sector que tiene en pie de guerra a muchos municipios de nuestra comunidad. Ya sabemos, lo hemos comentado aquí en innumerables ocasiones, que hay diseñadas macroplantas o plantas, lo del macro ahora veremos que es una coletilla un tanto polémica, plantas de tratamiento de biogás, de biometano, y hay algunos municipios y algunos ciudadanos que se han manifestado abiertamente en contra. De hecho, van a estar presentes en los prolegómenos de este salón del que estamos hablando para mostrar su disconformidad con determinados proyectos. Bueno, como decimos, es un sector que está muy en auge y que está avanzando, yo creo que de una manera clara, en nuestro territorio, y hemos charlado con motivo de ello con el presidente de Abebiom, que es quien organiza esta feria, y le preguntábamos en primer término por el sector en particular, cómo se encuentra ahora mismo, si está creciendo todo lo que les gustaría, ¿no? Y reconocía Javier Díaz que el sector va en auge, pero mucho más lento de lo que querrían.
2: Estamos creciendo más despacio de lo que sería bueno, ¿no? Hemos pasado de 3 plantas hace 4 años a 25 plantas en este momento. Pero evidentemente, con el potencial que tenemos en España, los resultados todavía son escasos. Hay muchos proyectos en tramitación. La tramitación es complicada, farragosa y lenta. Y una de las cosas que solicita el sector es precisamente que se agilicen estas tramitaciones, porque un proyecto industrial, un proyecto de inversión, tardar 14, 16, 18 meses en su tramitación, pues es muy largo, ¿no? Entonces, el proyecto de sector, digamos, es un proyecto sólido, un proyecto con unas posibilidades muy importantes, pero, como digo, vamos un poco lentos con lo que debería de ser.
1: Un sector, como acabamos de escuchar, con muchas posibilidades, y para Javier Díaz, el presidente de la Asociación Española de Valorización Energética de la Biomasa, Abebiom, también oportunidades tiene nuestra comunidad, Castilla y León. Cree que es un territorio que puede ser puntero en este tipo de tecnología.
2: Es una comunidad, la de Castilla y León, con unas posibilidades importantes y con una previsión de instalación de estas plantas importante, ¿no? Es una comunidad que tiene muchos cientos de miles de toneladas de estiércoles, de purines, de restos de industria agroalimentaria, que son muy importantes para este sector, y somos una comunidad eminentemente agrícola, por lo tanto se juntan todos los componentes necesarios para que haya unas posibilidades enormes de desarrollo de este sector.
1: Y como decíamos, Iván, hay bastantes colectivos ciudadanos, plataformas que han mostrado su disconformidad a distintos proyectos en concreto y también a cómo se está enfocando este tipo de plantas en su conjunto. De hecho, como comentaba al inicio, va a haber alguna que otra manifestación en el entorno de la Feria de Valladolid. Bueno, pues desde el sector reconocen que ven todo esto con cierta preocupación.
2: Pues con cierta preocupación, realmente, ¿no? Nosotros no queremos lanzar proyectos en contra de la población. Al revés, yo creo que este sector lo que hace es solventar una serie de problemas que están aquí desde hace tiempo, y que el poner en marcha estas instalaciones lo que hace es facilitar la gestión de todos esos residuos, como pueden ser las estiércoles, como pueden ser los purines, como pueden ser restos de industrias agroalimentarias o la fracción orgánica de los residuos sólidos urbanos, que en este momento se gestionan de aquella manera, algunos mejor, otros peor, pero que realmente este sector no tiene solo el componente de producir energía, de producir ese gas, ese biometano asimilable al gas fósil, sino que también tiene una labor muy importante de gestionar todos estos residuos que, como digo, en este momento se gestionan, yo diría, que de una forma poco saludable.
1: Precisamente esa salubridad también es uno de los aspectos que ponen sobre la mesa esos colectivos que se oponen a estas plantas, que, por cierto, dicho sea de paso, hoy van a tener la oportunidad de participar en un Work Café, así han llamado técnicamente una jornada que va a celebrarse esta misma tarde en la previa al salón, en el que va a haber representantes, nos contaba Javier Díaz, pues de las propias empresas, de las administraciones, autonómica, provinciales, etcétera, y también este tipo de colectivos para poder debatir sobre ello, que yo creo que siempre es importante que todas las posturas y todos los puntos de vista se pongan sobre la mesa y tratar de llegar a acuerdos en la medida de lo posible, aunque creo que no va a ser sencillo en una materia como esta, porque es verdad que reconocía, lo hacía alusión yo antes al inicio, que Javier Díaz, que el término de macro planta es algo que cree que no está demasiado justificado, que no son tan macro como se dice, insiste el presidente de Abebión, desde esos colectivos en contra.
2: En este país se emplea lo de macro de una forma, digamos, ofensiva, ¿no? Estos grupos que se oponen siempre hablan de macro. Lo que hay que ver es dónde se va a ubicar y qué es lo que tiene en un entorno razonable de transporte. Cuando se plantea una instalación de este tipo, nadie va a plantearse una instalación para competir con otras por el residuo, ¿no? Realmente los proyectos se hacen haciendo una evaluación de toda esa materia prima que tenemos en el entorno y los números son tozudos. Es decir, si es una planta que tiene capacidad de tratar 100.000 toneladas, pero no tiene esas 100.000 toneladas en su entorno cercano, pues no va a ser viable. Por lo tanto, cuando se lanza un proyecto y se habla de las cantidades que se habla de que es posible que todas esas toneladas lleguen de una forma razonable a esa instalación.
1: Y otro de los argumentos, o otros de los argumentos que se suelen utilizar, están, por ejemplo, en el tema de los olores, en el volumen de tráfico que podría afectar a los municipios donde se asienten estas plantas, o también a un aspecto que Javier Díaz ponía de relieve, algo que salió en un congreso en Zamora y que también ha querido desmentir en la sintonía de Vive Radio.
2: El otro día oía en la provincia de Zamora, en una jornada que se hizo, que todo este biometano que se va a producir en España va a ir a Alemania. Por favor, hay que ser un poco razonable. Si un país donde no producimos nada de gas, que importamos el 100% del gas que se consume, si vamos a producir biometano, que es asimilable perfectamente al gas fósil, no vamos a exportarlo. Lo vamos a utilizar en España, como es lógico. Pues yo digo que hay argumentos y después lo que hay que es hacer las cosas de una forma razonable. El tráfico que se genera. Se está trabajando en que los proyectos tengan accesos directos sin pasar por los propios municipios. Cosa lógica. Se habla de las distancias. Claro que hay que buscar unas distancias razonables. Se habla de los olores. A mí es una cosa que siempre me genera una duda, que es, ¿la gente no huele cuando se vierten los purines o los estiércoles en las tierras, como se hace hoy, a escape libre, tirado encima de la tierra? ¿Eso no huele? En cambio, una instalación industrial controlada, con desodorización y con unos controles estrictos, esa sí que huele. Seamos razonables, por favor.
1: Pues esa es la reivindicación de Javier Díaz, el presidente de Abebión, en la previa a este Salón del Gas Renovable y Congreso Internacional de Bioenergía que arranca mañana y se extenderá hasta el miércoles en la Feria de Valladolid.
0: Gracias, compañero Diego Rivera. Te escuchamos en un ratito hablando de deporte aquí en Vive Castilla y León.
1: Venga, hasta luego.
0: Alcanzamos las 2 de la tarde, ya están preparados los compañeros y las compañeras de Vive Radio para contarles la última hora de todo lo que está pasando en la comunidad, en las provincias y también la información nacional e internacional. Nosotros regresamos a partir de las 2 y cuarto con más Vive Castilla y León.

0: ¿Qué tal? Buenas tardes. El grave problema de la vivienda sigue ocupando un día más gran parte de la actualidad en todo el país. Tras el desahucio de Mari Carmen el pasado miércoles y la acampada en la Puerta del Sol, que se produce desde el sábado por la noche, son muchas las voces que continúan hablando de esta crisis en nuestro país. El presidente de la Junta, Alfonso Fernández Mañueco, culpa directamente al presidente del Gobierno, a Pedro Sánchez, de este problema de la vivienda y vaticina que trasladará la responsabilidad a otras administraciones.
1: Desconocemos en estos momentos cuál es la realidad de ese decreto. Lo que sí puedo decir es que desde que está Sánchez en el gobierno, la vivienda se ha convertido en el principal problema de los españoles. Y yo creo que Sánchez hará como siempre, le echa la culpa a los demás, luego encargará la responsabilidad a ayuntamientos y a comunidades autónomas y dirá, como siempre, si necesitamos ayuda, que la pidamos. Pero la realidad es que no resuelve los problemas. Esa es la conclusión. Sánchez, ocho años después de ser presidente de gobierno, no resuelve el problema de la vivienda y no solo no la resuelve, sino que la ha convertido en el principal problema de los españoles.
0: Un problema que afecta a todo el país, precios disparados en prácticamente cualquier capital de provincia, también en otras muchas localidades españolas, algo que también afecta de lleno a Castilla y León. Se han producido manifestaciones en los últimos días en capitales de provincia como Burgos o Valladolid.
2: Sabemos que el caso de Mari Carmen ni es un caso aislado ni será el último caso que ocurra. Los desahucios son un problema que asolan a la clase trabajadora día tras día y semana tras semana. Los desahucios son la máxima expresión de un sistema que utiliza la vivienda como medio para exprimir hasta el último céntimo a millones de personas para...
0: Alfonso Fernández Mañueco promete gobernar con decisión, valentía y seriedad. Una Castilla y León vigorosa frente a la inacción, ha dicho, del Ejecutivo de Pedro Sánchez y lo que ha calificado como su errática política.
3: Y ante esta situación de incertidumbre nacional, de incertidumbre mundial, vuelvo a trasladar un mensaje de tranquilidad, un mensaje de normalidad, que lo hacemos de manera cotidiana desde Castilla y León. Si uno analiza los datos de nuestra comunidad autónoma, podemos ver que hay un crecimiento superior en nuestra comunidad autónoma comparado con la media de España y con la media de Europa.
0: Castilla y León necesita alrededor de 1.000 nuevas torres de telecomunicaciones para garantizar la cobertura en las zonas que actualmente presentan mayores carencias, según ha señalado la consejera de Movilidad, Transformación Digital e Inteligencia Artificial, Cristina Sanchidrián, durante la primera reunión de la Mesa de Telecomunicaciones de esta legislatura.
4: Como ya sabéis, los fondos únicos, que son, bueno, el programa único realmente, que tenía una duración 2021-2025, ya acabó. Tenemos las conclusiones del Estado, pero nosotros tenemos que hacer nuestras propias conclusiones. Se ha mejorado la conectividad, pero en banda, sobre todo en fija y en móvil, pero en fija todavía hay muchísimas desigualdades en todo el territorio de nuestra comunidad. El 14%, os doy un dato, el 14% de los municipios todavía no tiene ninguna conectividad fija.
0: Un hombre de unos 70 años ha fallecido hoy tras ser atropellado por un camión en la travesía de Pedrajas de San Esteban, en la provincia de Valladolid. Según ha informado el 112, el suceso se ha registrado poco antes de las 11 de la mañana, cuando el camión ha atropellado al hombre a la altura del número 91 de la Avenida España de este municipio. Hasta el lugar se han desplazado la policía local, la Guardia Civil y emergencias del SACIL, que ha movilizado un helicóptero medicalizado, un equipo médico de Iscar y una ambulancia de soporte vital básico. En el lugar, el personal sanitario atendió al hombre, pero finalmente perdió la vida antes de llegar al hospital. Más información en Vive Radio con Lucía Roales.

0: Buenas tardes. La ministra de Sanidad, Mónica García, ha asegurado que desde la parte de coalición del Gobierno van a presionar para que el Real Decreto Mari Carmen se firme de forma íntegra. Desde el Hospital Gregorio Marañón, donde está ingresada Mari Carmen, Mónica García ha afirmado que piden acabar con los desahucios, regular los alquileres vacacionales y de temporada, congelar los alquileres y aprobar una prórroga con una renovación automática. Ha asegurado también que sus posturas siguen lejos porque el caso de Mari Carmen ha sido la gota que colma el vaso.
1: Llevamos meses empujando al Partido Socialista y ahora tenemos la voz de la calle y un clamor social que nos dice que es el momento de poner coto a la especulación en nuestro país. Todas las líneas es que son absolutamente irrenunciables, es que no vamos a poder solución al problema de la vivienda si ponemos parches, como se ha llevado poniendo durante tanto tiempo. Llevamos mucho tiempo empujando al Partido Socialista, que ha ido arrastrando los pies para poner medidas eficaces. No vale solamente con construir, no vale solamente con medidas fiscales.
0: Por su parte, el presidente del Gobierno, Pedro Sánchez, ha defendido privilegiar el uso residencial de la vivienda frente al turístico y ha sostenido que es una posibilidad que prevé la Ley de Vivienda Estatal, por lo que ha pedido a todas las comunidades autónomas que la apliquen en sus respectivos territorios.
2: Gobernar el mercado de la vivienda, como antes decía el alcalde de Barcelona, que las tendencias demográficas no impidan el desarrollo de los proyectos de vida de todos, particularmente de los jóvenes, sin duda alguna es también uno de los retos presentes y futuros. Tenemos que actuar en el ámbito de la vivienda, sin duda alguna, y hay que poner el foco de una vez por todas en la accesibilidad, en privilegiar el uso residencial de la vivienda frente al turístico, que es una de las palancas que habilita la Ley de Vivienda y que pido a todas las comunidades autónomas, como se está haciendo aquí, querido presidente, a que se utilice en aumentar la oferta asequible, adaptada a las nuevas realidades sociales, pero también, lógicamente, a las que este informe señala como las realidades del mañana.
0: El alcalde de Madrid, José Luis Martínez Almeida, ha anunciado que desde el consistorio se están estudiando opciones legales para proceder contra el delegado del Gobierno si sigue, ha dicho, rehuyendo competencias ante la acampada en la Puerta del Sol reclamando medidas contra los desahucios. El delegado del Gobierno en Ceuta, Miguel Ángel Pérez Triano, ha presentado su dimisión, una decisión que, según él mismo ha dicho, había tomado ya hace algún tiempo y se la había comunicado al ministro y mando único para la crisis de Ceuta, Ángel Víctor Torres. Además, ha señalado que semanas antes ya había avisado al Gobierno central de la movilización que se estaba produciendo en Marruecos para pasar la frontera. El portavoz nacional de Seguridad e Inmigración de Vox, Samuel Vázquez, ha asegurado que el ya exdelegado del Gobierno en Ceuta es el chivo expiatorio del Ejecutivo que con su dimisión busca erigir un muro, ha dicho, para que las responsabilidades no escalen hasta Pedro Sánchez o Fernando Grande Marlaska. El presidente del Partido Popular, Alberto Núñez Feijóo, ha acusado al Gobierno de haberse pasado los últimos 8 años más pendientes de la casa de Jéssica, ha dicho la expareja del exministro José Luis Ábalos, que de la de Mari Carmen. También ha anunciado la creación de una comisión de investigación en el Senado sobre la invasión, en sus palabras, de Ceuta tras la entrada masiva de alrededor de 80.000 migrantes en la ciudad autónoma los días 30 y 31 de julio. El Grupo Popular dispone, recordamos, de mayoría absoluta en la Cámara Alta. Una mujer ha sido asesinada en las últimas horas en Benidorm, en Alicante, con un arma blanca, un caso que la Policía Nacional ya investiga como un supuesto crimen machista y en el que ha sido detenido su pareja como presunto autor. En clave internacional, la alta representante de Política Exterior de la Unión Europea, Kaya Kallas, ha avisado de que el bloque debe permanecer vigilante ante el aumento de los intentos de sabotaje en suelo europeo por parte de Rusia, que busca dividir e intimidar a los europeos para que cesen su apoyo a Ucrania. El precio del barril de Brent ha escalado hasta los $108.5 a la una del mediodía, con un incremento diario del 4% en un nuevo repunte del crudo ante el estancamiento del plan iraní para reabrir el estrecho de Hormuz. Y las autoridades de la República Democrática del Congo han elevado a más de 8.000 los casos y más de 3.900 los muertos a causa del brote de ébola. Es todo, continúan escuchando Iberradio. Buenas tardes.

0: 2:15 de la tarde. Estamos de vuelta en la sintonía de Vive Radio, Vive Castilla y León, en este lunes 28 de septiembre, en el que desde la una les estamos contando todo lo que está pasando hoy en la comunidad. Tenemos ahora 45 minutos más por delante, hasta las 3, para seguir actualizando las noticias de Castilla y León. 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Noticias de este lunes 28 de septiembre. Lucía Roales, buenas tardes.
1: Buenas tardes.
0: La vivienda sigue siendo un día más el principal tema de conversación en España. Todo comenzó el pasado miércoles con el desahucio de Mari Carmen Abascal, una anciana de 87 años que fue desalojada del apartamento donde residía alquilada desde hace 70. Esta mujer tiene movilidad reducida y una discapacidad del 50%. Salió de la vivienda en camilla y fue trasladada al hospital donde se encuentra desde la semana pasada.
1: Mari Carmen fue desahuciada del piso en el que vivía, en el barrio madrileño del Retiro, al no poder hacer frente a la subida de alquiler exigida por la empresa de inversión propietaria del inmueble, uno de los denominados fondos buitre. El triste caso de Mari Carmen ha vuelto a poner el foco en el grave problema de la vivienda en nuestro país, una realidad que afecta a miles de personas, jóvenes y mayores, que no pueden permitirse comprar un piso o pagar un alquiler.
0: El desahucio de Mari Carmen ha provocado una oleada de reacciones en todos los ámbitos que ha llevado a mucha gente a salir a las calles para protestar y mostrar su descontento con la situación de la vivienda en España. Concentraciones y manifestaciones en varias ciudades españolas, también aquí en Castilla y León, en capitales de provincia como Burgos y Valladolid.
1: La principal, la más relevante, ocurrió el sábado por la tarde en Madrid. Miles de personas ocuparon las principales arterias de la capital en una movilización ciudadana que finalizó en la Puerta del Sol. Muchas de esas personas decidieron acampar en la céntrica plaza en un movimiento similar al 15M y allí siguen después de dos noches durmiendo en tiendas de campaña con la intención de continuar acampados hasta que las instituciones ofrezcan una solución a este problema de la vivienda.
0: Vamos a conectar con el lugar de la noticia para conocer cuál es el ambiente y la situación a esta hora, 2:18 en la Puerta del Sol. Leticia Ortiz, compañera de Vive Radio, cuéntanos.
2: Como decías, Iván, el desahucio de Mari Carmen, de esa vivienda en la que llevaba residiendo más de 70 años, ha sido el detonante de esta protesta. Y es que el derecho a la vivienda es el núcleo central de esta acampada que recuerda a aquel movimiento del 15M que también llenó de reivindicaciones esta Puerta del Sol hace ya 15 años. Como entonces, en Sol hemos visto una protesta transversal porque hemos visto carteles que solicitan otro tipo de exigencias, de reivindicaciones, por ejemplo, ayuda para los migrantes que están en Ceuta, también algunos que reivindican una educación pública y de calidad, o banderas palestinas que muestran precisamente ese apoyo al pueblo palestino. Pero es la vivienda, como decíamos, la que concentra la protesta. Para explicarnos un poquito esas exigencias de esta acampada de Sol, tenemos a Sandra Mora, que es portavoz del Sindicato de Inquilinas de Madrid. ¿Qué se pide exactamente aquí?
3: Pues para empezar, estamos hablando de pedir el decreto Mari Carmen, que es una batería de medidas que, si todo va bien, podrían ser aprobadas mañana en el Congreso y que incluye, por un lado, medidas estructurales contra los desahucios sin alternativa habitacional, como ha sido el caso de Mari Carmen, para que ese sea el último. También incluye una reforma de la LAO que por fin dé cuenta y por fin interpele un poco los alquileres de temporada y de habitación que quedaron fuera de la LAO anterior y donde está habiendo mucho fraude. También estamos pidiendo prórrogas efectivas de los contratos. Y por último, estamos pidiendo, bueno, topar los precios, por supuesto, que no se actualice ya ni con el IPC, porque ya estamos aquí, ya no podemos pagar más, ni siquiera podemos pagar ya las siguientes actualizaciones. Y por último, a caminar hacia los alquileres indefinidos, es decir, que los alquileres se prorroguen automáticamente, o sea, se vayan como actualizando y renovando automáticamente, a no ser que se produzca una situación que realmente justifique el fin de ese contrato, como sucede en el mundo del contrato laboral.
2: ¿Sois optimistas de cara a ese decreto que se va a aprobar mañana?
3: Bueno, yo creo que como con todas las negociaciones con partidos políticos hay que tener siempre mucha prudencia. Nosotros hemos intentado transmitir nuestro sentir, que por lo que vemos es el sentir de mucha parte de la población aquí en Madrid, seguro que en toda España, pero somos prudentes porque no nos fiamos mucho de las promesas que nos ha hecho el Partido Socialista Obrero Español durante muchos años y que nunca termina de cumplir, así que con cautela.
2: Y más allá de eso, más hablando de la logística del día a día, de la hora a hora, es verdad que ha acabado ya ese veranillo de San Miguel, que están bajando las temperaturas, Madrid ha amanecido nublado, dan lluvias. ¿Cómo se prepara eso desde dentro?
3: Pues por suerte, la verdad que como nos está apoyando muchísimo toda la gente, estamos intentando eso, recopilar un poco pues como lonas, toldos, montar así como un poco de parapeto para que las tiendas no se mojen mucho. La gente ha traído mantas, la gente ha traído sudaderas y está todo basándose mucho en una organización un poco espontánea pero que está funcionando bien y que de momento parece prometer que si queremos quedarnos más nos vamos a poder quedar más.
2: Porque no hay una fecha hasta cuándo.
3: No hay una fecha hasta cuándo todavía.
2: Muchas gracias, Sandra.
3: Muchas gracias.
2: Pese a este tiempo amenazante, aquí la acampada sigue sin fecha, como decía la portavoz. En este punto neurálgico de Madrid, aquí se mezclan turistas madrileños, comerciantes, y hemos visto mucho apoyo, pero también alguna crítica que es acallada de inmediato con los abucheos de los acampados. Por aquí seguiremos, Iván, para contar esta reivindicación desde la Puerta del Sol.
0: Gracias, Leticia Ortiz. Lo acaban de escuchar. Pese al tiempo, pese a la amenaza de lluvia, la acampada va a continuar en la Puerta del Sol sin fecha para su finalización. Mientras todas estas personas siguen acampadas en pleno centro de la capital de España, el Ejecutivo Central trabaja para intentar aprobar un Real Decreto Ley para empezar a aliviar la situación de emergencia habitacional que sufren muchos españoles.
1: El presidente del Gobierno, Pedro Sánchez, afirma que el Gobierno está trabajando contrarreloj para llevar este martes esta medida sobre vivienda y pide un último esfuerzo a sus socios políticos para aprobarlo. Es cuestión de humanidad, dice el presidente, que ha defendido hoy privilegiar el uso residencial de la vivienda frente al turístico y ha sostenido que es una posibilidad que prevé la ley de vivienda estatal, por lo que ha pedido a todas las comunidades autónomas que la apliquen en sus respectivos territorios.
4: Gobernar el mercado de la vivienda, como antes decía el alcalde de Barcelona, que las tendencias demográficas no impidan el desarrollo de los proyectos de vida de todos, particularmente de los jóvenes, sin duda alguna es también uno de los retos presentes y futuros. Tenemos que actuar en el ámbito de la vivienda, sin duda alguna, y hay que poner el foco de una vez por todas en la accesibilidad, en privilegiar el uso residencial de la vivienda frente al turístico, que es una de las palancas que habilita la ley de vivienda y que pido a todas las comunidades autónomas, como se está haciendo aquí, querido presidente, a que se utilice en aumentar la oferta asequible, adaptada a las nuevas realidades sociales, pero también, lógicamente, a las que este informe señala como las realidades del mañana.
0: Sobre vivienda también ha hablado la ministra de Sanidad, Mónica García, quien ha asegurado que desde la parte de la coalición del gobierno van a presionar para que el Real Decreto Mari Carmen se firme de forma íntegra.
1: Desde el Hospital Gregorio Marañón, donde está ingresada Mari Carmen, Mónica García ha afirmado que piden acabar con los desahucios, regular los alquileres vacacionales y de temporada, congelar los alquileres y aprobar una prórroga con una renovación automática. Ha asegurado también que sus posturas siguen lejos porque el caso de Mari Carmen, ha dicho, ha sido la gota que colma el vaso.
5: Llevamos meses empujando al Partido Socialista y ahora tenemos la voz de la calle y un clamor social que nos dice que es el momento de poner coto a la especulación en nuestro país. Todas las líneas es que son absolutamente irrenunciables, es que no vamos a poder solución al problema de la vivienda si ponemos parches, como se ha llevado poniendo durante tanto tiempo. Llevamos mucho tiempo empujando al Partido Socialista, que ha ido arrastrando los pies para poner medidas eficaces. No vale solamente con construir, no vale solamente con medidas fiscales. Necesitamos limitar los precios del alquiler, necesitamos esas prórrogas y esa renovación automática, porque es lo que limita la especulación en nuestro país. Las familias no pueden estar pendientes de si a los 5 años te echan de tu alquiler, te suben el alquiler 200, 400, 500 euros. Los alquileres han aumentado en los últimos años un 40%. Ha habido más que de sobra rentabilidad para aquellos que han querido especular con la vivienda. Y ahora es el momento del derecho.
1: La presidenta de la Comunidad de Madrid, Isabel Díaz Ayuso, ha tachado de sectarias y profundamente ideológicas algunas de las propuestas de vivienda planteadas y ha ironizado con la posibilidad de que los inquilinos puedan quedarse en una vivienda en función de su edad. A esto ha respondido hace escasos minutos Mónica García.
5: La señora Ayuso es la que le ha puesto una alfombra roja a los fondos buitre en esta región. La señora Ayuso es la que no ha puesto ni una sola medida para que no se desahucie a Mari Carmen. La señora Ayuso es la que tiene las competencias exclusivas en vivienda aquí en la Comunidad de Madrid, donde se ha producido una de las imágenes más lamentables de nuestra democracia, que es la expulsión de su casa después de 70 años pagando religiosamente el alquiler de una ciudadana de 87 años. Estas imágenes le corresponden a la señora Ayuso. Ya sabemos que ella está con la especulación, nosotros estamos con las familias y por eso desde el Gobierno Central a quien le tenemos que poner coto no solamente a la especulación, le tenemos que poner coto a las Ayusos del mundo.
0: Alfonso Fernández Mañueco culpa a Pedro Sánchez del problema de la vivienda y vaticina que trasladará la responsabilidad a otras administraciones. El presidente de la Junta ha afirmado hoy que desde la llegada de Sánchez al gobierno, la vivienda se ha convertido en el principal problema de los españoles.
1: Mañueco ha asegurado que desconoce la realidad del decreto sobre vivienda que prepara el Ejecutivo Central, aunque se ha aventurado a afirmar que el presidente del gobierno hará como siempre ha dicho y le echará la culpa a los demás sobre esta materia para después encargar la responsabilidad a comunidades y ayuntamientos.
6: Desconocemos en estos momentos cuál es la realidad de ese decreto. Lo que sí puedo decir es que desde que está Sánchez en el gobierno, la vivienda se ha convertido en el principal problema de los españoles. Y yo creo que Sánchez hará como siempre, le echa la culpa a los demás, luego encargará la responsabilidad a ayuntamientos y a comunidades autónomas y dirá, como siempre, si necesitamos ayuda, que la pidamos. Pero la realidad es que no resuelve los problemas. Esa es la conclusión. Sánchez, 7 años después de ser presidente, más de 7, 8 años después de ser presidente de gobierno, no resuelve el problema de la vivienda y no solo no la resuelve, sino que la ha convertido en el principal problema de los españoles.
0: La crisis de la vivienda es un problema nacional que afecta a todo el país. Precios disparados en prácticamente cualquier capital de provincia, también en otras muchas localidades españolas, algo que, como hemos dicho, afecta de lleno a Castilla y León.
1: El pasado viernes, el Sindicato de Vivienda de Valladolid celebró una concentración frente a la sede de Urbagestión, el fondo propietario de la vivienda de Mari Carmen.
7: Sabemos que el caso de Mari Carmen ni es un caso aislado, ni será el último caso que ocurra. Los desahucios son un problema que asolan a la clase trabajadora día tras día y semana tras semana. Los desahucios son la máxima expresión de un sistema que utiliza la vivienda como medio para exprimir hasta el último céntimo a millones de personas para enriquecer a unos pocos. Los desahucios no van a parar mientras la vivienda siga siendo un negocio. Es por eso que a todos los que habéis venido hoy aquí os queremos decir desde el sindicato 3 cosas bien claras. La primera, es normal que sintáis rabia, es normal que sintáis desazón, es normal que estéis indignadas, porque esta situación es intolerable, porque no puede ser que no paren de subir los precios de los alquileres, que comprarse una casa sea prohibitivo, que nos cueste cada vez más llenar la cesta de la compra.
0: Y hoy hemos conocido que el número de hipotecas constituidas sobre viviendas subió un 6% en Castilla y León en el mes de julio en la tasa interanual, al sumar 2017 préstamos. Este incremento contrasta con la caída del 3,5% registrada en el conjunto de España.
1: Por otra parte, el capital prestado para las hipotecas suscritas sobre viviendas en Castilla y León ascendió a 256 millones de euros en el séptimo mes del año, lo que supone un incremento del 15%. En relación al mismo periodo del pasado año. Las hipotecas constituidas sobre vivienda subieron en 5 provincias de la comunidad, con Soria a la cabeza, seguida por León, Segovia, Ávila y Salamanca.
0: Y la semana comienza con varios cambios notables en lo meteorológico. Ahora sí, parece que ya ha llegado el otoño, al menos en lo que respecta a las precipitaciones, no tanto en las temperaturas, que se siguen situando hoy por encima de los 25 grados en gran parte de Castilla y León. 4 provincias, Ávila, Burgos, Salamanca y Zamora, están en aviso amarillo por tormentas y lluvias.
1: Unos chubascos que no solo van a caer en estas zonas, ya que se esperan precipitaciones generalizadas por toda la comunidad. El agua va a seguir siendo protagonista esta semana, lluvias que según las previsiones de la Agencia Estatal de Meteorología nos van a acompañar durante los últimos días de septiembre y los primeros de octubre. Además, hoy no se descarta granizo y fuertes rachas de viento en zonas de tormenta. Respecto a las temperaturas, descenso descenso moderado, más notable en el sur, con los termómetros alcanzando incluso los 28 grados en Zamora, 27 en Burgos y Valladolid, 26 en León y Soria, 25 en Palencia, Salamanca y Segovia, y la capital de provincia más fría este lunes es Ávila, con apenas 21 grados de máxima.
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0: Alfonso Fernández Mañueco promete gobernar con decisión, valentía y seriedad una Castilla y León vigorosa frente a la inacción, ha dicho, del Ejecutivo de Pedro Sánchez y lo que ha calificado como su errática política.
11: Quiero insistir en que Castilla y León es una tierra vigorosa en el crecimiento económico y en el crecimiento de empleo. Pero tenemos que seguir mejorando, tenemos que seguir innovando, tenemos que seguir creciendo, tenemos que seguir apostando por una actividad económica dinámica y estar a la altura de lo que nos demandan todos los sectores empresariales, de lo que nos demandan los empresarios y también los trabajadores. Frente a la inacción que ahora nos vemos y nos encontramos por parte del gobierno, el precio disparado de los hidrocarburos, la inflación desbocada y la errática política económica del gobierno de España, desde Castilla y León vamos a seguir trabajando, en primer lugar, con decisión, con valentía y con seriedad en la gestión, algo que nos caracteriza.
0: El presidente de la Junta también ha hablado esta mañana sobre las cuentas del próximo año.
1: Mañueco ha avanzado que su gobierno y los grupos Popular y Vox en las Cortes trabajan de forma intensa para ultimar el proyecto de ley de presupuestos generales de la comunidad para 2027, que ha garantizado que se registrará en el Parlamento antes del 15 de octubre, como prevé el Estatuto de Autonomía.
11: Desde que soy presidente hemos apostado con una bajada de impuestos de 34 rebajas tributarias y el próximo año, en la ley de acompañamiento de los presupuestos, la ley de medidas, llevan 36 nuevas rebajas fiscales precisamente para aliviar la pesada carga a familias y a empresas. Hemos demostrado que somos capaces de bajar impuestos y de mantener e incrementar la calidad de los servicios públicos. Es decir, más actividad, más empleo, más derecho, más progreso, mejores servicios públicos. Por eso, ese es uno de los principales objetivos que va a recoger los presupuestos generales de la comunidad autónoma, en los que está trabajando el gobierno de manera intensa y las formaciones políticas que sostienen al gobierno, en los que estamos ultimando y esperamos presentarlo, como marca el estatuto, antes del 15 de octubre.
1: En ese sentido, el presidente ha trasladado un mensaje de tranquilidad y normalidad en este momento de tanta incertidumbre, ha dicho, nacional y mundial.
11: Y ante esta situación de incertidumbre nacional, de incertidumbre mundial, vuelvo a trasladar un mensaje de tranquilidad, un mensaje de normalidad, que lo hacemos de manera cotidiana desde Castilla y León. Si uno analiza los datos de nuestra comunidad autónoma, podemos ver que hay un crecimiento superior en nuestra comunidad autónoma comparado con la media de España y con la media de Europa. Estamos triplicando el crecimiento económico de la zona euro. Si hablamos de la producción industrial, estamos comprobando que encadenamos 15 meses de subida de crecimiento de producción industrial. Estamos a la cabeza de España en crecimiento. Sin duda, los sectores que tú has mencionado, la automoción, emerge, pero también el sector farmacéutico, la industria agroalimentaria, nos parece muy relevante.
0: Castilla y León necesita alrededor de 1.000 nuevas torres de telecomunicaciones para garantizar la cobertura en las zonas

0: una duración 2021-2025 ya acabó. Tenemos las conclusiones del Estado, pero nosotros tenemos que hacer nuestras propias conclusiones. Se ha mejorado la conectividad, pero en banda, sobre todo en fija y en móvil, pero en fija todavía hay muchísimas desigualdades en todo el territorio de nuestra comunidad. El 14, os doy un dato, el 14% de los municipios todavía no tiene ninguna conectividad fija.
1: La Junta ampliará su análisis de la conectividad a las carreteras de titularidad estatal, autonómica y provincial, con el objetivo de identificar las zonas con peor cobertura móvil.
2: Los datos presentados por Sanchidrián también reflejan una diferencia según la titularidad de la vía. En cobertura 4G, las carreteras estatales alcanzan aproximadamente el 98%, mientras que el porcentaje se sitúa en torno al 87% en las carreteras autonómicas y baja hasta el 57%. Aproximadamente en las provinciales.
0: En el caso de las 5G, en cobertura 5G, en las estatales es un 70% y ya disminuye mucho hasta un 18% en las autonómicas y un 5% en las provinciales. Como se puede ver, hay muchísima desigualdad en el tema del despliegue y es lo que queremos venir a trabajar en esta mesa y a seguir reivindicando. Y otra novedad también que queremos poner encima de la mesa de las telecomunicaciones en el día de hoy es que vamos a facilitar, por parte de las competencias propias de nuestra consejería, facilitar el despliegue de esa banda ancha que necesitan los operadores. ¿Por dónde? Por las zonas de dominio público de nuestras carreteras.
1: Partido Popular y Vox han rechazado la iniciativa de la UPL para impulsar una línea de ayudas para mantener o abrir cajeros automáticos en el medio rural. La Unión del Pueblo Leonés ha presentado una proposición no de ley este lunes en la Comisión de la Presidencia sobre la puesta en marcha de esta línea específica de ayudas permanentes para sufragar el coste de mantener o abrir cajeros automáticos en el medio rural. Escuchamos al procurador leonesista Luis Mariano Santos.
3: Es muy importante porque estamos en una comunidad autónoma, la de Castilla y la de León, que es en estos momentos el líder, sobre todo en el que tiene la comunidad autónoma que tiene mayor porcentaje de población en exclusión financiera. Más de 150.000 personas en nuestro mundo rural no disponen de una agencia bancaria ni disponen de un cajero automático. Esto que por otra parte a la gente le puede parecer muy nimio, desde luego tiene un problema muy importante, sobre todo en un mundo rural donde existe un grave problema con población envejecida, con poca capacidad a veces digital, sobre todo debido a esa población envejecida, y donde existe una dispersión geográfica de que desde luego en este mundo rural nuestro parece evidente y que agrava aún más el problema, ¿no?
1: La Ley de Puestos Sanitarios de Difícil Cobertura de Castilla y León, que se desarrollará en los próximos días y que busca cubrir plazas en hospitales con dificultades, comenzará a trabajar por servicios o especialidades y en el caso del Bierzo, los primeros en incluirse serán anestesiología y otorrinolaringología, que son actualmente los que más problemas tienen. Se dará inicio por el ámbito hospitalario y después por atención primaria.
2: Así lo ha explicado hoy en Ponferrada el director general de Asistencia Sanitaria, Pedro Gómez de Quero, quien ha añadido que se sigue trabajando en los mapas para el desarrollo de esa ley y espera que a finales de este año estén incluidas en ella estas dos especialidades del Bierzo para que cuanto antes puedan llegar profesionales.
1: El alcalde de León y secretario general de la agrupación local de la capital, José Antonio Díez, se ha pronunciado esta mañana de forma breve y tajante, preguntado sobre la posibilidad de que el nombre del director general del INCIBE, el Instituto Nacional de Ciberseguridad, Félix Barrio, aparezca en una encuesta sobre las elecciones municipales como posible aspirante del Partido Socialista. En el mismo estudio se pregunta a los participantes si votarían a Díez si se presentase a la alcaldía como candidato independiente.
2: Sobre este tema tengo muy poquitas cosas que decir, ha dicho, porque sobre este tema los únicos que pueden hablar son los militantes y, por tanto, me extraña muchísimo, con esas últimas noticias que veo, que alguien esté usurpando la voz y los derechos de la militancia, así que poco más tengo que decir al respecto, ha afirmado.
1: El sindicato Comisiones Obreras advierte de que mantendrá una vigilancia permanente sobre el cumplimiento de los compromisos adquiridos por Renault.

0: en materia de inversión y producto. El objetivo, asegura la organización, es que el actual valle de actividad sea un periodo transitorio que permita llegar al nuevo ciclo industrial, preservando el empleo y el futuro de miles de familias en Castilla y León.
1: El delegado de Comisiones Obreras Renault España, Sergio García, recuerda la apuesta industrial de la compañía de 600 millones de euros que afecta directamente a las plantas de Valladolid y Palencia y que se acompaña de un nuevo plan industrial con productos ya asignados como resultado de la negociación y del acuerdo alcanzado con la empresa en el marco del nuevo convenio colectivo. La organización sindical señala que los próximos meses estarán marcados por un descenso de la actividad productiva, una circunstancia que genera preocupación entre la plantilla por su impacto en los turnos, la carga de trabajo y el empleo.
0: Nuevo llamamiento a donar sangre en Castilla y León. La comunidad comienza la semana con las reservas de los grupos B positivo, cero positivo y AB negativo en rojo y otros tres en amarillo.
1: El centro de hemoterapia y hemodonación sigue registrando déficit en las reservas de sangre de seis grupos, uno más que al inicio de la semana pasada, con B positivo, cero negativo y AB negativo en rojo, como terminó la anterior, y otros tres A negativo, cero negativo y B negativo en amarillo, también como el viernes. Esto supone un nuevo llamamiento a los ciudadanos para que acudan a donar de forma urgente.
0: Un hombre de unos 70 años ha fallecido hoy tras ser atropellado por un camión en la travesía de Pedrajas de San Esteban, en la provincia de Valladolid.
1: Según ha informado el 112, el suceso se ha registrado poco antes de las 11, cuando el camión ha atropellado al hombre a la altura del número 91 de la avenida España del municipio. Hasta el lugar se han desplazado la policía local de Pedrajas, la Guardia Civil de Tráfico y emergencias del SACIL, que movilizó un helicóptero medicalizado, un equipo médico de Iscar y una ambulancia con soporte vital básico. En el lugar, el personal sanitario atendió al hombre, pero finalmente falleció antes de llegar al hospital.
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0: Sintonía del deporte en Vive Radio, Vive Castilla y León. Ya tenemos por aquí de nuevo a Diego Rivera. Diego, ¿cómo estás? Buenas tardes de nuevo.
1: Hola, buenas tardes de nuevo.
0: Hoy vamos a dedicar más minutos al deporte y el motivo es justificado, lo decíamos el viernes. Han comenzado varias competiciones, veníamos hablando de fútbol durante las últimas semanas, también de la Copa de España de baloncesto, de la Liga Sobal de balonmano, pero es que han arrancado nuevas competiciones, como decimos, la Liga Endesa de baloncesto, la Primera FEB y también la División de Honor Masculina de Rugby. Lo vamos a ordenar todo durante los próximos minutos. Comenzamos por el fútbol, Diego. Séptima jornada en Segunda División, una jornada muy positiva para los equipos de la comunidad.
1: Qué ganas tenía, Iván, de llegar un día aquí, un lunes, y decir jornada perfecta para los dos equipos en Segunda División. Ha costado, ¿eh? Ha habido que esperar hasta la jornada 7 para que eso sucediera, pero bueno, ya está. Aquí tenemos la victoria de nuestros dos equipos y el primero en abrir fuego era, ya lo contamos el viernes, el Real Valladolid, que disputó ayer su partido a las 2 de la tarde en el estadio José Zorrilla, recibiendo al Córdoba. La verdad es que la cosa no pudo empezar peor, porque nada más arrancar en el minuto 3, córner botado por el equipo andaluz y Miguel Rubio, el central del Real Valladolid, despeja mal, se la mete en propia puerta y lógicamente pues en Zorrilla empezó el nerviosismo, pitos y no estaba desde luego el Real Valladolid en ese momento cómodo en el campo, ni muchísimo menos. Pero bueno, se supo sobreponer poquito a poco, esos nervios de inicio fueron ya calmándose y antes del descanso una buena jugada por banda izquierda acabó con un centro de Julián Ponsó para que rematara en área pequeña Arnu, canterano, jovencísimo jugador del Real Valladolid, para hacer el empate. En la segunda parte todo cambió, ahí ya sí el Real Valladolid fue bastante mejor al Córdoba. El propio Arnu sirvió una gran asistencia a Víctor Junior, el hijo del exjugador del Real Valladolid, Víctor Fernández, que muchos recordarán de los 2000 más o menos, por ahí.
0: Sí, esa primera década de los 2000,
1: sí,
0: ¿no?
1: Por ahí, con un jugador muy muy muy importante.
0: En la dupla, recuerdo también con Llorente, espectacular, también, uno de los goles más rápidos, no sé si
1: el más rápido de la
0: más rápido sigue siendo, pues fíjate, ha llovido desde entonces,
1: sí, sí, sí. Pues el hijo es clavado al padre en aspecto físico y bueno, le queda mucho camino obviamente para llegar a eso, pero bueno, ya ha hecho su primer gol con el Real Valladolid y los dos, Arnu y Víctor, pues celebrando un gol que han celebrado durante tantos años en, con el filial en los campos, filial y no filial y categorías inferiores en los anexos de Zorrilla. Luego hubo tiempo también para que Juanmi Latasa siga renegado con el gol, un penalti que se marchó, pues no salió del estadio pero por poquito, la verdad es que se le fue alto el césped, también es verdad que se levantó, todo hay que decirlo
0: a la hora de apoyar,
1: la pasada, sí. Así que bueno, mal lanzamiento y el 3-1 definitivo pues fue obra de Víctor Barberá después de una mala salida del portero del Córdoba, Guillermo, en un córner y ahí ya se puso el definitivo 3-1, así que victoria del Pucela que toma un poquito de aire con estos 3 puntos y Fran Escribá, el técnico, contento, satisfecho por el rendimiento de su equipo.
2: Bueno, sobre todo por la entidad del rival, porque lo hablaba con Iván antes del partido, el Córdoba es un equipo que es verdad que las temporadas a veces no las empieza bien, pero luego el equipo acaba muy bien porque es un equipo que tiene muy buena plantilla y estoy seguro que va a estar por arriba otra vez. Entonces yo sabía la dificultad del rival y encima nos hemos encontrado un gol nada más empezar el partido, que eso tampoco ayudaba tal como veníamos, más el ambiente y todo, pues evidentemente no ayudaba. Pero bueno, nos hemos rehecho bien, hemos estado cerca de empatar antes y luego bueno, pues el equipo creo que en general un partido de mucho esfuerzo, de mucha entrega. Es verdad que no nos hemos asociado tanto como nos hubiera gustado porque ellos eran muy presionantes hacia adelante, pero sí que es verdad que todas las veces que hemos jugado sobre los delanteros generábamos cosas, ¿no? Y yo creo que eso nos ha dado situaciones. Luego hemos contraatacado bien la segunda parte, incluso además del penalti evidentemente que hemos fallado, la sensación es que ellos obviamente ya dominaban más a nivel posicional y podía haber un tiro, un centro, siempre puede haber algo como ocurrió la semana pasada, pero la sensación siempre que tuve era que estábamos más cerca de marcar nosotros que ellos, ¿no? Con lo cual, bueno, satisfecho por la victoria porque la necesitábamos y porque el grupo la necesita, está trabajando mucho y bien y se merecía un resultado de este tipo.
1: Bueno, pues el Real Valladolid, que como decíamos toma un poquito de aire en la clasificación, empezaba el partido en descenso, ahora está 16º con 8 puntos más 3 con respecto a la parte baja y a 5, si alguien mira para arriba, del playoff. Y en ese playoff faltaría más, está el Burgos, cuarto clasificado ahora mismo con 14 puntos a 2 del ascenso directo, pero es verdad que todavía el Castellón tiene que jugar partido frente al Leganés, así que dependiendo de eso, pues la distancia puede ir a más o no. Lo que respecta al séptimo clasificado son ya 2 puntos de renta con respecto al Sabadell. Un partido en el plantío que volvió a ese marcador que le dio tanto éxito y tanto rédito al Burgos la temporada pasada, ese 1-0, ser fuertes atrás y aprovechar el talento que tienen arriba. Pues bien, volvió a hacerlo con una gran jugada también por banda izquierda del equipo burgalés, el centro de Forés, y después le llegó el balón para remachar con muchísima calidad David González para hacer el 1-0 definitivo. Hubo ahí algún gol anulado, uno al Eldense, otro al Burgos, evidentemente bien anulados ambos. Así que bueno, tocó sufrir al final, lo reconocía también Sergio Francisco, que no se gana fácil en segunda división a absolutamente nadie, y tocó apretar los dientes, pero finalmente los 3 puntos se quedan en el plantío, y así también de contento y de satisfecho estaba el técnico burgalés.
3: Ha sido un partido muy difícil, lo sabíamos que teníamos enfrente un muy buen rival, creo que ha sido un partido muy muy parejo. Primera parte prácticamente pues las mismas ocasiones, la sensación de que los dos equipos estaban más cómodos con balón en campo contrario, que mucho mejor que en campo propio. Bueno, nosotros hemos sido capaces de acertar en esa jugada de David, y es verdad que el plan no era replegarse tanto y juntarse, pero me parece que hemos hecho un partido muy completo en defensa de balón parado, en bloque junto defendiendo. Creo que quizás nos ha faltado alguna transición, poder hacer un poquito más de daño para hacer ese segundo gol. Bueno, toca sufrir hasta el final y 3 puntos se saben muy bien para, bueno, pues para ganar tiempo y para seguir creciendo como equipo, y bueno, felicitar a los jugadores sobre todo porque creo que no es fácil hacer 3 victorias seguidas.
0: Fíjate, Diego, si no llega a marcar el Burgos, estaba Ferniño por el estadio, por el plantío, delantero del Elche, que ha militado en el club burgalés las últimas 3 temporadas, 25 goles con la camiseta del Burgos, y que recibió un merecido homenaje, se acercó a la afición y lógicamente le tienen mucho cariño al delantero después de jugar 3 temporadas en el estadio del plantío. Bajamos de la segunda división a la primera federación, grupo primero, jornada número 5.
1: Todo empezó con la victoria 0-1 del Zamora en el campo de el Extremadura, lo que le permite sumar 7 puntos y estar a 3 del playoff, 4 por encima del descenso. La Cultural y Deportiva Leonesa empató a 2 en un partido que, bueno, pues la verdad es que dejó un sabor de boca bastante amargo, porque la Cultu ganaba 2-0 al descanso, y en ese tramo final, más o menos, ahí en 4 minutos fatídicos, pues le empataron al equipo leonés.
0: La afición contenta por León.
1: Sí, ¿no? Imagino. Bueno, pues está la Cultu con 8 puntos, están solo estar a 2 del playoff, así que no cunda el pánico, que aún queda mucho, y la Cultu está llamada también a pelear por esa parte alta de la clasificación. Precisamente, el que marca ese puesto de playoff es el Club Deportivo Mirandés, que le ganó 1-0 en el derbi autonómico al Unionistas de Salamanca. Si no has visto el gol, Iván, póntelo. ¿Lo has visto?
0: Vale. No.
1: Pues un gol olímpico espectacular del Club Deportivo Mirandés.
0: Eso nunca le pasa a tu equipo, ¿eh? Siempre ves que lo hacen los demás.
1: Sí, sí, sí, sí. Pues le tocó al Mirandés, en este caso con Ricky, que hizo un gran gol desde el córner, así que eso le dio los 3 puntos ante Unionistas de Salamanca, que está en descenso. Es el único representante de la comunidad que está en esas posiciones peligrosas, a 2 ahora mismo de la salvación, y como decimos, el Mirandés con 2 por encima del sexto, metido en puestos que darían acceso a la promoción. Y por último, contar que la Ponferradina empató a 1 en su visita al Pontevedra, una Ponfe que está también con 8 puntos, igual que la Cultu.
0: Vamos con el baloncesto. Arrancó la temporada en la Liga Endesa.
1: Qué pena el Recoleta Salud San Pablo Burgos. Partidazo, pero se quedó con la derrota en el estreno en Burgos. 97-98 cayeron ante Baskonia, uno de los equipos fuertes de la competición. Así que bueno, unas sensaciones yo creo positivas, pero evidentemente se queda ese mal sabor de boca de haber caído derrotados. También comenzó la primera federación con un poquito de variedad, aunque más malas noticias que buenas. Cayó derrotado el Caja Rural Club Baloncesto Zamora 72-57 ante el recién ascendido Córdoba. Ganó, en cambio, el Iberolea Palencia 69-95 en Albacete y perdió también el grupo Ureta Tizona Burgos 91-71 en Ourense. Y en la Copa de España, última jornada antes de los playoffs, ganó el UMC Ciudad de Valladolid 80-83 ante Marín y el derbi entre la Cultural Leonesa y el Clínica Ponferrada se lo quedaron los jugadores de la Cultu ganando 75-70.
0: Liga Sobal de Balonmano, jornada tercera.
1: Precisamente, el equipo leonés de la Banca de Marreleón ganó por la mínima 33-32 al Frigoríficos del Morrazo Cangas, para salir de una mínima la racha. El Viveros Herol, el Balonmano Nava, perdió 33-38 ante Logroño. La Rioja también perdió. El Tubos Aranda Villa de Aranda, 32-39 ante Bidasoa Irún. Y en cambio ganó el Recoleta Salud Atlético Valladolid, 37-30 ante Puerto Sagunto.
0: Y primer partido de la temporada también para los equipos de la comunidad en la División de Honor de Rugby.
1: Bueno, aquí parece que por ahora no ha cambiado la película. La misma dinámica que el año pasado. Dos han ganado, uno ha perdido. Los oyentes fieles de rugby ya sabrán qué equipo es quién. El BRAC, que es entre Pinares, venció con comodidad, con contundencia en Pepe Rojo, 40-16 al Huesitos La Vila. El otro equipo vallisoletano fue el que perdió. El Vulcanizados Álvarez El Salvador, 30-22 en Samboy frente a la Samboyana. Y ganó lejos de casa el Recoleta Salud Caja Rural Burgos Aparejadores, 20-39 ante Pozuelo, así que se pone en marcha ya la División de Honor de Rugby, que seguro nos va a dar muchas alegrías para nuestros equipos, no tengo la menor duda.
0: Pues estos son los resultados del fin de semana para los equipos de la comunidad. Gracias, compañero Diego Rivera.
1: A ti, adiós.
0: Fuerte abrazo, vamos con la información del tiempo.
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0: Daniel Angulo, cuéntanos, buenas tardes.
5: Hola, muy buenas tardes, amigos oyentes de Vive Radio y Vive Castilla y León. Hemos iniciado una semana que va a ser de transición, nos va a pasar de septiembre a octubre y vamos a tener ya un tiempo pues bastante más movido. Este año el clásico veranillo de San Miguel, que se solía presentar justamente en los últimos días de septiembre, pues va a dar paso a una borrasca, a un tiempo diferente, más movido. El veranillo ya, el nuevo veranazo lo tuvimos la otra semana con esas altas temperaturas. Ayer domingo ya tuvimos el paso de ese frente que dejaba lluvias ya durante la mañana en el noroeste de León, luego chubascos de distribución irregular, cantidades que han estado pues entre los 2-4 litros por metro cuadrado. Esta tarde esperamos que haya mucha nubosidad, sobre todo en la mitad sur de Castilla y León, con algunas lluvias, principalmente en la provincia de Segovia, también por Valladolid, chubascos de poca importancia. En las provincias de Soria y Segovia va a ser donde se registren más lluvias durante esta tarde. Y ya empiezan a bajar las temperaturas claramente con respecto a lo que ha sido el fin de semana, que fue caluroso. Hoy, por ejemplo, en Ávila ya no van a pasar de 21 grados, como mucho en Zamora, sobre 28, 27 van a tener en Valladolid y en el resto entre 25 y 26. Mañana, atención, día de San Miguel, fiesta, patrono de muchas localidades de Castilla y León, pues vamos a tener la llegada de un frente ya durante la mañana, lluvias pero intensas, ¿eh?, en Galicia, Asturias, Portugal, y también esas lluvias llegarán al oeste, noroeste de Castilla y León, a la zona del Bierzo, durante el mediodía. Por la tarde irá aumentando la nubosidad progresivamente en toda la región. A partir de media tarde ya los cielos estarán cubiertos, muy nubosos, y ya por la noche las lluvias empezarán a entrar, como digo, con más fuerza por el oeste. Allí es donde serán más abundantes, porque ese frente, según vaya adentrándose en la región, va a ir perdiendo fuerza. Por lo tanto, mañana por la tarde ya muchas lluvias en el oeste de Castilla y León, León, Zamora, sobre todo, y luego ya de cara a la noche, pues lluvias ya más débiles en el resto. Y el miércoles sí que va a ser una jornada ya más de paraguas, con lluvias desde por la mañana, chubascos que vamos a tener en el norte, se irán trasladando esos chubascos de oeste a este y por la tarde afectarán prácticamente a todas las provincias. Decíamos que hoy temperaturas máximas entre 25 y 26 grados. Mañana empiezan a bajar un poco más. En León se quedarán en 22 grados las máximas y ya en Valladolid, Zamora, sobre los 24 o 25. En el resto, 23, 24 grados. Y el miércoles siguen bajando las temperaturas, además con la presencia de esos chubascos que, como digo, serán ya más generalizados, afectarán a toda la región. Chubascos que podrían ir acompañados de tormentas. Pues las temperaturas se van a quedar sobre los 23, 25 grados en Valladolid, Cádiz, en el resto sobre 22-23 grados. Y parece que durante el fin de semana llegarán más lluvias, pero bueno, de eso ya iremos hablando progresivamente en los próximos días. Como digo, semana muy movida, este año no va a haber veranillo de San Miguel, vamos a tener la llegada de los vientos ábregos, de las lluvias tan esperadas, algo típico de la estación que estamos en otoño. Buena tarde y buen día a todos.
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0: Llegamos al final del programa de este lunes 28 de septiembre. Estaremos de vuelta mañana martes a partir de la una con más Vive Castilla y León. Gracias por escuchar al otro lado de la radio y gracias a Ángel de Jesús por su trabajo en la parte técnica. Pasen buena tarde y sean felices. Hasta mañana, adiós.

0: ¿Qué tal? Buenas tardes. La vivienda sigue ocupando gran parte de la actualidad en todo el país. Todo comenzó el pasado miércoles con el desahucio de Mari Carmen Abascal, una anciana de 87 años que fue desalojada del apartamento donde residía alquilada desde hace 70. Desde el sábado por la noche, cientos de personas siguen acampadas frente a la Puerta del Sol en Madrid, en la capital de España. Una movilización que ha vuelto a poner el grito en el cielo respecto a la crisis habitacional en nuestro país. Esta mañana, el presidente de la Junta, Alfonso Fernández Mañueco, ha culpado a Pedro Sánchez del problema de la vivienda y vaticina que va a trasladar la responsabilidad a otras administraciones. El presidente del Ejecutivo Autonómico ha afirmado que desde la llegada de Sánchez al gobierno, la vivienda se ha convertido en el principal problema de los españoles.
1: Desconocemos en estos momentos cuál es la realidad de ese decreto. Lo que sí puedo decir es que desde que está Sánchez en el gobierno, la vivienda se ha convertido en el principal problema de los españoles. Y yo creo que

0: Sánchez hará como siempre, le echa la culpa a los demás, luego encargará la responsabilidad a ayuntamientos y a comunidades autónomas y dirá como siempre, si necesitamos ayuda, que la pidamos. Pero la realidad es que no resuelve los problemas. Esa es la conclusión. Sánchez, 7 años después de ser presidente, más de 7, 8 años después de ser presidente de gobierno, no resuelve el problema de la vivienda y no solo no la resuelve, sino que la ha convertido en el principal problema de los españoles.
1: Respecto a Castilla y León, Alfonso Fernández Mañueco promete gobernar con decisión, valentía y seriedad una comunidad vigorosa frente a la inacción, ha dicho, del Ejecutivo de Pedro Sánchez y lo que ha calificado como su errática política.
2: Y ante esta situación de incertidumbre nacional, de incertidumbre mundial, vuelvo a trasladar un mensaje de tranquilidad, un mensaje de normalidad, que lo hacemos de manera cotidiana desde Castilla y León. Si uno analiza los datos de nuestra comunidad autónoma, podemos ver que hay un crecimiento superior en nuestra comunidad autónoma comparado con la media de España y con la media de Europa. Estamos triplicando el crecimiento económico de la zona euro.
1: Castilla y León necesita alrededor de 1.000 nuevas torres de telecomunicaciones para garantizar la cobertura en las zonas que actualmente presentan mayores carencias. Según ha señalado la consejera de Movilidad, Transformación Digital e Inteligencia Artificial, Cristina Sanchidrián, durante la primera reunión de la mesa de telecomunicaciones de esta legislatura. Sin embargo, la comunidad va a recibir 267.000 euros del programa estatal destinado al despliegue del 5G en zonas rurales, una cantidad que, según la consejera Sanchidrián, no da ni para dos torres.
3: Como ya sabéis, los fondos únicos, que son, bueno, el programa único realmente, que tenía una duración 2021-2025, ya acabó. Tenemos las conclusiones del Estado, pero nosotros tenemos que hacer nuestras propias conclusiones. Se ha mejorado la conectividad, pero en banda, sobre todo en fija y en móvil, pero en fija todavía hay muchísimas desigualdades en todo el territorio de nuestra comunidad. El 14, os doy un dato, el 14% de los municipios todavía no tienen ninguna conectividad fija.
1: Un hombre de unos 70 años ha fallecido hoy tras ser atropellado por un camión en la travesía de Pedrajas de San Esteban, en la provincia de Valladolid. Según ha informado el 112, el suceso se ha registrado poco antes de las 11 de la mañana, cuando el camión ha atropellado al hombre a la altura del número 91 de la Avenida España de este municipio. Hasta el lugar se han desplazado la policía local, la Guardia Civil y emergencias del SACIL, que han movilizado un helicóptero medicalizado, un equipo médico de Iscar y una ambulancia de soporte vital básico. En el lugar, el personal sanitario ha atendido al hombre, pero finalmente ha perdido la vida antes de llegar al hospital. Y la semana comienza con varios cambios notables en el tiempo. Parece que ya ha llegado el otoño, aunque las temperaturas se mantienen por encima de los 25 grados y 4 provincias, Ávila, Burgos, Salamanca y Zamora, están hoy en aviso amarillo por tormentas y lluvias. Más información con Lucía Roales.

0: Buenas tardes. La ministra de Sanidad, Mónica García, ha asegurado que desde la parte de coalición del Gobierno van a presionar para que el Real Decreto Mari Carmen se firme de forma íntegra. Desde el Hospital Gregorio Marañón, donde está ingresada Mari Carmen, Mónica García ha afirmado que piden acabar con los desahucios, regular los alquileres vacacionales y de temporada, congelar los alquileres y aprobar una prórroga con una renovación automática. Ha asegurado también que sus posturas siguen lejos porque el caso de Mari Carmen ha dicho, ha sido la gota que colma el vaso.
1: Llevamos meses empujando al Partido Socialista y ahora tenemos la voz de la calle y un clamor social que nos dice que es el momento de poner coto a la especulación en nuestro país. Todas las líneas es que son absolutamente irrenunciables, es que no vamos a poder solución al problema de la vivienda si ponemos parches, como se ha llevado poniendo durante tanto tiempo. Llevamos mucho tiempo empujando al Partido Socialista, que ha ido arrastrando los pies para poner medidas eficaces. No vale solamente con construir, no vale solamente con medidas fiscales.
0: Por su parte, el presidente del Gobierno, Pedro Sánchez, ha defendido privilegiar el uso residencial de la vivienda frente al turístico y ha sostenido que es una posibilidad que prevé la Ley de Vivienda Estatal, por lo que ha pedido a todas las comunidades autónomas que la apliquen en sus respectivos territorios.
2: Gobernar el mercado de la vivienda, como antes decía el alcalde de Barcelona, que las tendencias demográficas no impidan el desarrollo de los proyectos de vida de todos, particularmente de los jóvenes, sin duda alguna es también uno de los retos presentes y futuros. Tenemos que actuar en el ámbito de la vivienda, sin duda alguna, y hay que poner el foco de una vez por todas en la accesibilidad, en privilegiar el uso residencial de la vivienda frente al turístico, que es una de las palancas que habilita la Ley de Vivienda y que pido a todas las comunidades autónomas, como se está haciendo aquí, querido presidente, a que se utilice en aumentar la oferta asequible, adaptada a las nuevas realidades sociales, pero también, lógicamente, a las que este informe señala como las realidades del mañana.
0: El alcalde de Madrid, José Luis Historio, se están estudiando opciones legales para proceder contra el delegado del Gobierno si sigue, ha dicho, rehuyendo competencias ante la acampada en la Puerta del Sol, reclamando medidas contra los desahucios. El delegado del Gobierno en Ceuta, Miguel Ángel Pérez Triano, ha presentado su dimisión, una decisión que, según él mismo ha dicho, había tomado ya hace algún tiempo y se la había comunicado al ministro y mando único para la crisis de Ceuta, Ángel Víctor Torres. Además, ha señalado que semanas antes ya había avisado al Gobierno central de la movilización que se estaba produciendo en Marruecos para pasar la frontera. El portavoz nacional de Seguridad e Inmigración de Vox, Samuel Vázquez, ha asegurado que el ya exdelegado del Gobierno en Ceuta es el chivo expiatorio del Ejecutivo que con su dimisión busca erigir un muro, ha dicho, para que las responsabilidades no escalen hasta Pedro Sánchez o Fernando Grande Marlaska. El presidente del Partido Popular, Alberto Núñez Feijóo, ha acusado al Gobierno de haberse pasado los últimos 8 años más pendientes de la casa de Jessica, ha dicho la expareja del exministro José Luis Ábalos, que de la de Mari Carmen. También ha anunciado la creación de una comisión de investigación en el Senado sobre la invasión, en sus palabras, de Ceuta tras la entrada masiva de alrededor de 80.000 migrantes en la ciudad autónoma los días 30 y 31 de julio. El Grupo Popular dispone, recordamos, de mayoría absoluta en la Cámara Alta. Una mujer ha sido asesinada en las últimas horas en Benidorm, en Alicante, con un arma blanca, un caso que la Policía Nacional ya investiga como un supuesto crimen machista y en el que ha sido detenido su pareja como presunto autor. En clave internacional, la alta representante de Política Exterior de la Unión Europea, Kaya Kallas, ha avisado de que el bloque debe permanecer vigilante ante el aumento de los intentos de sabotaje en suelo europeo por parte de Rusia, que busca dividir e intimidar a los europeos para que cesen su apoyo a Ucrania. El precio del barril de Brent ha escalado hasta los $108.5 a la una del mediodía, con un incremento diario del 4% en un nuevo repunte del crudo ante el estancamiento del plan iraní para reabrir el estrecho de Hormuz. Y las autoridades de la República Democrática del Congo han elevado a más de 8.000 los casos y más de 3.900 los muertos a causa del brote de ébola. Es todo, continúan escuchando Vive Radio. Buenas tardes.

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0: Son las 4 de la tarde. 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
1: ¿Qué tal? Buenas tardes. La ministra de Sanidad, Mónica García, ha asegurado que desde la parte de la coalición del Gobierno van a presionar para que el Real Decreto Mari Carmen se firme de forma íntegra. Desde el Hospital Gregorio Marañón, donde está ingresada Mari Carmen, García ha afirmado que piden acabar con los desahucios, regular los alquileres vacacionales y de temporada, congelar los alquileres y aprobar una prórroga con una renovación automática. Además, el alcalde de Madrid, José Luis Martínez Almeida, ha anunciado que desde el Ayuntamiento se está estudiando opciones legales para proceder contra el delegado del Gobierno si sigue rehuyendo competencias ante la acampada en Sol, reclamando medidas contra los desahucios. El delegado del Gobierno en Ceuta, Miguel Ángel Pérez Triano, ha presentado su dimisión, una decisión que, según él mismo, había tomado hace algún tiempo y se la habría comunicado al ministro y mando único para la crisis de Ceuta, Ángel Víctor Torres. Y en clave internacional, la alta representante de Política Exterior de la Unión Europea ha avisado de que el bloque debe permanecer vigilante ante el aumento de los intentos de sabotaje en suelo europeo por parte de Rusia. Continúa la programación en Vive Radio.

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0: Son las 5 de la tarde. 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
1: ¿Qué tal? Buenas tardes. La ministra de Sanidad, Mónica García, ha asegurado que desde la parte de la coalición del Gobierno van a presionar para que el Real Decreto Mari Carmen se firme de forma íntegra. Desde el Hospital Gregorio Marañón, donde está ingresada Mari Carmen, García ha afirmado que piden acabar con los desahucios, regular los alquileres vacacionales y de temporada, congelar los alquileres y aprobar una prórroga con una renovación automática. Además, el alcalde de Madrid, José Luis Martínez Almeida, ha anunciado que desde el Ayuntamiento se está estudiando opciones legales para proceder contra el delegado del Gobierno si sigue rehuyendo competencias ante la acampada en Sol, reclamando medidas contra los desahucios. El delegado del Gobierno en Ceuta, Miguel Ángel Pérez Triano, ha presentado su dimisión, una decisión que, según él mismo, había tomado hace algún tiempo y se la habría comunicado al ministro y mando único para la crisis de Ceuta, Ángel Víctor Torres. Y en clave internacional, la alta representante de Política Exterior de la Unión Europea ha avisado de que el bloque debe permanecer vigilante ante el aumento de los intentos de sabotaje en suelo europeo por parte de Rusia. Continúa la programación en Vive Radio.

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1: Son las 6 de la tarde. 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
2: ¿Qué tal? Buenas tardes. La ministra de Sanidad, Mónica García, ha asegurado que desde la parte de la coalición del Gobierno van a presionar para que el Real Decreto Mari Carmen se firme de forma íntegra. Desde el Hospital Gregorio Marañón, donde está ingresada Mari Carmen, García ha afirmado que piden acabar con los desahucios, regular los alquileres vacacionales y de temporada, congelar los alquileres y aprobar una prórroga con una renovación automática. Además, el alcalde de Madrid, José Luis Martínez Almeida, ha anunciado que desde el Ayuntamiento se está estudiando opciones legales para proceder contra el delegado del Gobierno si sigue rehuyendo competencias ante la acampada en Sol, reclamando medidas contra los desahucios. El delegado del Gobierno en Ceuta, Miguel Ángel Pérez Triano, ha presentado su dimisión, una decisión que, según él mismo, había tomado hace algún tiempo y se la habría comunicado al ministro y mando único para la crisis de Ceuta, Ángel Víctor Torres. Y en clave internacional, la alta representante de Política Exterior de la Unión Europea ha avisado de que el bloque de debe permanecer vigilante ante el aumento de los intentos de sabotaje en suelo europeo por parte de Rusia. Continúa la programación en Vive Radio.

0: Muy buena música en el transcurso de esta tarde con grandes artistas y además una buena fusión musical de Corrs, seguro que lo recuerdas, cantando junto a Bono, líder indiscutible de la formación irlandesa U2. When the Stars Go Blue, seguidamente por Dani Fernández, el manchego que también sigue haciendo sonar la música pop en nuestro país. Me has invitado a bailar. Vive lo tuyo, vive tu radio, vive tu tarde con Robert Cunzi.
1: 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Estás espectacular.

mejor música en inglés junto al muchacho Daniel Poucher con este mal día, este bad day, seguidamente por Leire Martínez, otra de las preciosidades musicales que tenemos en nuestro pop nacional e internacional, puesto que no tiene frontera. Ella es Leire Martínez con Cabeza de Ratón, hace no mucho fue nuestro Vive de la Semana. Seguimos adelante, mucha más música en tus tardes de Vive Radio.

esta semana los pies se nos van solos con esta gente de Hugel Solto, Jamaican Bam Bam. Esta semana esta canción está considerada como la más importante de nuestra selección musical y aquí la tienes como nuestro vive de la semana. ¡Disfrútalo!

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1: Buenas tardes. El presidente del Gobierno, Pedro Sánchez, ha defendido privilegiar el uso residencial de la vivienda frente al turístico y ha sostenido que es una posibilidad que prevé la ley de vivienda, por lo que ha pedido a todas las comunidades autónomas que la apliquen en sus respectivos territorios. El líder del PP, Alberto Núñez Feijóo, ha anunciado la creación de una comisión de investigación en el Senado sobre la invasión, ha dicho, de Ceuta, tras la entrada masiva de alrededor de 80.000 migrantes en la ciudad autónoma. El Grupo Popular dispone de mayoría absoluta en la Cámara Alta. Ha dimitido el delegado del Gobierno en Ceuta y también ha dejado la política. Miguel Ángel Pérez Triano renuncia también a la Secretaría General del PSOE ceutí y denuncia una campaña injusta de desprestigio, insultos y amenazas tras la crisis migratoria. La Unión Europea avisa de nuevos intentos de sabotaje de Moscú en Europa. Kaya Kallas asegura que los informes de inteligencia apuntan a un aumento de las amenazas híbridas. Es todo.

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1: Aquí estamos de nuevo compartiendo buena música a través del asinto de Vive Radio y así de bien suena Ana Mena. Música ligera, más música en el transcurso de esta hora. 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

Es uno más de esos grupos que se han sumado a los reencuentros musicales de los 80s and 90s y su música sigue sonando como si fuera el primer día. Patience, ellos son Take That. Y muchos más, como los chicos de Morat, que son Ciento y la Madre, interpretándonos este ¿A dónde vamos? Pues seguimos adelante juntos en tu tarde de Vive Radio. 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

primera canción del verano el pasado año en Estados Unidos, y es que este Alex Warren, Ordinary, sin duda cautivó a todos los amantes de las barbacoas en el 4 de julio. Y otro tema tan importante sin duda de Luis Fonsi es este Despacito, que sigue estando presente en nuestras tardes de Vive Radio. 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

0: 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Son las 8 de la tarde. 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
1: Buenas tardes. El presidente del Gobierno, Pedro Sánchez, ha defendido privilegiar el uso residencial de la vivienda frente al turístico y ha sostenido que es una posibilidad que prevé la ley de vivienda, por lo que ha pedido a todas las comunidades autónomas que la apliquen en sus respectivos territorios. El líder del PP, Alberto Núñez Feijóo, ha anunciado la creación de una comisión de investigación en el Senado sobre la invasión, ha dicho, de Ceuta tras la entrada masiva de alrededor de 80.000 migrantes en la ciudad autónoma. El Grupo Popular dispone de mayoría absoluta en la Cámara Alta. Ha dimitido el delegado del Gobierno en Ceuta y también ha dejado la política. Miguel Ángel Pérez Triano renuncia también a la Secretaría General del PSOE ceutí y denuncia una campaña injusta de desprestigio, insultos y amenazas tras la crisis migratoria. La Unión Europea avisa de nuevos intentos de sabotaje de Moscú en Europa. Kaya Kallas asegura que los informes de inteligencia apuntan a un aumento de las amenazas híbridas. Es todo.
2: Presten mucha atención. En los próximos 120 minutos se producirá una fuerte descarga de heavy metal.

0: Hola, muy buenas tardes. Esto que escuchas es Vive Metal, tu programa de heavy metal en Vive Radio, Castilla y León. Ha pasado el veranito, seguro que hemos disfrutado mucho durante estos meses estivales, pero ahora es el momento de seguir con nuestras rutinas y por lo tanto es el momento de una temporada más de nuestro proyecto de radio, nada más y nada menos que 10 temporadas en las ondas. Esta tercera temporada la comenzamos aquí en Vive Radio con nuestro Vive Metal, con el mismo objetivo de pasar juntos un rato, dos horitas, y compartir nuestra música, compartir y disfrutar heavy metal. Sabéis que cada semana emitimos este programa de radio desde Burgos para toda Castilla y León en directo a través de las muchas emisoras de Vive Radio. También lo podéis escuchar online a través de la web viveradio.es y cada semana podéis escuchar los podcasts que prácticamente en cuanto acaba el programa colgamos en nuestro canal de iVoox. Así que son muchas las formas que tenéis de estar con nosotros y por supuesto podéis seguirnos a través de redes sociales de Vive Metal, Zurbarán Rock, Burgos, Blusas del Metal, todas esas redes sociales en las que nos podemos acercar a todos vosotros y vosotras. Bueno, hemos estado este verano disfrutando y seguro que también han estado disfrutando mis compañeros, los que forman parte de la presentación de este Vive Metal y que paso a presentaros. Ya tengo aquí a mi ladito a Keeper, muy buenas.
1: Muy buenas, Irra. Sí, por supuesto, hemos disfrutado el veranito de tanto festival. Pero bueno, también había muchas ganas de empezar ya esta nueva temporada de metal con esta panda locos. Y nada, y agradecer a la gente que está ahí y nos escucha.
0: Por cierto, muchas felicidades, que usted el pasado jueves cumplió años.
1: Sí,
0: muchas
1: ya, felicidades. Ya se me... edad, ya.
0: Bueno, seguro que también ha tenido un verano muy duro y muy heavy nuestro amigo Mario.
2: Muy buenas noches, es un placer. 10ª temporada y nada, una temporadita más a ver la murguita.
0: Bueno, pibe, muy buenas.
3: Muy buenas, pues nada, ya nuevo curso, ya ha pasado el verano, empezamos un nuevo curso, una 10ª temporada, ¿no? Una temporada especial, ¿no? Por ese 10º aniversario. Y nada, pues agradecer a todos los que nos escuchan y nada, que les vamos a hacer disfrutar una temporada más.
0: Claro que sí. Y también no podía faltar mi compañera Laura Sagredo.
4: Muy buenas tardes. Pues con muchas ganas, como dicen los compañeros, de arrancar esta 10ª temporada ya. Son muchos programas los que llevamos aquí juntos, 355 para ser exactos.
0: 355.
4: Y además, una temporada en la que vamos a conservar nuestras secciones habituales y hoy vamos a incorporar a muchos, muchos amigos, muchas nuevas voces llegadas de todos los rincones. Así que se tienen que quedar a la espera para ver qué es lo que sucede, ¿no crees, Israel Hernando?
0: Pues claro que sí, muchas gracias a todos por estar ahí atentos a nuestro programa. Este año tenemos novedades y sabéis, una de las novedades, una de las cositas que queremos hacer es hacer introducciones más breves para que rápidamente suene nuestra música.

Decía nuestro amigo Carlos Medrano que teníamos que empezar fuerte, teníamos que empezar duro y teníamos que empezar haciendo un homenaje a esa tremenda novena edición de Zurbarán Rock Burgos, que vivió uno de los momentos más grandes cuando estos chavalillos veinteañeros subieron al escenario solo en pantalón, sin camiseta, con las guitarras a cuestas y dando caña como esta que vamos a disfrutar ahora. Ellos son Bloomstein y os vamos a dejar con este nuevo temazo, Annihilation Line.

0: Zurbarán Rock Burgos 2026 en el espacio del plantío de Burgos, un festival en el que pudimos disfrutar de estos Bloomstein, estos chavalillos que se vinieron con sus padres.
1: Sí, fueron una de las sensaciones del festival, sin ninguna duda.
0: Sí,
2: pero,
0: sí.
2: Pero ¿cómo nos iban a venir con sus padres si eran muy, muy tiernos? Bueno, todo un placer, ¿no? Vamos a arrancar esta décima temporada en esta línea hacia el décimo aniversario, hacia la décima edición de Zurbarán Rock Burgos, además. Así que, ¿cómo no íbamos a empezar con una de las bandazas que ha sido la sensación de esta última edición, ¿no?
3: Yo que no eran de mi palo, bueno, les vi un poquito ahí por la mitad y tal, y bueno, bien, la verdad que muchísima caña y la gente salió encantada. Como recordaban a Metallica, decían muchos que vaya puesta en escena, que vaya eso, que vaya energía que derrochaban, y la gente salió muy satisfecha de
1: y la verdad
3: bolo.
1: Que vinieron muy, muy motivados. De hecho, el bajista venía con una camiseta de Burgos,
0: qué bonita.
1: Al futuro, ¿verdad?
0: Back to Burgos.
1: La verdad que unos unos soletes.
0: Era el único que llevaba camiseta, de hecho, en el concierto.
2: Bueno, y ya aprovechar este primer tema, este arranque de esta décima temporada, aunque ya lo hemos hecho por todos los medios posibles, pero todavía no lo habíamos hecho aquí en Vive Metal, en Vive Radio, dar las gracias a esos miles y miles de personas que nos acompañaron, a todas esas entidades y empresas y administraciones que patrocinaron Zurbarán Rock Burgos e hicieron que una vez más pues superara absolutamente todas nuestras expectativas. Y bueno, que esperamos que nos acompañen en esta décima temporada, en este camino hacia esa décima edición, y que lo pasemos todos muy, muy bien, ¿no?
0: Pues hombre, la verdad fue un festival, si algo llamó la atención, fue la cantidad de personas, de amigos que acudieron, que realmente hicieron que un espacio tan grande como ese quedara pequeño, y bueno, es un verdadero reto. La verdad, nos lo pasamos bien. La gente, hemos recibido muchas felicitaciones a través de nuestras redes sociales, personalmente también. Agradecemos mucho las críticas de todos los compañeros de los medios de comunicación especializados, que rápidamente hicieron sus crónicas, hablando pues muy bien de las bandas, también de lo que nos toca, de la organización. Y yo creo que, bueno, sobre todo dar las gracias, ¿no? Es un proyecto de base, es un festival gratuito que hacemos y que realmente ha superado todas las expectativas. De hecho, pues bueno, terminamos realmente agotados la mayoría de nosotros, ¿no? Así que... Pero bueno, sobre todo yo, lo único que quiero decir a todos los que vinisteis es que, oye, que gracias de verdad, que gracias.
1: Muchas gracias.
2: Que decir que fue una puta pasada, ¿no? Uy. Usando aquí todas las expresiones.
0: Y la verdad es que es...
3: Llegaba la gente casi hasta el río.
2: Así que nada, que esperamos...
0: El buen rollo, sobre todo. También la gente habla de mucho, que todos vamos a otros festivales y el buen rollo que tenemos los heavies es más que evidente, pero el hecho de ver a tantas familias por allí, tanto niño, tanta, no sé, la verdad es, estamos muy, muy contentos.
2: Pues sí. Y lo que decíamos, ¿no? Ya solo nos queda a ir toda esta temporada en este camino, hasta esa décima edición de los días 9 y 10 de julio de 2027. Se van a aburrir de oír esta efeméride.
0: Estamos muy pesados.
2: Y nada, vamos a seguir con musicota, ¿no? Que decías que presentaciones más cortas, pero aquí menudo
0: sí.
2: Speech nos hemos cascado otra
0: hoy,
2: vez.
0: Hoy va a ser un poquito el programa especial, distinto, porque bueno, estamos... que igual cometemos algún fallito, ¿eh? Si este programa 355 tiene alguna error, seguro que nos lo perdonáis, porque llevamos por 2-3 meses, ¿no? Sin hacer radio.
2: Lo dices como que en los 354 no hubiera habido
0: error. Sí, bueno, este nos lo podéis perdonar. Lo que sí que vamos a hacer es pinchar un, que yo creo que esto lo presentará el pibe, porque vamos, así lleva tu nombre el tema, yo creo.
3: Pues vamos con la primera. Sí, vamos con la primera novedad de la temporada, a cargo de los suecos Juros, que sacan nuevo álbum con This Madness, y vamos a escuchar su primer sencillo, Scandinavian Eyes, los míticos Europe.

0: Pues pibe, sonando este temazo de los Europe, esta banda sueca. Además, algo que me gusta de los suecos es que hablan mucho de su tierra, ¿no?
1: Lo defienden mucho.
0: Hay una canción de Hammerfall también, ¿no? De Sweden Rock y tal, y... Sí. Y bueno, está muy bien. Y por cierto, decíamos antes de los fallos, que no se nos olvide que los Euros son una banda
1: sueca.
0: Así que primer programa y ya están aquí nuestros amigos suecos. A ver, que me ha pasado aquí ahora algo en el ordenador. Ya os decía yo que iban a pasar cosillas. Se ha quedado la pantalla negra. Kiper está aquí mirándome, pero vamos a ver, que se nos ha ido donde tenemos aquí los temas. Pero bueno, ya ha vuelto. Así que, Kiper, te pongo ahí suavecito.
2: Sí.
0: A que presentes como a ti te gusta. Esto también va a ser un temazo, ¿eh? Y,
2: temazo. Venga, vamos a seguir con el metal sinfónico de Camelot, que ha lanzado su 14º álbum de estudio titulado Dark Asylum. Escuchamos Sanctuary, que cuenta, además de con el vocalista principal Tommy Kaverick, con dos grandes invitadas como son Clementine de Vision of Atlantis e Ignacia Fernández de Desires. Decir que es la actual Miss Chile y que compitió recientemente en Miss Mundo y que, por cierto, en el certamen cantó con su voz gutural, así que qué maja, ¿no? Y la calidad de aire allí, la tía.
0: Pues claro que sí. ¡A disfrutarlo!

0: Decíamos al principio que íbamos a tener en esta nueva temporada de Vive Metal pues alguna novedad, alguna sorpresa, pero también vamos a seguir con nuestros clásicos, porque además tenemos al más clásico de todos los clásicos, que es Roberto Martínez, y una de sus secciones es la de Arqueólogo del Metal, donde rascas ahí en lo profundo y nos traes temazos pues sí, como este de hoy, seguro.
1: Sobre hoy, es que esta banda yo ni la conocía, me la dejaron hace, bueno, me la pasaron en carpeta hace unos años y es una auténtica pasada. Estoy intentando buscar el disco, pero está imposible de coger un único disco publicado. La banda es Doctor Zhivago, parecido a la película, pero en vez de con Z, con S, ¿vale? Banda austríaca que publicó un único álbum en el año 1994, un álbum de hard rock melódico titulado First Treatment, y vamos a escuchar, vais a ver qué temazo, qué coros y qué todo que tiene esta banda, Dancing on Fire, una banda súper desconocida. Doctor Zhivago.

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0: La próxima canción va de parte de nosotros. Esto es I Don't Know.

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0: por el metal, unidos por el heavy metal, todos los heavies, cómo nos gusta la unión y cómo nos gusta el heavy metal. Vamos a recuperar esta temporada este temazo de los Dunedain y Zenobia, que recoge muy bien el sentimiento de los heavies, para hablar de lo que creo que es algo que tenemos muy muy bueno en nuestro mundillo, y son las asociaciones heavies. Esta sección el año pasado pues hablaba de nuestros blusas del metal aquí de Burgos, pero cada vez hay más asociaciones por todo el territorio, no solo aquí en Castilla y León, sino por toda España, y dijimos, ¿por qué no dar voz a todas las asociaciones? Hacemos dos horas de radio, estamos nosotros ya más hablados y más escuchados. Lo que queremos es que hablen personas de otras asociaciones, que nos cuenten sus proyectos, que nos cuenten sus movidas, porque hay muchas asociaciones, y dijimos, unidos por el metal.
1: Hombre, eso está claro. Además, somos todos amigos que coincidimos en tantísimos eventos a lo largo del año en toda la geografía nacional. Así que, ¿por qué no compartir también estas ondas y unirnos también en Vive Metal aquí, en Vive Radio, para todo Castilla y León? Bueno, y para toda España, porque a través de iVoox vamos a poder compartir este podcast absolutamente por todos los rincones, ¿no?
0: Kipper, ya sí. Tienes una lista larga de asociaciones en las que sí, semana a semana.
2: Sí, amigas, y nada, la verdad que yo creo que es una iniciativa muy chula y la vamos a disfrutar todos un montón.
1: Y bueno, hablando, pues, hablando de esa lista, presentemos ya a la persona que tenemos aquí esperándonos al otro lado de las ondas.
0: Sí, porque además hemos querido, pensamos que es una sección muy importante, y hemos decidido empezar con una asociación muy, muy, muy importante, muy potente, también de aquí, de nuestra tierra, de Castilla y León, y lo es porque además hacen un pedazo de festival que este año, Laura, cumple su 20 aniversario. Preséntanos a quien tenemos al otro lado, por favor.
1: 20 años peleando por el metal, un clásico ya de este programa, arranca la temporada con Sonia Mora. Muy buenas tardes, Sonia.
3: Hola, buenas tardes, chicos, ¿qué tal? ¿Cómo estáis?
1: Pues con muchas ganas de esta conversación que tenemos contigo en todos los arranques de temporada, y de que nos cuentes ya las novedades de esa 20 edición de Atalaya Rock, que lo tenemos ya aquí a la... No quiero presionar, ¿eh? Pero está ya aquí a la vuelta de la
3: bueno,
1: esquina, Sonia.
3: No queda nada, nada. Ya los nervios a flor de piel, ya sabéis, vosotros lo sabéis bien, el estrés de estas últimas semanas, ¿no? Los preparativos, los últimos preparativos, los detalles que quedan. Y pues nada, pues ahí estamos, ya no, en poquito nos vemos.
1: Y tanto que sí. Y bueno, eres la primera persona, sois el primer colectivo, la primera asociación que presentamos en esta nueva sección, que colaboraréis con nosotros, pues bueno, cada ciertas semanas nos iréis enviando temas, irás presentando temas. Así que bienvenida al equipo de Vive Metal, Sonia.
2: Bienvenida.
3: Pues muchísimas gracias, la verdad que creo que es una iniciativa muy bonita la que estáis haciendo, reunirnos a todas las asociaciones, porque como bien has dicho, Laura, nos conocemos de todos los eventos, ¿no? Y al final esto es una familia y nos hacemos todos amigos, y la verdad que mola mucho que hayáis tenido esta iniciativa, nos parece una gran idea.
1: Bueno, pues vamos ya a aterrizar en lo que nos traes aquí en este primer programa siempre de temporada, que es el 20 aniversario de Atalaya Rock. Vamos a uh-huh. Nos presentas el primer tema, escuchamos un poco de musiquita y ya vamos desgranando detalles, ¿no?
0: Sí, voy a bajar la sintonía, Sonia, y vamos a poner ya un temazo aquí de fondo.
1: Y te dejamos vale. Que te estrenes ya en las presentaciones en esta nueva sección, todo tuyo.
3: ¿Empezamos por Axis o por quién empezamos?
1: Sí, por Axis.
0: Sí,
3: por Axis. Bueno, pues empezamos por nuestro cabeza de cartel internacional, que es Axis, con el tema que vais a escuchar, Little Look Back, de su álbum Axis 2 del año 1990, este estilo hard rock melódico, heavy metal clásico, ¿no? Yo creo que estos alemanes van a poner el Atalaya Rock en funcionamiento, y todo el mundo bailando, porque son unos cracks y hacía muchísimo que no venían a España, y yo creo que la gente tenía ganas de verlos, y los vamos a tener el día 10.
1: Los disfrutaremos un montón, estamos todos seguros. Vamos a escuchar este temazo y continuamos luego.
3: Muy bien.

0: Menudo temazo de los Saxis que vamos a poder disfrutar este 10 de octubre gracias a nuestros amigos de Atalaya Rock, una auténtica bandaza. Sonia, ya sabes que aquí somos muy fan de esta banda. Tenías aquí a los de Valdorros moviendo la cabeza.
1: Claro, claro. Es que en Valdorros los vimos. Yo fui además a ese Valdorros. Ahí pero estuve viendo Axis, era, sí señor.
0: Eras muy pequeña, joder, irías con tus padres.
1: ¿Qué dices? Sí.
2: Ojalá,
1: eso digo yo.
2: Pequeños, ¿verdad?
1: Claro que sí, ojalá.
3: Hay que decir que yo coincido con Sonia de que este disco, el Axis 2, es antológico, es una barbaridad.
0: Bueno,
1: yo creo que sí, que tiene muchísimas canciones muy, muy, muy de la banda, ¿no? Que vamos a poder oír este día 10.
0: Otra de las grandísimas sorpresas, Sonia, para mí además súper agradable porque esta banda a mí me gusta mucho y por aquí también hay muchos adeptos, nada más y nada menos que los Sutagar ahí además cantando en euskera y dando cera.
1: Pues sí, la verdad es que es otro cabeza de cartel, ¿no?, que tenemos este año por nuestro 20 aniversario. Pues bueno, hemos querido montar un cartel un poquito más subido de tono, ¿no? Y bueno, pues tendremos a Sutagar aquí en el Atalaya Rock. Me estamos escuchando la canción JK de su álbum Hayot Sebasatia del 1991, y este es un himno inmortal, ¿no?, del metal estatal. Rompió esquemas a principios de los 90 al demostrar que se podía hacer speed metal de alto nivel en euskera. Y cómo no tenerlos, es una leyenda viva de nuestra escena y una de las bandas veteranas y que arrasan en directo, y por eso ya los hemos visto, si os acordáis, en el Zeta Live, y yo creo que van a hacer un gran bolo aquí en el Atalaya también.
2: Si es que están en plena forma, ¿eh? O sea, es una bandaza con mayúsculas.
3: Sí, vaya directo tiene.
0: Y además que
1: pues sí,
0: es una banda que gusta mucho aquí en Castilla también. Y bueno, los festivales que hacemos en nuestra tierra se nutren de mucha gente de País Vasco, lógicamente. Uh-huh. Es muchas personas las que viven allí, y yo creo que también es algo muy agradable, ¿no?, el tener a tanta gente que nos viene de País Vasco aquí a Castilla, que puedan disfrutar de estas bandas, como dices tú, tan tan buenas y qué coño, cantando en su idioma, que nos parece perfecto.
1: Sí, sí, sí. La verdad que me consta que va a venir bastante gente del País Vasco. Vamos a tener aquí a mogollón de gente, aparte, bueno, del País Vasco, de toda España. Pero sobre todo de allí me consta que va a bajar muchísima gente.
0: Bueno, pues
2: vamos a darle una escucha.
0: Sí, sí,
2: y
0: tenemos
2: luego
0: aquí a Medrano ya nervioso,
2: detalles,
0: que quiere escuchar el tema.
2: Porque estamos tan emocionados con las bandas que no estamos contando los detalles del festival, así que sigan todos a la espera, que vamos a ir contándolos.
0: Sí, no nos vamos a dejar nada. Ahora disfrutamos de esto, Sutagar.

Bueno, el pabellón polideportivo de Pozal de Gallinas ya sabemos que tiene resistencia, llevamos muchos años yendo, hemos visto grandes bandas, así que sabemos que con los Sutagar no se va a caer el techo, pero sí que le van a dar mucha caña. Me imagino que darán tanta caña, Sonia, como la que tenéis que dar vosotros desde la asociación para, en un pueblo de la Castilla Profunda, montar un festival.

0: de tantísima calidad y tan bien organizado como es vuestro Atalaya Rock.
1: Pues sí, la verdad que ya son 20 años, desde el 2005 ya se dice pronto, ¿eh? Ahí éramos unos chiquillos, ¿eh, Isra?
2: Ahí sí, Sonia.
1: Ahí sí, ¿verdad? Ahí ya estábamos en el número 2, en 20 y tantos. Pero bueno, yo creo que después de 20 años, 22 años, ya estamos reconocidos. Bueno, sobre todo vamos en el pueblo, que la gente está encantada ya con el Atalaya, está deseando que llegue. Y la verdad que es un orgullo para nosotros llegar a esta edición, con el reconocimiento de ya no solo del pueblo, sino de Castilla y León y todo a nivel nacional, ¿no? Para nosotros es un orgullo.
0: Además de que sois una asociación que, además del festival, y me imagino que también, pues aparte de para hacer comunidad, también pues para conseguir financiación, también hacéis otro tipo de... hacéis más eventos durante el año, ¿no? O sea, que realmente tratáis de mantener viva esa comunidad o esa asociación que tenéis.
1: Sí, la verdad que nosotros trabajamos todo el año haciendo eventos precisamente para el festival. Todo lo que generamos es para el festival, para poder pagar el festival. Entonces, tenemos una fiesta de la cerveza en Semana Santa, tenemos una paella o varias paellas en verano. Y bueno, hacemos a todo, ¿ves? Tanto te hago una paella, como te montamos un festival, como hacemos una fiesta de la cerveza, nos da igual. El caso es hacerlo por y para el festival. Y bueno, pues hasta ahora nos ha ido bien. Esperemos que este año también.
2: Seguro que sí, además son eventos que van generando comunidad, ¿no? Que es lo importante y es lo que estábamos hablando al inicio.
0: Voy a poner un tema que si no Laura me riñe, no le gusta siempre que suene algo de fondo mientras hablamos.
2: No, ya sabes, tengamos ahí musiquita de fondo porque
0: ya sabes
2: si no...
0: que Sonia, aquí obedecemos a lo que diga Laura Sagredo.
1: Sí, sí, hombre, a la jefa.
0: Ah, muy bien, cómo me gusta que lo hayas dicho.
2: Cómo se nota que no hay otra. Oye, y hablando
1: a mí también me lo llaman, ¿eh?
2: Hablando de comunidad y hablando de moverse gente, vamos a ir hablando ya de algunos de los detalles del festi. Hay autobuses desde diferentes lugares. Hay autobús desde Burgos que lo organiza nuestro compañero Brusas del Metal, Edu.
1: ¿Sí?
2: Vamos a dar hasta su número de teléfono por si acaso hay algún despistado y no lo tiene, que es el 647-555-574, por si acaso alguien quiere ir en el autobús con Edu para allá, para el Atalaya desde Burgos. Y Sonia, no sé si tienes constancia de que haya más autobuses organizados.
1: Sí, tenemos el autobús desde Valladolid.
2: Ah, bueno,
1: también,
2: claro, es verdad.
1: Sí, y también está a puntito de agotarse. Se agotó un autobús, consiguieron otro de otras como unas 7 u 8 plazas más y creo que son las que quedan. El resto está todo ocupado ya. O sea que daros prisa que esto se acaba, sí, sí. Bueno. Así que muy bien, muy bien.
0: Claro que sí, hay que acudir hasta allí porque además con el festival habéis también situado el pueblo, ¿no? En nuestra tierra hay muchos pueblos que, bueno, pues no tienen mucha trascendencia, pero realmente Atalaya Rock también ha puesto el pueblo en el mapa y me imagino que también tendréis vuestro corazoncito y os dará alegría ver allí a llegar a los autobuses de los heavies, ¿no? Hasta Pozal de Gallinas.
1: Claro, claro, sí, ese día el pueblo, a ver, es brutal, ¿no? Pues porque nosotros somos 560 habitantes más o menos y ese día el pueblo se cuadriplica, ¿no?
0: Eso es.
1: De gente. Entonces, pues la verdad que mola mucho ver el pueblo lleno de gente, la verdad que sí.
0: A nivel del apoyo que tenéis de las instituciones, los patrocinadores, todo correcto, os tienen en estima. ¿Cómo va la cosa? Si tienes,
1: bueno,
0: si quieres, puedes aprovechar a pedir también ahora, ¿eh? Es tu momento.
1: Sí, hombre, no nos vendría mal un patrocinador un poquito potente. La verdad que estamos agradecidos a las empresas que nos ayudan, se ponen su granito de arena para ayudarnos todos los años. Y bueno, el ayuntamiento también nos aporta un poquitín y tal. Y bueno, pues lo demás lo generamos nosotros. De momento, pues vamos saliendo del bache, así que... Pero no nos vendría mal un patrocinador ahí un poquito más potente. Sí, sí, que siempre andamos muy limitados.
2: Bueno, pues ahí queda ese llamamiento. Eso y a ver es. Si hay alguna alma caritativa.
0: Empresas de Pucela, que hay muchas y muy potentes, ya sabéis que hay que apoyar a Atalaya Rock. Bueno, vamos a dejar este minutito que suenen los Kilus y seguimos, ¿vale?
3: ¿Ah? Grupazo.
1: Vale.
0: Estábamos hablando aquí, ahora fuera de micro, que muchos de nosotros, la primera vez que vimos a los Kilos, ¿verdad?, fue precisamente allí, en Atalaya Rock, no me acuerdo del año, pero ya disfrutamos, sí. Y es una banda que repite con todo merecimiento, creo
3: una
0: yo.
3: Bandaza. De hecho, allí me fliparon. Y aquí en Zurbarán Rock fueron una de las bandas sensaciones, que fueron las que cerraron el festival, y la gente que no les conocía estaban todos como locos.
0: Sí, sí.
1: Sí, la verdad que cuando les trajimos, no me acuerdo tampoco el año exactamente, cerraron también el festival, y he de decir que este año también van a cerrar el festival. Muy bien, muy bien. Y verlos en directo, la verdad que es un espectáculo, ¿no? El verlos, el maquillados, el cómo se mueve la música, es flipante. A mí la verdad que me encantan también en directo. Me encanta muchísimo la actitud, todo, sí, la verdad que sí.
2: Yo creo que lo has descrito muy bien, Sonia, ¿no? Que lo que son es sobre todo un espectáculo, o sea, que es...
1: Sí, sí, sí.
2: Independientemente, eso siempre lo he dicho, ¿no? Que independientemente que sea un estilo musical, que sea más de tu cuerda o menos, verlos siempre es alucinante.
1: La estética que tienen, sí, la verdad que es brutal, sí.
3: Y ojo, que los discos son... El último disco me parece una auténtica obra maestra.
0: Bueno, a ver, Sonia, una pregunta. ¿Cuántas camisetas habéis hecho este año?
1: Ay,
0: porque
1: por Dios,
0: no queremos quedarnos sin camisetas. A ver qué...
1: Reservármelas ya.
0: Por favor, hay que hacer ahí 5.500 camisetas.
1: Ay, madre, con las camisetas. El año pasado fue brutal, de verdad. Este año de decir que he hecho más. Espero que no me sobren, que no me sobre ninguna.
0: Si te sobran, las traemos luego aquí nosotros al bar y las vendemos, no te preocupes. Aquí...
1: De hecho, de la camiseta oficial, tenemos en realidad tres modelos de camisetas, aunque solo hemos subido uno.
0: Ajá.
1: Los otros dos modelos no tienen puesta las bandas. Hay uno que es sí que es específico del 20 aniversario. Otro es un logo un poquito más general. Pero las estarán todas en el nuestro merchan. O sea que camisetas va a haber de sobra. Si no es de un modelo es otro. Pero estoy haciendo, ¿eh? No sabes qué locura tengo yo aquí en casa. Con las camisetas,
0: con los montones. Te lo digo porque en el chat que ha hecho Edu, por ejemplo, para el autobús de Burgos, pues también hemos hecho el pedido de camisetas. Entonces,
1: que me lo tiene que hacer. Ya le puedo decir que me lo diga cuanto antes. Sí,
0: pues ahora le pongo un WhatsApp y le digo que te mande ya el pedido, porque hay veintitantas o treinta y tantas pelitas, o sea que
3: te doblando camisetas.
2: Alegrándote la tarde, Sonia, alegrándote la tarde.
1: Claro. Que me lo mande ya, por favor, que tendré que hacer más.
0: Bueno, están sonando de fondo Exodia. ¿Qué nos cuentas un poquito de esta banda?
3: Otra bandaza.
1: Bueno, pues Exodia es una banda procedente de Valencia. Sacaron su último disco en 2023, Into the Mouth of Hell. Estamos escuchando Buried Alive. Y yo creo que es el punto, no sé, siempre solemos traer una banda de thrash metal, o nos gusta, ¿no? Como traer una banda de thrash metal a la Atalaya. Y este año, pues bueno, pues les ha tocado a ellos, que yo creo que va a ser una descarga directa de adrenalina brutal. Y yo creo que lo hacen muy bien, y yo creo que es la faceta más rápida y más agresiva, ¿no?, que tenemos en el cartel. Así que hay que hacer pogos. Ahí como locos.
0: Pues vamos a disfrutarles otro poquito y luego escuchamos la última banda y nos despedimos.
1: Muy bien.

0: Pues claro que sí, en un festival de heavy metal no puede faltar thrash metal, ahora que bueno, pues hay tantos sonidos, tantas modernidades y tantas cosas, pues bueno.
1: No, la verdad es que viendo el cartel es que es súper variado. Tienes hard rock, tienes metal industrial, tienes thrash, tienes metal clásico, la verdad es que, joder.
2: Para todos los gustos.
1: Más variado imposible, sí.
0: Sí, sí, aquí sí, sí. Medrano le teníamos ya moviendo la cabeza. Bueno, y lo que no puede faltar y también a nosotros especialmente nos gusta mucho y es que siempre hay que dar un poco también de sonido y voz a las bandas locales, ¿no?
2: Locales,
0: las bandas de cerca. El año pasado ya estaban, que además eran, que además eran de muy muy cerca, ¿no? Del
1: sí,
0: pueblo de al lado.
1: Baken, en representación. Sí.
2: De Medina del Campo, que además de, sí, es verdad, han ido al Baken, eran finalistas de la Metal, sí.
0: Y ahora, pues bueno, os lleváis desde Pucela también a Paraíso Terrenal. Les vimos aquí también, creo, hace un par de años, en las fiestas de un barrio de aquí de Burgos. Y muy, muy buena gente. Una propuesta muy chula. Y yo creo que ya con estos amigos de Paraíso Terrenal sonando, Sonia, nos tienes ya que dar un poco toda la info que consideres necesaria para que toda la gente del mundo mundial pueda acudir a Atalaya Rock. Cuéntanos.
2: Pues sí, pues os cuento. Bueno, pues este año, bueno, como novedad es que hemos adelantado un poquito el horario. Hemos adelantado media hora la apertura de puertas, abriremos a las 7:30 de la tarde. Y Paraíso Terrenal, que serán los primeros los que abran el festival, saldrán a nuestro escenario a las 8 de la tarde. No sin antes deciros que, bueno, desde todo el día, pues tenemos también, tenemos eventos, tenemos un vermut que va a tocar también una banda de Pitch Black en el bar, en la plaza que tenemos arriba, ¿no? Como todos los años siempre toca una banda el vermut. Pues empezaremos ya desde la mañana fuerte y moviendo el cuello. También he de decir que esto es una media sorpresa y, por decirlo así, soy de los primeros en saberlo.
0: Exclusiva.
2: Vamos a tener una exclusiva. Tendremos un poquito antes del vermut seguramente una inauguración de un super cartel, escultura de metal que con nuestro logo. Ajá. Y lo pondremos en una plaza y va a ser, sí, y va a ser, bueno, queríamos hacer un acto de inauguración, queríamos invitaros también a las asociaciones y bueno, pues sois los primeros en saberlo.
0: Pues gracias.
2: Ya lo anunciaremos.
3: Y enhorabuena porque tiene pintaza,
0: Claro, el empezar a que se reconozcan las cosas que se hacen es muy bueno, nos hace muchísima ilusión, Sonia, sí señor.
2: Sí, y eso estará pues para la posteridad en nuestro pueblo, en una plaza, así que estamos muy muy contentos, gracias al ayuntamiento que nos ha ayudado y nos apoyó en hacerlo, así que muy bien, sí, muy bien, está en proceso la escultura, ya la veréis.
0: Qué chulo, qué chulo.
2: Y nada, por lo demás, pues tendremos lo mismo, tendremos también firmas, tenemos un stand de firmas, donde estarán las bandas firmando a los fans que quieran pasarse, y bueno, pues a lo mejor alguna otra sorpresilla por ahí dentro, pero bueno, ya yo creo que ya he contado bastante.
3: Bueno, es que
2: vengáis todos a la Atalaya.
3: Eso quiero decir, digo, ¿no? Es poco lo que ya teníais normalmente, si además seguís añadiendo cosas, y bueno, que estamos a 10 días escasos, así que
2: sí.
3: Sonia, aprovechad esta recta final, contened los nervios, pero disfrutadlo a la vez, ¿no? Es lo único que podemos desear.
2: Sí, ya sabes cómo va esto, ¿no? Disfrutas de otra manera, con estreses, con cosas de última hora, pero bueno, al final sí, lo disfrutas. Que bueno, al final lo disfrutas y viendo a la gente que disfruta, pues ya eso, con eso nos vale. ¿Verdad, Laura?
3: Y tanto, qué remedio.
0: Pues muchas gracias, Sonia, por haber compartido con nosotros este tiempo de radio aquí en Vive Metal y solo darte muchísimas gracias por estar dando caña con tu asociación, seguir dándote las gracias por ese pedazo de festival que cumple 20 años, Atalaya Rock, e invitar a todos los que nos estéis escuchando que...
2: Se me está ocurriendo una cosa.
0: A ver.
3: Ay, qué miedo nos das.
2: No, que nos podríais mandar un vídeo saludo también y lo podríamos poner en...
0: Ah, como habéis hecho con todas las bandas.
2: Claro,
0: sí, chulo,
2: pues a mí me gustaría hacerlo con las asociaciones. Fíjate, se me ha ocurrido
0: pues
2: ahora.
0: Pues ala, si es que...
1: claro que sí.
0: Si es que aquí...
2: Ahora que estáis todos ahí.
0: Gente pues creativa, esto es la calle.
3: Lo haremos antes de marcharnos hoy.
0: Sonia, muchísimas gracias. Y larga,
2: gracias
0: larga vida a Atalaya Rock.
3: Te seguimos escuchando, Sonia.
2: Venga, un beso a todos.

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1: Empezamos esta segunda horita con Iron Maiden, con una de esas joyas ocultas muy muy chulas que tiene la banda, como es este Judas Be My Guide, perteneciente a su noveno álbum Fear of the Dark, lanzado en 1992.

0: Bien, y de un tema clásico nos vamos a ir a un artista clásico, pero con novedades. Kai Hansen acaba de publicar Born with a Hammer, su primer disco en solitario en 10 años, y el tema que está sonando, Wait and See. En este disco le acompaña a las guitarras su hijo Tim Hansen, al que tuvimos ya por aquí en Zurbarán Rock en Induction.
1: ¿Todo?
0: Repite, Kipe.
2: Repite que no te había habido el micro.
1: Qué majo el team, ¿verdad? Que nos invitó a un vinillo y todo, todos los que andábamos por ahí.
2: Muy majo, los Induction. Buena gente.
1: ¿Y cómo sonaron, por cierto?
0: Venga, vamos a disfrutar de este temazo, Wait and See.

0: Bueno, pero algo que nunca va a faltar aquí en este Vive Metal es nuestra sección de AOR con Roberto Martínez.
1: Pues así es, Irra, una temporada más y la sección AOR, y hoy con una banda nueva que me ha sorprendido muchísimo, una banda que ha publicado su álbum debut este 2026, se llama Look Hard, el álbum City Pulse, suenan realmente ochenteros. El videoclip, bueno, la estética de ellos es, pues vamos, ochentera total, y el sonido de sus temas también lo vais a poder comprobar en este temazo, Camp Snakey, de Look Hard.

0: Inconfundible, ¿eh? Suena el sueco Yngwie Malmsteen, que ha lanzado Now or Never, lo que es el single principal del álbum Hell or High Water, que estará disponible el 13 de noviembre.
1: ¿De dónde has dicho que es el sujeto?
0: Sueco.
2: ¿Tú no tenías algo que decir al respecto?
1: Sí, luego, pero disfrutamos del tema primero, ¿no?
0: Bueno, decir que ha sido compuesto y producido íntegramente por el propio Yngwie, y que también se encarga de la interpretación de vocal de las cuatro de las canciones, y esta es una de ellas.
1: Es que Yngwie Malmsteen será el guitarrista más grande del mundo, ¿o no?
0: Para gustos. ¿Tiene el ego más grande del mundo?
1: Keeper, que no estamos en el azote del metal.

0: Sí, es que es un auténtico temazo, es un auténtico virtuoso. Y
1: además, bueno, suena su sonido de los primeros discos, muy neoclásico. Y claro, bueno, la verdad sí, que tiene buena pinta el disco.
0: Sí que es cierto que Laura quería hacer un comentario sobre las responsabilidades del programa. Algo ibas a decir, ¿no? Que le han quitado el micro, Mario. No,
2: no, yo lo único que quería decir es que aquí cada participante es responsable de sus comentarios. El programa no asume responsabilidades colectivas.
0: Eso lo dice porque, no sé si por primera vez en el programa vamos a contar un chiste, pero es que me le habéis puesto a huevo. Esto es Ewy Mastin, que muere el hombre y sube al cielo. Y entonces pues allí San Pedro le recibe, le abre la puerta y le dice: hola, buenas, que mira, soy San Pedro, yo soy el que da la bienvenida aquí y nada. Y le dice Ewy Mastin todo enfadado: pero ¿qué haces tú aquí? Pero a mí es que me tenía que salir a recibir Dios. ¿Tú es que no sabes quién soy yo? Y dice: pues no, la verdad no, pero es que Dios no puede salir ahora porque es que está dando clases de guitarra porque se ha empeñado que quiere ser Ewy Mastin.
2: Espera, no hay risas en el aparato ese porque las necesitamos de ahí. Si no, ponte unos aplausos, da igual lo que te puedes.
0: Mejor vamos a poner esto que nos va a gustar.

0: Bueno, ya sabéis que los burgaleses no somos los tíos con más sentido del humor ni que contamos los mejores chistes, pero lo que sí que nos gusta es nuestra sección de efemérides del metal que nuestro amigo Jaime Revilla nos prepara cada semana. Y aquí, Mario, pues la empezamos a empieza aquí,
1: pero... Sí, empieza yo. Venga, tal día como hoy, en 1987, Sabbath publican su cuarto trabajo, Hall of the Mountain King. Y en 1993, Gamma Ray lanzan su tercer disco, Insanity and Genius.
2: Y tal día como hoy, en 1978, Black Sabbath lanzan su octavo trabajo, Never Say Die. Y tal día como hoy, en 2004, Saxon lanzan su 16º álbum, Lionheart.
3: Tal día como hoy, en 1954, nace George Lynch, guitarrista de Dokken y Lynch Mob, entre otros. Tal día como hoy, en el año 2010, Alice Cooper publica el álbum Theatre of Death, el cual es una gira a lo largo de 11 conciertos. Las grabaciones comenzaron en el año 2009.
0: Muy bien, pibe. Estupendo. ¿Qué más?
4: Bueno,
0: ¿temita?
4: Pasaron más cosas, pero de esta otra cosa que pasó, tenemos tema. Tenemos tema.
0: En directo, además, creo, ¿no?
4: Sí, es un tema en directo. Estamos hoy... estamos cambiando todas las normas.
0: Bueno,
4: contamos
0: depende quién mande los temas en directo. Es que a mí me han censurado uno. Ahí lo dejo. Pero este ha colado.
4: Bueno, pero yo
0: esta vez no hemos censurado a James Furiner.
4: Yo no tengo nada que ver en todo eso.
0: No.
4: La de tu chiste ya veremos. Si estuviera en mano.
0: Que contar, está bien.
4: Venga, vamos con este tema, porque un 28 de septiembre de 1999, publicaban 30, por los 30 años que llevaban en activo la banda de Texas. En el disco incluyeron 4 temas grabados en directo, entre ellos este, Hey Millionaire. Hoy lo escuchamos en homenaje a Frank Beard, batería de ZZ Top, fallecido el pasado mes de agosto.

y continuamos con la mítica banda americana Virgin Steel, que de uno de sus mejores álbumes, The Marriage of Heaven Angel Parte 1, escuchamos el tema Blood and Gasoline.

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1: Vamos con novedades con la banda finlandesa After Infinity, que el próximo 23 de octubre van a editar su segundo álbum titulado Beyond Eternity. Han sacado ya varios adelantos que demuestran la creatividad de la banda. Unos suenan power, otros progresivos, y este es un tema que suena un poquito más modernillo. Se titula Everlasting Mark.

Bueno, y es que hoy el programa va de guitarristas, ¿eh? Vamos a continuar con una de las guitarras más reconocibles del heavy metal en castellano. Tras su salida de Saratoga, Jero Ramiro ha puesto en marcha una nueva etapa con banda propia. Su disco La Cuna del Mal salió el pasado 18 de septiembre y escuchamos el tema que lo da título. Jero Ramiro, La Cuna del Mal.

Vamos con novedades con los suecos Amon Amarth, que este 2 de octubre lanzan su 13º álbum titulado The After Father Awakens, del que escuchamos el tema que sirvió como su último adelanto, Eight Legs of Thunder. Thunder.

Seguimos con más novedades de la mano de Ram, una banda sueca de puro heavy metal. Con Ram y Copullos. Una banda sueca de puro heavy metal, más de 25 años de trayectoria. El próximo 9 de octubre publicarán Against, su séptimo disco, del que ya nos han dejado como adelanto Nightblade.

0: Llegamos al momento Dealer Record Gamonal con un temazo de metal potente. Mario, ¿qué nos has traído esta semana?
1: Bueno, pues empezamos temporada con Death Metal a cargo de la banda madrileña Undeath, que tuvimos el placer de disfrutarles en la sexta edición del Burgore, aquí celebrada en Burgos. Y en 2023 publicaron su álbum Putrefactio. Les voy a poner el tema Fetch for the World. Espero que os guste.

0: Pues estamos llegando al final de esta segunda hora de nuestro programa Vive Metal aquí en Vive Radio. Era o es el primer programa de esta décima temporada y lo hacemos aquí en esta casa, en Vive Radio, que además es emisora oficial de Zurbarán Rock Burgos y que nos acompañó también con una programación muy especial durante todo lo que duró el festival. De hecho, la efeméride de que cuando cogías el coche y tenías que ir a hacer algún recado, ponías la radio y daba gusto, ahí tener una emisora que está todo el día poniendo heavy metal, como hacía Vive Radio en el Zurbarán, pues fue un auténtico placer para los que tuvieron que estar por ahí dando vueltas por la ciudad. Bueno, pues espero que os haya gustado este programa, lo hemos hecho con mucho cariño. De hecho, nuestro amigo Carlos Medrano ha estado 3 meses ahí pensando qué temas iba a poner. Le mandamos un saludo. Hoy lo hemos grabado aquí en el estudio, tranquilitos. Todavía no está abierto Zurbarán Rock Burgos. Y bueno, aún así hemos tenido aquí algún fallo, alguna cosita que luego tendremos que limar. Pero bueno, nos lo hemos pasado bien en el fondo, ¿no?
1: Sí, siempre, siempre.
0: Laura al principio entraba y dando caña, que si el spot y que si no sé qué, pero bueno, hemos manejado la situación y ya para la semana que viene la tendremos contenta. Técnicamente.
2: Bueno, contenta estoy, ¿eh?
0: Contenta me tenéis.
2: Hemos presentado esta nueva sección, este bloque entero que hemos hecho con nuestra compañera Sonia, que además la iremos escuchando a lo largo del año en diferentes ocasiones, y con muchas ganas de ir escuchando todos esos nuevos proyectos, todas esas asociaciones que hay en todo el territorio, así que contentísima.
0: Y tenemos que hacer los deberes que nos ha puesto, ¿verdad? En cuanto acabemos de grabar, hay que hacer el vídeo que no se nos olvide.
2: Y bueno, animar a todo el mundo que vaya para allá. Este sábado recordamos también que tenemos el concierto, este sábado 3, de nuestros compañeros en la Sala Olera, que ya nos han invitado ellos también a ir. Sí. Y el sábado que viene nos vemos en el 20 aniversario de Atalaya Rock.
0: Pues eso es, pues muchas gracias por haber estado estas 2 horitas de radio con nosotros, a todos los que nos escucháis por el podcast en cualquier lugar de España o del mundo, un fuerte, fuerte abrazo, un beso para todos y nos vamos a despedir. No sé quién va a presentar el último tema o le voy a presentar
1: yo mismo. Irra.
0: Pues entonces vamos a despedirnos por aquí ya.
1: Pues nada, un placer como siempre, lo hemos disfrutado un montón, espero que vosotros también y eso, lo dicho, iremos hablando poquito a poco con otras asociaciones.
0: Mario.
3: Pues nada, un placer como siempre y hasta la semana que viene.
0: Bueno, pibe, vaya camiseta de los Dilepas guapa que llevas, ¿eh?
4: Sí. Poco me la he puesto. Muy poco me la he puesto.
0: Bueno, pero te queda perfecta, ¿eh?
4: Pues sí. Un placer y lo dicho, cogimos ya carrerilla y nada, que estén atentos los próximos lunes, toda la audiencia.
0: Laura.
2: Pues repetirme, un placer estar aquí en este inicio de décima temporada. Vamos a por esa décima edición de Zurbarán en Roburgos. Y oye, ¿cómo vamos a cerrar hoy este programa, Israel Hernando?
0: Pues lo vamos a despedir un poco a la burgalesa, ¿no? Porque uno de nuestros últimos proyectos fue la producción de un vinilo en conmemoración de la efeméride que se dio el pasado mes de junio aquí en nuestra ciudad, en Burgos, con el centenario de la composición del himno a Burgos. Y bueno, pues con nuestra asociación y utilizando a unos músicos de aquí, de la ciudad, pues bueno, hemos producido y editado una versión del himno a Burgos que nos gusta mucho y que la queremos compartir con todos vosotros y vosotras. Así que espero que la disfrutéis.
2: Oye,
0: Que
2: en la web de Zurbarán Rock Burgos, en la tienda de la web, está disponible el vinilo conmemorativo de estos 100 años, de esta efeméride.
0: Claro que sí. Así que ya está sonando ahí de fondo y con este temazo nos despedimos, pero deseando algo a todos. Suerte.
5: Salud.
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1: Son las 10 de la noche.
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